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4: En Chile 1962, Brasil volvió a brillar. Pese a la lesión de Pelé, otra estrella brasileña, Garrincha llevó al equipo a la victoria, demostrando que la técnica y la estrategia podían superar cualquier obstáculo. Este torneo confirmó que Brasil no solo ganaba, sino que enseñaba un estilo único que todos admiraban.
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6: Las 6:02.

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2: Abriendo paso a la nueva sangre del regional mexicano, los compas de Herencia de Grandes, esos plebes de Guamúchil, Sinaloa, que se están consolidando macizo como los nuevos de los nuevos, nos presentan su más reciente bombazo titulado Ya Fue. Fieles a su estilo de norteño puro, con acordeón y bajo sexto, esta rola llega con toda la fuerza para los que ya le dieron vuelta a la página y mandaron al demonio el pasado. Puro talento fresco y de calidad. Escucha lo más nuevecito. Ya Fue en el

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1: ¡Sáquenle brillo al piso, que llegó un clásico de clásicos! Nos vamos directo a los años 90 con la legendaria Banda Zarape, los reyes de la tecnobanda, que ponían a todo mundo a bailar en los rodeos, que se convirtió en un himno de la fiesta y que hasta la fecha no puede faltar para encender la pista. ¡Que se siente el ritmo con Caliente, Caliente! En el Conteo 20.

0: caliente. Sí, sí.
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7: Las 6:16.

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1: 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El GPS de la radio está activado y hoy nos llevan un viaje sin fronteras. 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Cierra los ojos, pero no sueltes el volante, que con esta rola te teletransportamos directito a la plaza de tu pueblo. La música no pide visa, no ocupa papeles y no conoce fronteras. ¡Súbanla! Las ventanas, bajen la prisa y viajen con nosotros a través de la música en el Conteo 20.

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6: Las 6:29.

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1: Pónganse tapones en los oídos porque se viene el ruidazo que volvió loco al mundo entero. Viajamos al 2008 con la legendaria Hechiceros Band y el fenómeno viral más grande de la tecnobanda, el sonidito. Lo que empezó con un teclado pegajoso y un ritmo acelerado terminó convirtiéndose en un monstruo de las pistas que rompió récords en YouTube, sonó en festivales internacionales y hasta se coló en la banda sonora del mismísimo videojuego Grand Theft Auto 5, una rola que no lleva letra, pero que todo el mundo sabe cantar con el famoso pi pi pi pi pi pi pi, a romper la pista con este clásico mundial en el Conteo 20.

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1: El rizado de oro, David Bisbal, se apropia por completo de uno de los himnos más gigantescos de la música en español. Vivir así es morir de amor, del legendario Camilo Sesto. Bisbal agarra este clásico del drama y la pasión, le mete toda su potencia vocal y arreglos modernos que cruza todas las fronteras musicales. Prepárate para cantarla a todo pulmón y con el corazón en la mano. Disfruta este tremendo crossover en el Conteo 20.

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3: Las 6:43.

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1: Llegamos a la cima de la montaña. ¡Qué viaje nos aventamos hoy! Le pusimos ritmo al tráfico, desempolvamos clásicos pesados y estrenamos lo más perrón del momento. Pero el trono absoluto de esta semana se lo lleva el romanticismo norteño, conquistando las listas y coronándose como el número uno en todo México. Llegan los compas de Grupo Duelo con el hitazo que trae a todo el país, cantando a pulmón herido, para que ya no duela. A nombre de todo el equipo y de su amigo Mr. Abel Quiñones, muchísimas gracias por viajar con nosotros por todo el país. Nos escuchamos en la próxima. 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
2: Las 7:33.

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3: Las 8 y 27 minutos.

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2: Bienvenidas y bienvenidos a Revista del Consumidor Radio. Soy Joy Ramírez. Hoy, en el Platillo Sabio Profeco, nos acompaña Mati Vargas, cocinera tradicional queretana, quien nos va a enseñar a preparar unas deliciosas salchichas a la mexicana desde cero. Bienvenida, Mati.
3: Gracias, Joy. Esta receta les va a encantar. Comenzamos. Los ingredientes que necesitamos para hacer las salchichas caseras son 1 kilo de pechuga de pollo, 400 gramos de hielo picado, 200 gramos de lardo de cerdo o lomo de cerdo, 140 gramos de fécula de maíz, 20 gramos de sal, 16 gramos de cebolla en polvo, 8 gramos de fosfato de sodio, 8 gramos de sal cura, una cucharadita cafetera de paprika, agua, funda de celulosa para la salchicha e hilo de algodón. Para nuestra preparación de salchichas a la mexicana, requerimos 2 jitomates medianos en cubos, media cebolla fileteada, un chile verde, un diente de ajo fileteado, cilantro picado, sal al gusto, aceite y 6 de las salchichas que vamos a preparar cortadas en rodajas. Comenzaremos preparando el embutido. Primero, cortamos la carne en cubos pequeños y la ponemos en la licuadora junto con las sales mezcladas. Y mientras se licúa, agregamos una tercera parte del hielo molido. Además, añadimos nuestro colorante natural, que es la paprika. Luego, el lardo de cerdo o lomo de cerdo. Y al final, el resto de los ingredientes, incluyendo el hielo. Licuamos hasta que se integren bien los ingredientes y reservamos la mezcla en un bowl. Ahora, para darle forma a las salchichas, colocamos la mezcla dentro de la manga y embutimos en la funda de celulosa, rellenando a presión las tiras largas y atamos por uno de los extremos. Dividimos las salchichas en porciones atándolas con hilo de algodón. Para cocinarlas, colocamos las tiras de salchichas en las bolsas resellables de grado alimenticio y extraemos la mayor cantidad de aire posible. Calentamos previamente el agua a punto de ebullición, introducimos la bolsa de salchichas y cocinamos de 30 a 40 minutos. Al finalizar la cocción, sumergimos las salchichas en un bol con agua fría y hielos. Esto es para crear un choque térmico y las llevamos a refrigeración por 24 horas. Es muy importante que no retiremos la funda de celulosa hasta que las vayamos a usar. Ya seleccionadas, las colocamos en una bolsa al alto vacío para almacenarlas en el refrigerador. Estas salchichas pueden durar una semana almacenadas en refrigeración dentro de la bolsa. Ahora vamos a llevar estas salchichas caseras a otro nivel. Para su preparación, agregamos aceite en una cazuela y sofreímos la cebolla, el ajo e incorporamos las rodajas de salchicha. Agregamos el chile picado y después el jitomate en cubitos. Sazonamos con una pizca de sal y colocamos un poco de cilantro picado. Por último, dejamos cocinar por 10 minutos aproximadamente hasta que todo quede bien integrado. Recuerden que el platillo sabio Profeco es fácil de preparar, tiene buen sabor, aporta un balance nutricional y rinde para varias porciones. Anímense a prepararlo y cuéntenos en nuestras redes sociales cómo les fue. Yo soy Mati Vargas, cocinera tradicional queretana, y fue un gusto cocinar con ustedes.
2: Muchas gracias por acompañarnos.
3: Gracias a ti.
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4: Las 8:42.

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1: Las 8 y 52 minutos.

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6: Las 9:02.

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5: Las 9:14.

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5: Las 9 y 24 minutos.

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5: Las 9:33.

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3: Las 9 y 41 minutos.

0: Hola, ¿cómo te va? ¿Aún enojada?
1: No, la verdad que no. Pero no hablemos del pasado, por favor.
0: ¿Nos vemos en el casamiento de nuestra hija, entonces?
1: Claro que sí.

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0: Muy buenas noches, amigas y amigos de La Hora Nacional. Muchas gracias por acompañarnos en este espacio donde hablamos de cultura, música, historia y temas que forman parte de la vida de nuestro país.
1: Hoy, 24 de mayo, vamos a tener un programa lleno de tradición, memoria y actualidad.
0: Vamos a tener música del Trío Hidalgo, una agrupación huasteca que interpreta música de tradiciones indígenas y mestizas de Hidalgo con violín, con jarana huasteca y guitarra quinta o huapanguera.
1: Además, nos acompaña la secretaria de Cultura, Claudia Curiel de Icaza, para platicarnos sobre la segunda edición del concurso México Canta por la Paz y contra las adicciones.
0: Vamos a conocer detalles sobre el puente Nichupté en Cancún, una obra que puede mejorar la movilidad entre la ciudad y la zona hotelera.
1: También vamos a hablar sobre las acciones de prevención de inundaciones en distintos puntos del Valle de México por la temporada de lluvias.
0: Tendremos un reportaje especial desde el Archivo General de la Nación, el antiguo Palacio de Lecumberri. Esta legendaria prisión se convirtió en uno de los recintos históricos y documentales más importantes de México.
1: Y haremos un viaje simbólico en el tiempo para encontrarnos con Leonora Carrington, una de las artistas más importantes del surrealismo. Su obra abarcó pintura, escultura, grabado y literatura y dejó una huella realmente grande en la cultura mexicana.
0: Llega también la Chilanguía con recomendaciones para aprovechar la Ciudad de México.
1: Además, vamos a tener los flashazos del bienestar, donde les compartimos información breve sobre programas de apoyos que pueden beneficiar a millones de mexicanas y mexicanos. Esto y más aquí en La Hora Nacional.
2: La estrategia de atención a las causas impulsada por la Secretaría de Gobernación continúa acercando apoyos y oportunidades a las comunidades que más lo necesitan. Como parte de estas acciones, servidores públicos del Gobierno de México realizaron 2,709 visitas casa por casa en Iguala, Acapulco y Chilpancingo. El objetivo es identificar las necesidades de las familias e incorporarlas a programas sociales. Además, se busca acercar a las y los jóvenes a actividades deportivas, culturales y laborales. Estas acciones fortalecen la atención social y la reconstrucción del tejido comunitario en Guerrero.
0: Llegó la segunda edición del concurso México Canta por la Paz y contra las Adicciones. Vamos a ver y escuchar la entrevista que le hizo nuestro compañero Orlando Abad a la secretaria de Cultura, Claudia Curiel de Icaza.
3: La segunda edición del concurso binacional México Canta ya está aquí, es una realidad, estamos en fase de convocatoria y ustedes tienen mucho que saber. Cuéntenle a ese artista de la familia o a quien ustedes conozcan, porque esto no se lo pueden perder. Y precisamente para saber todos los detalles, hoy en La Hora Nacional nos acompaña la secretaria de Cultura del Gobierno Federal, Claudia Curiel de Icaza. Bienvenida, secretaria.
4: Muchísimas gracias. Bueno, pues esta convocatoria para México estadounidenses, mexicanos entre 18 y 29 años, pueden participar a través de mexicocanta.gov.mx, suben su canción, no tiene que grabarse en un estudio profesional, que eso es muy importante, son 2 minutos y medio de algún cover o alguna canción que tengan, y de ahí van a ir pasando etapas con especialistas del Consejo Mexicano de la Música, que son compositores, disqueras independientes, comerciales, y de ahí vamos a llegar a 7 semifinalistas para México, 7 semifinalistas para Estados Unidos y nos vamos a ir el 23 de agosto a Los Ángeles, al Million Dollar, que es un foro maravilloso, donde va a ser la primera semifinal en vivo, va a votar el público, aquí no hay jurados, solamente el público va a poder votar en vivo. De ahí van a pasar 3 finalistas.
3: Nos vamos a
4: Mazatlán, al Teatro Ángela Peralta, que también es hermosísimo. Y tanto Mazatlán como Los Ángeles y muchos lugares, pero estos dos han sido símbolos y han sido espacios fundamentales donde se ha gestado esta música. El regional mexicano, la música tradicional contemporánea mexicana con fusión de sonidos urbanos, como el hip hop, rap y todo lo que ahora ha confirmado a la música mexicana en los primeros lugares del mundo.
3: Para que ustedes vayan teniendo en cuenta que cualquier género se vale, pero la narrativa es importante. Estamos hablando de un concurso y una iniciativa que busca acercarnos hacia el amor, el desamor y la grandeza cultural de nuestro país.
4: Sí, y nos vamos a enfocar principalmente en regional mexicano porque tiene una gran versatilidad de fusiones con rock, metal, lo que tú quieras, sonidos urbanos. Y esa es la música que ahorita está llevando a nuestro país a ser el 10º lugar en la industria del mundo. El 70% de la música que se escucha latina en las plataformas de streaming, el 70% es mexicana. es muy interesante. Y pues en nuestro idioma, conquistar el mundo desde ahí.
3: Y además encontrar nuevos talentos maravillosos. En la obra nacional vivimos muy de cerca y muy apasionadamente la primera edición. Y me gustaría preguntarle, ¿qué aprendió toda la experiencia, todo el equipo de México Canta? Porque es enorme la iniciativa. Como usted lo decía, va desde disqueras hasta managers, productores, para poder hacer esta segunda edición con estos cambios que además se ven muy profesionales. O sea, se descentralizó, hay viajes,
4: sí,
3: hay muchos cambios.
4: Por principio Los Ángeles el 23 de agosto, el 30 de agosto Mazatlán, también en vivo. Y de ahí van a pasar 6 finalistas, más el mejor votado de las 2 semifinales. Y la final va a ser en el Auditorio Nacional, el 13 de septiembre. Y los que ganen van a participar el 15 de septiembre en el Zócalo con el artista invitado que ya se anunciará. Y recordar que en cada una de estas ediciones y semifinales habrán artistas invitados también.
3: Pues en realidad es una experiencia que profesionaliza y que ayuda a crear sueños reales, hacer realidad los sueños, y qué bueno que se vuelve a hacer. Secretaria, ¿algo más para invitar a los jóvenes, a las jóvenes, a que se inscriban, a que participen?
4: Que no sean tímidos, y si a ustedes no les gusta la música, siempre habrá un pariente, un amigo. Incentiven también poner atención nuestros mexicanos estadounidenses. Queremos que sean parte de este concurso, que es un concurso sin precedentes porque se hace en México y en Estados Unidos y hermana a los jóvenes mexicanos estadounidenses y a los mexicanos con las mismas raíces pero distintas identidades.
3: Todo está dicho, el semáforo está en verde y ustedes solo tienen que inscribirse. Ya nos veremos en próximos meses para ver cómo es que avanza, secretaria. Muchísimas gracias. Qué emocionante. Seguimos en la Hora Nacional y ahí viene México Canta. Que no se les olvide.
1: El puente vehicular Nichupté en Cancún es una obra que busca mejorar la movilidad entre la ciudad y la zona hotelera. Su objetivo principal es reducir tiempos de traslado en una de las rutas más congestionadas de la ciudad.
0: El puente está diseñado con 3 carriles vehiculares, uno por sentido y un carril reversible. Esto permite ajustar la circulación según las horas de mayor carga vehicular.
1: También incluye una ciclovía, lo que abre espacio para la movilidad sustentable y además ofrece una alternativa segura para peatones y ciclistas.
0: En la inauguración se destacó que beneficiará a más de 40,000 personas en la región.
1: En Quintana Roo, el turismo sigue siendo uno de los motores económicos más fuertes porque tienen millones de visitantes al año. Esto obviamente pone presión en la infraestructura vial de destinos como Cancún.
0: Con esta obra se busca mejorar la experiencia de turistas y residentes, reduciendo tiempos de traslado y mejorando la conectividad hacia la zona hotelera.
5: Amor al pueblo y construye amor a la patria. La honestidad.
6: La honestidad.
5: El amor al pueblo.
6: El amor al pueblo.
5: Y el amor a la patria.
6: El amor a la patria.
5: ¡Dan resultados!
6: ¡Dan resultados!
5: ¡Que viva Quintana Roo! ¡Que viva México! ¡Que viva el pueblo de México! ¡Que viva México! ¡Que viva México!
1: Esta época de lluvias llegó con todo.
0: Sí, ¿eh? ¿Qué tal? Fíjate que justo en esta temporada que ya la tenemos encima, se están reforzando varias obras para prevenir inundaciones en puntos clave, sobre todo en la zona oriente del Valle de México.
1: Sí, por ejemplo, en Iztapalapa, Nezahualcóyotl y La Paz, donde el agua se acumula rápido y genera afectaciones importantes.
0: Por eso se están ampliando y fortaleciendo lagunas de regulación, colectores y cárcamos de bombeo para que el sistema tenga mayor capacidad de desalojo y responda mejor en lluvias intensas.
1: Y también el mantenimiento del drenaje, ¿no? Sí. O sea, no solo obras nuevas, sino limpiar, reforzar y desasolver para que todo fluya mejor.
0: De hecho, hay trabajos de desasolve en varios ríos y canales, además del refuerzo de bordos en distintas regiones del país como parte de una estrategia mucho más amplia de prevención.
1: La idea es reducir riesgos y proteger a la población en toda la temporada de lluvias, que ya sabemos que cada año viene con fuerza. En una visita que generó mucha conversación, la presidenta de México, Claudia Sheinbaum, recibió al músico Bono y al grupo U2 en un encuentro que se hizo tendencia por el diálogo con figuras influyentes de la música a nivel global.
7: Luchamos todos los días para que el sueño de una niña o de un niño tenga como único límite su imaginación. Queremos un mundo donde no suenen las armas, sino la música, donde no ronde el miedo, sino la alegría, y que el amor del pueblo de México, la dignidad de su gente y la inmensa riqueza de su cultura iluminen el camino poderoso de la paz, de la fraternidad universal y de un futuro compartido entre las naciones. Que calle la violencia, que suene la música, la alegría de los pueblos y también el grito apasionado del gogo.
1: Este 25 de mayo recordamos a Leonora Carrington por su aniversario luctuoso, una figura muy importante del surrealismo y una de las artistas más influyentes del siglo XX en México.
0: Carrington fue pintora, escultora y escritora y además desarrolló una obra llena de simbolismo, imaginación y misticismo. Su obra sigue inspirando a nuevas generaciones dentro y fuera de nuestro país. Vamos a hacer un viaje simbólico en el tiempo para conocer su historia en su propia voz en una entrevista muy especial.
8: Hola, ¿qué tal, queridos amigos? Yo soy Ignacio Alba, alias El Diablo, y desde las oficinas del diario El Pitazo, te lo damos antes que nadie, pues me trajeron aquí a la hora nacional, nada más y nada menos, que para entrevistar a una señorona, ya verán qué talla de señora, ¿eh? Tenemos aquí en el estudio a doña Leonora Carrington. Muchas gracias por acompañarnos.
9: Un placer, señor Diablo, un placer.
8: Oiga, pues ha estado muy difícil localizarle en estos años, ¿verdad? Desde aquel 25 de mayo, híjole, su agenda ha estado un poco tensa. Dígame, ¿qué ha estado haciendo en estos días?
9: Bueno, pues es que realmente usted sabe que yo paso mi tiempo pintando y esculpiendo, pero incluso después de la muerte mi agenda es un poco apretada. Por ejemplo, ahora vengo de escuchar un concierto en Los Anillos de Saturno y a las 11 me tengo que aparecer en un plato de sopa de tomate.
8: Óigame, qué espacial y qué especial, caramba, qué maravilla. Y bueno, ahondando un poco más en lo que fue su historia, cuéntenos, ¿cómo fue su infancia?
9: Bueno, pues yo nací en una familia rica en Inglaterra porque mi padre hizo buen dinero en el negocio de las telas. Pero bueno, en la corte todo eso no importaba mucho, dinero, ¿sabe? Allá solo la sangre noble es lo que la gente le importa.
8: El apellido, ¿no? Que el abolengo que le dicen.
9: Así es, correctamente. Por eso cuando yo tenía 16 años, señor Ignacio Diablo, yo tuve un desencuentro con mis padres porque él pensaba que para que nosotros escaláramos socialmente tenía que casarme con alguien de la nobleza. Así es, pero que para mí fue una buena oportunidad para hacer una estrategia, porque con eso yo pude convencer a mis padres de hacer un trato. Yo iba al baile de presentación en el que me querían a mí buscar un esposo, pero ellos me dejaban ir a la Academia de Arte y me costó, pero aceptaron.
8: Oiga, esta historia es la que podemos ver en La Debutante.
9: Así
8: en el cuento
9: es.
8: De La Debutante que usted misma escribió.
9: Yo escribí ese cuento porque, señor diablo, yo fantaseaba con que una hiena y yo nos hacíamos amigas en el zoológico. Y entonces yo así le prestaba mis vestidos y mis guantes a la hiena para que se hiciera pasar por mí en la cena. Así es, pero al final ella se come a mi sirvienta para usar su cara como máscara, todo un... Le recomiendo que lo lea.
8: Ah, mire, qué hiena tan simpática, ¿eh? Lo bueno es que era su amiga.
9: Soy de buenas amistades, señor diablo.
8: Oiga, y bueno, cuénteme un poco de cómo fue que conoció las vanguardias, el surrealismo, el dadaísmo, todo esto. ¿Cómo fue?
9: Pues es que saliendo de la academia yo conocí estas vanguardias porque empezó a suceder que después de la Primera Guerra Mundial, ajá, una generación de artistas estaba intentando hacer sentido del mundo con su arte. Como Pablo Picasso, Buñuel, Joan Miró, André Breton, Max Ernst, por ejemplo.
8: Ay, ¡qué maravilla! Oiga, a ver, ¿qué le podría decir ahora a todas las personas que nos ven ahora del 2026? Un mensaje que tenga para esta sociedad que hoy en día tenemos.
9: Yo creo que les diría que sean intrépidos, ya sea en la cocina, en la alcoba, en el arte, en todo, hay que desafiar a la hostilidad del conformismo. Eso les diría.
8: Uy, eso está muy bueno. Y acá, pues ya acá entre nos, usted, ¿qué receta me podría dar así? Me dijeron que usted conoce ahí unos manualitos para soñar cosas, ¿no?
9: Para soñar algunas cosas divertidas, señor diablo. Luego me cuenta, pero anote ingredientes.
8: A ver, vamos, pongan atención, ¿eh? A ver.
9: 1 kilo de raíz fuerte.
8: 1 kilo de raíz fuerte.
9: 4 kilos de miel.
8: 4 kilos de miel.
9: 1 bigote postizo.
8: Bigote postizo.
9: Y no, ¿sabe qué? Yo creo que para que tenga la receta completa, mejor vamos a esperar a revelarla en la segunda temporada de Las Crónicas del Diablo.
8: Oiga, ¿qué me dice que esté en el Foro Shakespeare?
9: A las 8:30 de la noche, señor diablo, para que se entere también de mi amistad con Remedios Varo, con Kathy Horna, que eran otras surrealistas impresionantes.
8: Claro, las tres brujas les decían, ¿verdad?
9: Así es.
8: Que vivían ahí en la colonia San Rafael, que se iban al mercado de Sonora, hacían sus brebajes, toda la cosa.
9: Toda la cosa que se pueden enterar en el Foro Shakespeare, yes.
8: Oiga, ¿por qué fechas más o menos? ¿Es jueves?
9: Los jueves de julio, así es, les
8: esperamos. A las 8:30 en el Foro Shakespeare, ¿verdad? Ahí los vemos, así que no se la pierdan. Aquí está la señora Leonora Carrington, pero allá conocerán a Kathy Horna también y a Remedios Varo. ¿Y quién más viene? Cuéntenos también. Está José Pepe. ¡Ay! Se me
9: Horna,
8: da...
9: Pepe Horna también. Amores. Pues, Kathy. Mi Chiqui Vice.
8: Chiqui Vice.
9: Benjamín Perret y otros muchos que tienen que ir a escuchar nuestros personajes.
8: Pues ya lo saben, no se lo pueden perder. Ha sido un privilegio tremendo contar con la presencia de tremenda señorona. Muchas gracias por acompañarnos y nos estamos viendo ahora en julio, ahí en el Foro Shakespeare.
9: Y a las 10 de la noche en la hora nacional.
0: Perdón que interrumpa, querido diablo. Señora Carrington.
8: ¡Micha!
0: Oigan, muchas gracias por venir. Un honor que estén con nosotros. Gracias, Giovanna. Gracias, Elías. Gracias. Y no se los pierdan todos los jueves, 8:30, en el Foro Shakespeare, Manual para Pintar Gatos. Ahí nos vemos.
8: Ahí nos vemos.
0: La Ciudad de México siempre tiene actividades para todos los gustos. Vamos a ver qué nos preparó esta vez Germán Gastelum.
10: Chilanguía, bueno, que sea yo solo, pero de todas maneras le mandamos un abrazo a Orlando y a los niños que siempre nos están apoyando aquí en La Chilanguía. Bueno, esta semana en La Chilanguía te traemos lo mejor de la cultura, el arte y el entretenimiento que puedes disfrutar en la Ciudad de México. arrancamos con una exposición que une dos pasiones universales, el arte y el fútbol. Esa misma emoción es muestra que reúne cerca de 100 obras de más de 60 artistas de 13 países. Incluye fotografía, video, pintura e instalaciones que reflexionan sobre el fútbol como un lenguaje común y universal. Si buscas plan familiar, llega Ubu Rey. Una puesta en escena con niños presentada por el Carro de Comedias de la UNAM bajo la dirección de Mario Espinosa. Un clásico para disfrutar los fines de semana. Para los amantes de la lectura, no te pierdas la Feria del Libro en Coyoacán del 7 al 16 de junio. Serán 180 editoriales y alrededor de 300 actividades, además de presentaciones con grandes autores. Y en el marco del Mes de la Diversidad Sexual, la Ciudad de México ofrece cine gratuito en distintas sedes, como el Cine Zapata, la Universidad Rosario Castellanos y el Centro Cultural Los Pinos. Consulta horarios y programación en la página de Procine. Y ya que hemos estado hablando de Leonora Carrington, los invito a la exposición permanente y gratuita en el Centro Cultural Bicentenario Mexiquense. Es verdaderamente maravillosa y mágica. Y para cerrar, celebremos el Día Mundial de la Bicicleta este 3 de junio. Habrá rodadas en Paseo de la Reforma desde el inicio hasta el final, ese mismo día. Y también actividades del fin de semana, impulsando la movilidad alternativa en la ciudad.
11: Lleva, llévame en tu bicicleta. Óyeme, Carlos, llévame en tu bicicleta.
10: Una ciudad de México que se mueve, se expresa y se vive a través del arte, la cultura y el espacio público. Seguimos aquí en La Hora Nacional.
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0: El antiguo Palacio de Lecumberri es uno de los espacios más emblemáticos de la historia contemporánea de México. Durante décadas funcionó como prisión y hoy es el Archivo General de la Nación.
1: Sí, en el Palacio se guardan documentos fundamentales para entender la vida política, social y cultural del país. En este reportaje de Orlando Abad vamos a conocer cómo pasó de ser una cárcel legendaria a convertirse en el archivo de la memoria histórica de México.
14: Nos encontramos en un edificio histórico de México. Es un edificio de principios del siglo pasado que funcionó como penitenciaría de la Ciudad de México hasta la década de los 70 y que a partir de la década de los 80 es sede del Archivo General de la Nación. Un lugar impresionante que guarda tantos y tantos secretos que sería casi incontable en un solo día. Pero hoy nos dedicamos a conocer un poco más de este sitio y de su misión en el presente. Por favor, acompáñenos a ver esta entrevista y a ver qué aprendemos. Como cada que salimos a visitar México, llegamos a lugares sorprendentes y maravillosos en la Hora Nacional. Hoy estamos en el Archivo General de la Nación, en el Palacio de Lecumberri, un lugar histórico por demás para nuestra nación y para nuestra historia, pero vamos a platicar con el que sabe. El doctor Rodrigo Moreno Elizondo, que es el subdirector de acceso y atención al público, como ustedes, como nosotros, que nos metieron, miren, hasta el fondo de la casa aquí en el Archivo General de la Nación. Muchas gracias, doctor. ¿Cómo está?
15: Orlando, es un gusto estar con ustedes y estar con su auditorio.
14: ¿Cuál es la importancia de tener un archivo general en México?
15: El Archivo General tiene múltiples funciones sustantivas. Entre ellas están garantizar la correcta organización y administración de archivos en el país. Es decir, que se encarga de acompañar a las instituciones públicas, incluso particulares, que necesitan tener correctamente organizada su información para garantizar el acceso a la misma y, por lo tanto, su utilidad. Y eso acompaña a la administración pública, pero también a lo interno tiene la responsabilidad de custodiar un gran acervo histórico que contiene la memoria documental del país desde el siglo XVI hasta el presente.
14: aquí están los sentimientos de la nación, entre muchos otros. Platíquenos algo de esos datos sorprendentes que podemos encontrar aquí.
15: El Archivo General de la Nación tiene una historia larguísima. Desde la época colonial se empiezan a generar documentos. Sin embargo, no existía propiamente una cultura de organizar y administrar estos documentos. Hasta finales del siglo XVIII ya se dan cuenta las autoridades que había que tenerlo organizado. Había algo que se llamaba la Secretaría de la Cámara del Virreinato. Y ahí se tenían organizados papeles administrativos de la colonia. Entonces se crea el primer archivo, el Archivo General de la Nueva España. Después esa administración cambia en la época independiente. En agosto de 1823 se decide crear el Archivo General y Público de la Nación, que es, digamos, el antecedente de este Archivo General.
14: Oiga, a finales de los 70, 77, por ahí se dijeron, ya no cabemos, necesitamos otro lugar. Platíquenos cómo fue esa transición, porque, bueno, ahora ya se ve todo muy bonito, pero aquí era un lugar donde la historia fue muy oscura.
15: Claro, este archivo ha estado viajando. En el primer momento del siglo XVIII estaba en Palacio Nacional. Como no cabía todo el documento ahí, se mandó una parte de lo que es el Convento de Santo Domingo. Entonces, como justamente no cabía, decían, bueno, necesitamos buscar un lugar idóneo. Había una parte en algo que se llamaba el Templo de Guadalupe, que era la Casa
14: Tacubaya,
15: Amarilla.
14: ¿No? Tacubaya. Claro.
15: Estuvimos un tiempo en lo que hoy es el MUNAL, el ex Palacio de Comunicaciones y Obras Públicas. Ahí del año 73 al año 82 fue nuestra casa, digamos. En 1976 cierra esta penitenciaría, en agosto. En el 77 se decreta que se tiene que convertir en el Archivo General. Había que remodelarlo. Se logra, se remoza, se quita, digamos, todo lo que tenía que ver con la penitenciaría. Y en agosto del 82 se hizo un gran evento para inaugurar esto que sería la casa definitiva hasta este momento del Archivo General de la Nación.
14: Hoy podemos venir a visitar, podemos venir a consultar. ¿Cómo le hacemos, Doc?
15: La gente puede venir al Archivo General de la Nación a recorrer la exposición permanente. Hay documentos emblemáticos como el Acta de Independencia de 1821, las constituciones de 1824, 1856, 17, van a poder ver la historia de la institución y a la vez las funciones sustantivas, todo el equipo de archivistas y de especialistas que hacen posible que la memoria siga viva.
14: Doctor, muchísimas gracias por acompañarnos en la Hora Nacional.
15: Muchísimas gracias por la invitación.
14: Y nosotros seguiremos caminando, recorriendo y conociendo lugares mágicos, maravillosos e históricos como este Palacio de Lecumberri, hoy Archivo General de la Nación. Crujías convertidas en galerías, comedores de presos convertidos en bibliotecas, un edificio que tiene muchísima historia y que hoy guarda la memoria de nuestra nación, es lo que hoy conocimos en la Hora Nacional. Nosotros seguiremos recorriendo lugares, sitios, y si ustedes quieren que vayamos a alguno, solo tienen que ahí comentarlo y nosotros haremos todo lo posible por llevar la magia de México a todo el mundo. Continuamos.
15: Gracias.
1: Muchas gracias por haber estado con nosotros en esta primera parte de la Hora Nacional. Regresamos después de la pausa con más historias, música y pláticas de todos los temas.
0: Y hoy los vamos a dejar con una frase de Leonora Carrington, una de las figuras más importantes del arte surrealista en México, nuestro país. Dice así: la realidad no está ahí para ser creída, sino para ser creada.
1: Sí, totalmente hace sentido con su obra.
0: Sí, ¿verdad?
1: Totalmente.
0: 100%.
1: Oigan, pues esta semana le queremos mandar saludos a mucha gente. Para empezar, a Gemes Electrificaciones, Cecilia Godínez, Marta Ceci Martínez, Alexis Linares, Isaac Cortés Rosas, Juan Carlos López Díaz, Saúl Morales Maldonado y Cristian Elizalde.
0: Y también a Rolando Rubén Ná Pérez de la Ciudad de México, Marcelo Nava de León, Guanajuato, Leticia del Carmen Caballero de Tizapán, San Ángel, Julio César Pérez Pérez de Tabasco, Edgar Bennett de Portales en la Ciudad de México, Valentín Clemente Chino de la Ciudad de México y Alejandro Perales.
1: Muchas gracias por escribirnos, escucharnos y por ser parte de esta comunidad. Recuerden que estamos en YouTube, Facebook, Instagram, TikTok, X, Spotify y que también nos pueden contactar en el número 55 34 83 42 39. O mandarnos un correo electrónico. La dirección es lahoranacional@segov.gov.mx. Que tengan una muy bonita noche y una gran semana.
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2: ¿Qué tal, amigas y amigos de todo Oaxaca? Bienvenidas y bienvenidos a El Tiempo Estatal de la Hora Nacional, el espacio donde Oaxaca se escucha, se comparte y se vive. Mi nombre es Andrea Jarquín y hoy les acompañaré en una emisión especial desde la Biblioteca Pública Central Margarita Maza, un espacio que guarda cultura y conocimiento que dan vida a nuestro estado. En este episodio nos acompaña Sandunga, un concierto didáctico de Monterrey, quienes visitan nuestro estado y nos comparten una propuesta musical dirigida a niñas y niños. Además, conoceremos el programa Fomento a la Lectura, que mediante diversas actividades acerca este hábito a la niñez y adolescencia. Así que quédate durante los próximos 30 minutos porque Oaxaca se conoce desde la música y la lectura.
0: Oaxaca en comunidad.
2: Hoy vamos a platicar sobre la importancia de la lectura y las actividades que se realizan en el estado de Oaxaca para acercar los libros a más personas. Para ello nos acompaña Carmen Sánchez Parada, directora del Instituto Estatal de Creación Literaria y Promoción de la Lectura, para hablarnos un poco sobre el programa Fomento a la Lectura. Bienvenida.
3: Gracias, Andrea. Es un gusto estar con ustedes el día de hoy. Comentarles cómo es este programa de fomento a la lectura en el estado, qué impacto ha tenido y sobre todo cuál es la importancia de regresar a los libros físicos y sobre todo a la lectura en este papel, o leerlo y tener todo lo que los cuentos, novelas nos dan, la importancia de seguir haciendo este ejercicio y fortalecerlo.
2: Así es, ¿y qué le parece si comenzamos con un contexto breve sobre qué es el programa de fomento a la lectura?
3: Claro que sí. Fomento a la Lectura es un programa que se ha estructurado con diferentes estrategias, con diferentes reglas hasta cierto punto, pero sobre todo con una visión del pensamiento crítico para que los niños, niñas y adolescentes puedan buscar algo que les atrape, algo que les guste para iniciar a ser lectores. No hay barreras, no hay lineamientos. Tampoco hay reglas en la lectura. Yo creo que el decálogo de la lectura nos da esa libertad de poder iniciar un libro por el final o poder abrir un libro a la mitad y a partir de ahí saber qué es lo que nos gusta explorar de ese libro.
2: ¿Y nos podría comentar un poco de qué tipo de actividades lleva este programa? Habíamos escuchado que visitan escuelas, ya sean primarias, preescolares, secundarias. ¿Nos puedes comentar un poco sobre esto?
3: Sí, fíjate que es muy interesante realmente la sociedad y toda la comunidad infantil, juvenil, todos los niveles de los diferentes niveles educativos, tanto básica como nivel superior, han respondido muy bien con los programas que nosotros hemos implementado. Hoy en el instituto trabajamos diferentes programas, uno de ellos, de los cuales más impacto tiene, es Guelaguetza de la Lectura y Tequio Literario. Esta actividad se hace con narradores, con cuentacuentos, cantacuentos. Digo cantacuentos porque utilizan la guitarra, son cuentos cantados. Y en estas estrategias la combinamos con una cultura del tequio. O sea, ¿qué es el tequio para nuestras niñas y niños? Y que no se pierda este origen de comunidad, esta organización ancestral de los oaxaqueños y que desde luego tiene que ver con una lectura y que tiene que ver también cómo leemos el mundo. Entonces, esta Guelaguetza de la Lectura la llevamos los días jueves en todo el estado, en diferentes escuelas, tanto primarias y secundarias. Tenemos otro programa que se llama Aulas Literarias, donde es para jóvenes de media superior y hacen todo tipo de creación literaria, como es desde cuento, poesía, narrativa, historias de todo tipo. Y también tenemos un programa que ha tenido un impacto ya sustantivo en la ciudad de Oaxaca, acá en la ciudad, en Valles, con los mercaditos literarios. Esto lo estamos coordinando muy de la mano con el gobierno municipal de acá de Oaxaca de Juárez, y se hace en todos los mercados también con cuentos, narraciones, y tiene una afluencia de niños y niñas, hijos de locatarios.
2: Directora, es muy interesante lo que comenta, como que, o sea, buscan actividades innovadoras, adaptar, justamente porque actualmente ya vivimos en un mundo más digital. Coméntenos un poco sobre los retos también que enfrentan justo al ya estar en un mundo más digital, ¿a qué retos han enfrentado pues para fomentar esta lectura?
3: Es muy interesante esa pregunta y justo también tocarla es demasiado conveniente para que la sociedad sepa que hoy en día, en este momento de la digitalización de todo el mundo diario, pues realmente atraer a los niños, niñas y adolescentes en el tema de un libro donde tienes que prestar atención por muchos minutos, es más, por una hora, lo que muchas veces hoy en los medios digitales como TikTok y todo lo que hay en redes sociales, pues lo scrollean y lo ven en un ratito, ¿no? En un minuto pueden ver muchas cosas, flashazos de historias, y en un libro no, porque en un capítulo a veces apenas sabemos la primera parte de la historia que nos quiere narrar el autor o autora. Entonces, ¿cómo atraer ese público? Nosotros tenemos estas estrategias que nos han ayudado y que nos van ayudando y también innovando. El que nosotros pongamos capítulos cortos y a veces hasta en resumen se los vamos dando a los chicos, de tal manera que nos pueda ser provechoso lo que en algunos contenidos nosotros trabajamos. El cuento a veces nosotros lo vamos digiriendo para que pueda ser atractivo para los chicos. Por ejemplo, estos libros que tenemos acá, que es una colección de Orillas del Viento del Fondo de Cultura Económica, son cuentos muy específicos para el nivel básico y nos ha dado muy buen resultado, porque si nos ponemos a leerlo lo acabamos en menos de una hora, y entonces de esa hora nosotros lo sintetizamos a 15 minutos, y eso nos permite el que nosotros podamos acentuar esa parte de que se enfoque en el resumen, ya no les damos toda la narrativa de este cuento.
2: Coméntenos un poco sobre los cambios, no sé, la percepción de las niñas, niños, los adolescentes, ¿cómo han recibido este programa? No sé, ¿se han acercado a comentarle o a pedirle a algunas escuelas como que llegue a sus municipios? Porque tengo entendido que también llegan a otros municipios, no solo es en la zona metropolitana, ¿no?
3: Fíjate que sí, tenemos muchísimas solicitudes. Realmente el Instituto de Lectura no nos da para tanto que se pide a nivel estatal. Yo creo que tenemos que hacer toda esta parte interinstitucional de irlo trabajando con voluntariado, de ir trabajando con todos los promotores culturales, y esto nos va ayudando a que se consolide la lectura en las diferentes escuelas. Hemos recibido muchas invitaciones y solicitudes de atención ciudadana, de público de las escuelas, y vamos atendiéndolo con mucho gusto. La verdad nos enorgullece, porque hacer este tipo de trabajo es una labor loable, de que todos los días conocemos a un lector que se enganchó a través de las actividades que nosotros hemos llevado a su escuela o a su espacio. Entonces, decirte que es importante, es muy interesante, pero lo más visto como un reto es cómo nosotros podemos volver a las bibliotecas. Justo aquí que estamos en la esta biblioteca tan emblemática, Margarita Maza Parada, creo que este personaje que hoy es embajadora de la República para nuestro estado es un orgullo, y creo que nosotros debemos hacer eso. Invitar a todos los públicos a que visiten las bibliotecas, a que vean qué parte de novela o qué parte de escrito les puede parecer interesante, qué autor o autora oaxaqueña nacional pueden visitar, y nosotros hacemos mucho la invitación de promover qué hace cada autor, qué tipo de literatura nos puede enganchar a las niñas y niños, y que hoy en día pues es un reto, sí, justo, para que dejen pues de ver tanto el celular. O sea, si le dedicamos 12 o 13 horas al día, pues yo creo que lo que podemos hacer es por lo menos una hora de lectura que nos permita acercarnos a los libros.
2: Claro, empezar, no sé, con minutos, media hora, una hora y seguir, ¿no? Porque es importante seguir fomentando la lectura en nuestro estado. Oaxaca cuenta con muchos escritores buenos, escritoras, libros, entonces es importante, ¿no? Y sí, bueno, claro. Para quienes quieran comenzar justo crear el hábito de la lectura, no sé, algún tip desde el instituto, algún método que usted recomiende?
3: Yo creo que más bien, como yo les dije, que la lectura debe ser libre y debe ser apasionante porque nos gusta, o sea, es una lectura por placer. Para mí, desde mi punto personal, punto de vista personal, y también para como lo trabajamos en el instituto, es más buscar estrategias. Una de las estrategias que a nosotros nos va y nos viene bien es hacer programas o acciones que lleven una línea de trabajo para dirigirlo al público adecuado. Por ejemplo, tenemos Spotify, el Spotify de lo que son las canciones, nosotros hacemos un Spotify literario para que lo asemejen a este tipo de virtualidad en este momento, pero en el Spotify literario ponemos una canción y tienen que ir analizando la canción y luego les pedimos que nos digan, a ver, ¿cómo ves tú qué es el mensaje que nos da este texto? Entonces, desmenuzamos y a partir de esa estrategia nos da un resultado de que hay, primero, comprensión lectora. Segundo, hay una atención de minutos para que puedan concentrarse en ver qué dice la canción. Y por eso también buscamos pues una música alternativa, ¿no? Porque hoy en día pues hay mucha música que quizá no tiene tanto contenido, a veces tiene ritmo, pero no tiene contenido. También creo que es muy importante la estrategia que nosotros podemos implementar a nivel básico, es cómo poderlos hacer que a través de los dibujos, que a través de la pintura, que a través del arte que podamos crear, se escriba algún cuento. Hemos trabajado en aulas literarias con los chicos y hemos visto que tienen mucho potencial. ¿Qué es lo que hace falta? Hace falta sumergirlos en los libros, dejar que estén trabajando con el celular, los hacemos un ladito un momento

0: con los mediadores de lectura, con los diferentes programas que ya están establecidos y que coordinamos estrechamente con el Fondo de Cultura Económica. Una de ellas es el Programa Nacional de Salas de Lectura, donde están actuando más de 115 mediadores de lectura en todo el estado. Pueden contactarlos a través de nuestra página. También pueden contactar a Surcos de Lectura, que son más de 400 jóvenes que están haciendo el voluntariado desde sus espacios. Decirles que hoy en día estamos llevando un programa que se llama Nido de Lectura, donde van a estar principalmente personas que quieren colaborar con nosotros, y será estos compañeros que son jubilados que van a dar su mediación, y que nosotros les vamos a estar dotando de libros, de material, para que vayan a diferentes escuelas. Es necesario que se comuniquen con nosotros. Estamos abiertos a escuchar y proponer dónde y en qué momento nosotros podemos acudir a sus espacios. Eso sería lo que necesitamos para que tengamos interacción con el público.
1: Gracias, directora. Sin duda la lectura es una herramienta importante para descubrir nuevas ideas, nuevas historias y formas de ver e imaginar el mundo, ¿no? Muchísimas gracias por acompañarnos hoy y por compartir toda esta información y el trabajo que realizan desde el instituto con nuestra audiencia. Mi nombre es Andrea Jarquín y seguimos con más en El Tiempo Estatal.
2: Hola, hola, bienvenidos y bienvenidas a Onda Kid, nuestras voces. Yo soy Regina y me da mucho gusto acompañarlos en el tiempo estatal de la hora nacional. Hoy nos encontramos desde el Museo Textil en Oaxaca. Hoy hablaremos sobre la restauración de monumentos históricos. ¿Pero qué es un monumento histórico? Es un lugar o un edificio antiguo que cuenta parte de la historia de un pueblo, ciudad o país. Puede ser una iglesia, un castillo, una pirámide o una estatua. Algunos por su antigüedad necesitan restauración, y aquí les voy a contar. Con el paso de los años, la lluvia, el viento y el sol pueden dañar los monumentos. A veces aparecen grietas o se borran los colores. Entonces es cuando se necesita la restauración. Las personas que ayudan a repararlos se llaman restauradores. Ellos limpian, arreglan y cuidan los monumentos para que se conserven y puedan visitarlos. Pero además, las nuevas generaciones puedan conocerlos. Son como doctores de los monumentos. Cuando un monumento se restaura, muchas personas pueden apreciarlo, aprenden historia y disfrutan de su belleza. Nosotros podemos ayudar. ¿Sabes cómo? Muy fácil. Cuando visites un lugar histórico, cuídalo, no rayes paredes, no lo destruyas. Toma fotografías sin flash y haz caso a las indicaciones de los guías. Así también aprenderás más sobre nuestra cultura. Contribuyamos a que nuestros edificios sigan en la memoria de todos y todas. Y así termina nuestra aventura en Onda Kids. Recuerda que cuidar los monumentos es cuidar nuestra historia. Se despide su amiga Regina. Hasta la próxima.
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4: Ahora nos vamos a un viaje musical que no solo se escucha, también se aprende. Desde Monterrey llega un nuevo proyecto con una propuesta fresca y dinámica. Hoy nos acompaña Sandunga, un grupo que está llevando la música a otro nivel, conectando con nuevas generaciones a través de conciertos que enseñan y hacen vibrar. Bienvenidos.
5: Hola, hola, muchas gracias. Pues nosotros somos Sandunga, venimos desde Monterrey, Nuevo León. Y mi nombre es Ana Karen y allá está mi compañero Daniel.
4: Cuéntenos un poco más sobre su propuesta de este concierto didáctico, que es algo nuevo, algo que se está trabajando para estas infancias. ¿Qué significa y qué busca el grupo con este nuevo formato?
5: Pues nada, estamos muy felices porque, bueno, nosotros hacemos este espectáculo musical para niños y niñas y para toda la familia, en donde la música, los cuentos, los juegos tradicionales, pues toman una parte muy importante de este espectáculo. Entonces, lo que tratamos nosotros todo el tiempo es de que todas las familias y los niños y niñas y los abuelos también, los tíos y los juegos comunitarios, porque jugamos mucho en comunidad en nuestros conciertos, pues queda una experiencia muy linda, una experiencia que recuerden los niños.

0: estos momentos de calidad con la familia y estas experiencias artísticas que les vayan sumando. Y pues nada, tenemos ya casi 9 años trabajando este concierto, ha tenido muchas transformaciones y ahora pues nada, estamos aquí en Oaxaca felices disfrutando con los niños y niñas.
1: Ahora, ya que mencionan de esta visita aquí a Oaxaca, y como sabemos, Oaxaca es un estado con una riqueza musical enorme, ¿qué les ha llamado más la atención hasta ahora de su visita en Oaxaca y pues conociendo parte de su cultura?
2: Pues algo que nos ha llamado mucho la atención es la riqueza que tiene en la cuestión de colores, la vestimenta y la riqueza en el tema de la comida. Y también algo que a nosotros nos sorprende bastante es la capacidad de la comunicación. Hablando de que hay muchas lenguas que se hablan acá en Oaxaca, es algo como impresionante. Entonces todo eso creo que se transmite y se percibe en cómo el público reacciona. Hemos tenido un par de conciertos, bueno, 3 conciertos ya en este momento, y hemos visto que también los adultos se permiten jugar. De pronto el adulto se cohíbe un poco y piensa que nada más es para las infancias, pero no. Yo hemos visto a los adultos, a las personas de la tercera edad jugando, brincando, saltando, cantando, participando, y eso para nosotros es algo sorprendente. Y en las comunidades que hemos estado visitando, pues vemos siempre a los niños y niñas con esa sorpresa de estar, ¿verdad? Sí, con toda la atención de lo que estamos proponiendo nosotros como sandunga.
1: Pues cuando hablamos de sandunga, es inevitable para uno como oaxaqueño no pensar en el Istmo de Tehuantepec. ¿Nos pudieran decir si ustedes tienen alguna inspiración por parte de esta región? Si, no sé cómo los atrapó este nombre hacia ustedes.
0: Bueno, pues la historia es algo larga, pero la voy a tratar de resumir lo más rápido posible. Lo que pasa fue que sandunga nace hace muchísimo tiempo y no era un grupo para niños y niñas en específico. Era un grupo de mujeres que tocábamos música folclórica de Latinoamérica y de México. Entonces nos encanta la música tradicional, la música mexicana, la latinoamericana. Tocamos diferentes instrumentos y demás. Pero claro que eso tenía mucho valor en el norte del país porque estamos en Monterrey. Entonces la realidad es que a veces nos sentimos muy arriba, estamos muy al norte, somos noreste, entonces el sur a veces se siente muy lejos, muy lejano. Entonces necesitamos acercarnos de alguna manera, y nosotras como músicas, como artistas, como creadoras, lo que proponíamos era acercarnos un poco a esto que también es de nosotros, que es el sur de nuestro México, a través de la música. Entonces pues claro que cantábamos la sandunga, tocábamos muchos sones jarochos, son itzmeño, son huasteco, norteñas, corrido, tratando de viajar a través de la música, ¿no? Y estar más cerca de todo nuestro México. Y el nombre surge porque vimos que sandunga era una palabra que tiene muchos significados, y entre ellas significa también mujer con gracia, con donaire, y como éramos en ese entonces solo mujeres haciendo música, pues quedaba perfecto. También nos gustaba la palabra sandunga por todo lo que representa la canción, el istmo y demás, ¿no? Y también cuando tuvimos la oportunidad de viajar a varios países, nos dimos cuenta que los compañeros músicos, artistas de teatro y demás, nos decían: ya llegó el sandungueo, ya llegó las sandungas, como ya llegó la fiesta, ya llegó la alegría, el sandungueo, la vida, la música, la fiesta. Entonces pues quedó perfecto. Después este grupo muta como a esto que es ya para infancias y se vuelve esto que ya conocemos y que ustedes conocen, ¿verdad?
1: Cuéntenme, ¿cómo es que logran ustedes conectar con el público, con las niñas y niños, y sobre todo los jóvenes o los papás que llevan a los niños? ¿Cómo es que ustedes logran conectar a través de su música con ellos?
2: Pues la propuesta tiene, como ustedes se darán cuenta, tiene mucha viveza, como ya lo comentaban a Karen, hay mucha alegría por medio de los colores y el vestuario, pero también a través del juego y la música. Entonces hay muchas disciplinas que están trazándose dentro del concierto. Una es el teatro, otra es el uso de los títeres, es la otra es la narración, ¿verdad? El cuento, la danza también está presente, y todo a través de la base musical. Entonces, y bueno, hay una mirada, en el caso de Sandunga, pues hay una mirada desde las infancias. Se piensa siempre en que le vaya a gustar a la infancia, que sea atractivo para ellos, hablarles con respeto, hablarles con un lenguaje que sea amable para ellos, y todo el tiempo se está buscando conectar, pero esto sin dejar de lado que los papás, mamás, abuelitos, tíos, tías, son los que les presentan la información a los niños y niñas, a las infancias. Entonces, claro que tienen que ser atractivo para ellos también, tienen que ellos ver valores, tienen que ser algo que les guste, y creo que ese ha sido como que lo que ha atrapado al público, porque tanto los niños y niñas, que lo disfrutan mucho, también los adultos lo disfrutan. Entonces, utilizamos todas esas herramientas, todos esos recursos, y los ponemos al servicio de las infancias y de las familias.
1: Bueno, más allá de la música, ¿qué mensajes quieren ustedes dejar a los que los escuchan, a su público en general?
0: Ay, pues bueno, este ha sido un camino muy largo, que hemos descubierto muchas cosas. Las mismas familias, los mismos niños nos dejan ver qué es lo que están buscando, qué quieren de nosotros, y también nosotros, esto ha sido un diálogo totalmente. Ponemos mucha atención en las familias, en los niños y niñas, qué es lo que quieren, ¿no? Entonces, nada, nosotros, nuestra propuesta es que las familias acerquen a los niños a expresiones artísticas, porque es un derecho. Entonces, los niños y niñas tienen derecho a que disfruten de la música, disfruten de la danza, del teatro, y nosotros, nuestra responsabilidad y compromiso con las familias y los niños y niñas es hacer espectáculos de calidad, hacer espectáculos que realmente pues ahora sí que disfruten, lo aprovechen, y eso, mantener una calidad siempre al 100%. Y en los niños y niñas, pues eso, que vivan, que sean niños, que rían, que canten, que bailen, que disfruten con Sandunga, que disfruten en familia. Sabemos que ahora los niños y niñas pasan mucho tiempo en los dispositivos, y claro, también puede haber propuestas interesantes en redes sociales, pero que no se pierda la experiencia en vivo, estar al frente de los niños y niñas, que escuchen en vivo las canciones, que escuchen en vivo nuestras voces, que jueguen, que se muevan. Entonces todo eso atraviesa el quehacer de Sandunga día a día. Nos dedicamos a esto todos los días, nos levantamos pensando en el espectáculo, en los niños y niñas. Entonces, pues nada, es nuestro compromiso todo el tiempo hacia las familias.
1: Y pues bueno, algún mensaje que quieran dejarle a los niños, niñas que nos están escuchando a través de la radio y viendo a través de nuestro canal.
2: Pues les queremos mandar un saludo muy afectuoso, que nos busquen en las redes sociales, Sandunga Concierto Didáctico. En ocasiones, pues no podemos estar en todos los lugares, pero pues por ahí nos pueden buscar en las redes sociales, por medio del material audiovisual, y pues que disfruten la música de Sandunga y de todos los grupos que hacen música para infancias, que es algo muy valioso. Un saludo por parte de todo el grupo de Sandunga Concierto Didáctico.
1: Mi nombre es Osvaldo García y los invito a acompañarnos a la siguiente presentación.
3: Vamos a bailar una cumbia, el cumbia del Piojo y la Pulga.
0: ¡Ándale! Oigan, muy listillos el Piojo y la Pulga, porque aquí las bodas se ponen muy buenas en Oaxaca.
3: ¡Ándale!

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2: Llegamos al final de un episodio más del Tiempo Estatal de la Hora Nacional. Agradecemos que nos hayas acompañado en esta emisión especial desde la Biblioteca Pública Central Margarita Maza. Hoy compartimos cultura, música y conversaciones sobre la importancia de fomentar la lectura y expresiones artísticas con las y los oaxaqueños. Recuerda que esta es una producción de la Coordinación de Comunicación Social del Gobierno del Estado de Oaxaca y que tú puedes hacer uso de este espacio si eres productor, artesano, cocinera tradicional, músico o cuentas con algún proyecto que aporte vida a nuestro estado. Te invitamos a que nos sigas en nuestras redes sociales. Nos puedes encontrar en Facebook como El Tiempo Estatal de la Hora Nacional Oaxaca o en Instagram como @El Tiempo Estatal Oaxaca. Mi nombre es Andrea Jarquín y nos vemos hasta la próxima.

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2: Las 11 y 42 minutos.

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8: Las 11 y 50 minutos.

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2: Las 12 y 8 minutos.

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Las 12 y 45 minutos.

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1: La 1 y 2 minutos.

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2: La 1:17.

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La 1:32.

0: 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La 1:50.
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3: Las 2 y 7 minutos.
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2: Las 2 y 24 minutos.

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1: Las 2:31.

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1: Las 2:41.

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Las 3:17.

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1: Las 3:30.

0: las 3 y 39 minutos.
1: Vamos con la fusión musical, los nuevos rebeldes, la séptima banda, y esto se llama 30 nomás 30.

0: 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Las 3 y 47 minutos.
1: Se graba esta rolita inédita de las composiciones de un servidor a dueto con mi compa Panther Bélico.
2: Se llama Solitario, compa Berlán. Ahí le va, plebes, dice.

0: las 3 y 59 minutos.
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3: Las 4 y 4 minutos.

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2: Las 4:19.

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Las 4:38.

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2: Las 4 y 56 minutos.

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1: Las 5 y 3 minutos.

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1: Las 5 y 12 minutos.

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2: Las 5 y 28 minutos.

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4: Hola, hola, buenos días, amigas, amigos. Feliz inicio de semana, feliz lunes. Qué gusto ya estar con ustedes nuevamente. Vamos a iniciar esta mañana. Espero que de este lado también te acompañes con nosotros a través de la sintonía del 100.5 de FM y sobre todo participando a la vez con nosotros también a través de nuestro mensajero 953-117-6162. Muy buenos días. Aquí iniciamos en este amanecer a través de la que te gusta, la Poderosa de Tlaxiaco.

Ánimo, amigas, amigos, con alegría en cada mañana que compartimos con todos y cada uno de ustedes. Y aquí está Lola la Grande, Lola Beltrán, y este es uno de sus grandes éxitos, Cucurru, Cucú Paloma. 6:07 a.m, desde la heroica allá ciudad de Tlaxiaco, transmitiendo en vivo y en directo para todas y para todos ustedes, y pues para toda la geografía de la región de la Mixteca, hasta donde se alcance a escuchar la sintonía de el 100.5 en la frecuencia modulada. Para quienes nos siguen a través de el internet también, la radio en internet, muchas gracias, en diferentes puntos también de nuestra República Mexicana, como también por igual allá en la Unión Americana. Así que saludos a todos los paisanos, amigas y amigos que amablemente nos van siguiendo a través de esta plataforma del internet. Muchas gracias. Son 6:08, rápidamente avanzando el tiempo, y nosotros también con más música en este amanecer. Estamos arrancando motores con todo el ánimo, con toda la emoción, y dándole gracias al Creador por un inicio más de día, de vida, una semana más que iniciamos con ese pie derecho y con toda la buena vibra positiva, mis amigas, mis amigos. Así que vámonos, aquí están ellos, los Sebastianes. Esto que suena y dice, al cuarto vaso.

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Y hay dolor, ya me volviste a dar, dicen. Ah, bueno, pues ahí están los alabeños de la sierra con esto que estamos escuchando. Mi historia entre tus dedos, un súper exitazo. Y bueno, pues aquí en esta mañana lo estamos ya compartiendo con todos ustedes. Gracias a los que obviamente ya se reportan por aquí a través del 953-117-6162. Muchísimas gracias. El saludo siempre es un honor para nosotros también estrecharles la mano de buenos amigos a esta hora de la mañana. Poco a poco los que ya se van integrando también van poniéndose de pie para empezarse a preparar, alistarse, arreglarse y llegar a tiempo también a su centro de actividades de este ya lunes, iniciando una semana más. Por cierto, hoy es el Día Mundial de la Tiroides, se conmemora sobre todo este tema de la tiroides, que es en base a la salud, y se busca crear pues conciencia sobre este tipo de enfermedad también relacionadas con esta glándula. De hecho, hay males que de verdad pues han causado precisamente hasta la vida, la existencia de personas, todo por el hecho de pues no tomar los cuidados, por no tomar las medidas correspondientes en base a este tipo de situación de salud. ¿Cuáles serían los males de la tiroides? Pues aquí se los platico así rápidamente, que pues impiden que esta glándula pues produzca la cantidad adecuada de hormonas, y esto pues obviamente provoca alteraciones en el metabolismo de toda persona que pudiese llegar a tener este tipo de situaciones. Está la hipotiroidismo, que es la glándula que produce pues muy pocas hormonas en el cuerpo, y esto hace que funcione pues más lento y también puede provocar fatiga, ¿sí?, en las personas, aumento también de peso, estreñimiento, incluso intolerancia al frío. Este es uno de los puntos principales de la hipotiroidismo. Está también el hipertiroidismo, que también marca la glándula que produce más hormonas de las necesarias. Este es otro tema también un poco más avanzado del tema. El metabolismo también es un tanto acelerado, causando pérdidas también de peso, también palpitaciones en la persona, temblores, incluso intolerancia al calor. Son personas que se sienten a veces hasta como que se sofocan, ¿no? Les afecta el calor intenso. También hay un bocio, que es el agrandamiento o inflamación de la misma glándula, que puede causar molestias en el cuello, o pues a veces cuando se habla hay ronquera, a veces hay personas que hablan así, como que apenas se les entiende, ¿no?, como si estuvieran enojados hasta incluso. Bueno, pues este también es otro y se le llama bocio. Está también los nódulos, o este es un tema más fuerte, o el cáncer de tiroides, ¿sí? Esto consiste en la aparición de bultos benignos o malignos en la misma glándula, que pueden generar precisamente o presentarse síntomas en etapas pues de las cuales pueden ir avanzando hasta pues llegar a este grado, ¿no?, ya de una situación más complicada, que es precisamente el cáncer de tiroides. Así que pues ahí están, son cuatro puntos que pues estas alteraciones suelen ser más frecuentes. Oiga usted, ponga mucha atención porque es un dato importante. Estas alteraciones suelen ser más frecuentes en mujeres, ¿sí? Si presentas tú algunos de estos signos, que de repente dices, ay, se amanece así como, pues hay que irse a hacer un chequeo. Por eso a veces la recomendación de acudir al médico de cabecera que tengamos de confianza, siempre no está por demás hacernos un chequeo, ¿no?
A veces, no, pues hasta cuando me dé la gripita, o hasta cuando sienta yo la tosecita, hasta cuando yo sienta ahora sí que ya no soporto el dolor de cabeza. Hasta entonces, ¿verdad? Porque así somos los mexicanos. Hasta entonces, vamos, ya cuando estamos casi, casi sin fuerzas, queremos llegar hasta el médico. Entonces, no esperemos a veces ese tipo de situaciones. A veces es importante, aunque parezca que estamos bien y nos sentimos bien, hay que acudir al médico, hacernos nuestra revisión, hacernos el chequeo de cualquier tipo de salud que sea. Siempre es importante, amigas, amigos, porque de esta manera pues nos vamos a mantener firmes, más seguros de estar pues completamente sanos, y más seguros también de que pues vamos a estar bien para nosotros mismos como para los que están a nuestro lado, ¿no? Y más si hay familias, si hay hijos, necesitan también de la atención de nosotros. Por eso a veces, ¿no?, parecemos como disco rayado, dirían algunos, ¿no? Estamos constantemente ahí haciéndoles este tipo de recomendaciones. Pues ahí están. Entonces, pues hay que encontrar la información, pues acercándonos precisamente con pues el médico que pues le tengamos confianza, o en este caso con los especialistas de la materia, ¿no? Dependiendo la situación de la enfermedad que sea, en este caso de la tiroides, que pues hoy es el Día Mundial de la Tiroides, y no solamente es como para recordar, sino también para hacer conciencia, tal como lo dice, ¿no? Hay que hacer conciencia sobre este tipo de enfermedad, ¿no? Que es precisamente esta situación de la glándula aquí en nuestra garganta, de todos nosotros, y cualquier otro tipo de enfermedad que pueda ser. En este caso se pueden presentar pues algunos de estos síntomas que ya les he mencionado. La recomendación es que acudamos pues a nuestro médico general, tal como se lo estoy mencionando, o directamente con los especialistas, ¿no?, que son los endocrinólogos, ¿sí?, son los especialistas en esta materia. Entonces, con ellos podemos ir, y con mayor seguridad nos estarán dando pues a saber qué es lo que se puede hacer antes que pueda ser más complicada la situación. Hoy es el día también del contador, así que pues saludos a todos los amigos contadores, hombre, para los grandes amigos y amigas que conocemos, vaya un saludo afectuoso para todos ustedes. ¿Miedo? ¿Cuál miedo?, dijo aquel. No hay miedo, ¿verdad? Escuchemos a Pepe Aguilar en la música de esta mañana, 25 ya de mayo 2026. Qué agradable estar contigo. ¡Ánimo, pues!

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1: Bienvenidos a Revista del Consumidor Radio. Soy Joy Ramírez. Hoy, en el Platillo Sabio Profeco, nos acompaña Mati Vargas, cocinera tradicional queretana, quien nos va a enseñar a preparar unas deliciosas salchichas a la mexicana desde cero. Bienvenida, Mati.
2: Gracias, Joy. Esta receta les va a encantar. Comenzamos. Los ingredientes que necesitamos para hacer las salchichas caseras son 1 kilo de pechuga de pollo, 400 gramos de hielo picado, 200 gramos de lardo de cerdo o lomo de cerdo, 140 gramos de fécula de maíz, 20 gramos de sal, 16 gramos de cebolla en polvo, 8 gramos de fosfato de sodio, 8 gramos de sal cura, una cucharadita cafetera de paprika, agua, funda de celulosa para la salchicha e hilo de algodón. Para nuestra preparación de salchichas a la mexicana, requerimos un chile verde, un diente de ajo fileteado, cilantro picado, sal al gusto, aceite y 6 de las salchichas que vamos a cortadas en rodajas. Comenzaremos preparando el embutido. Primero, cortamos la carne en cubos pequeños y la ponemos en la licuadora junto con las sales mezcladas. Y mientras se licúa, agregamos una tercera parte del hielo molido. Además, añadimos nuestro colorante natural, que es la paprika. Luego, el lardo de cerdo o lomo de cerdo. Y al final, el resto de los ingredientes, incluyendo el hielo. Licuamos hasta que se integren bien los ingredientes y reservamos la mezcla en un bowl. Ahora, para darle forma a las salchichas, colocamos la mezcla dentro de la manga y embutimos en la funda de celulosa, rellenando a presión las tiras largas y atamos por uno de los extremos. Dividimos las salchichas en porciones atándolas con hilo de algodón. Para cocinarlas, colocamos las tiras de salchichas en las bolsas resellables de grado alimenticio y extraemos la mayor cantidad de aire posible. Calentamos previamente el agua a punto de ebullición, introducimos la bolsa de salchichas y cocinamos de 30 a 40 minutos. Al finalizar la cocción, sumergimos las salchichas en un bol con agua fría y hielos. Esto es para crear un choque térmico y las llevamos a refrigeración por 24 horas. Es muy importante que no retiremos la funda de celulosa hasta que las vayamos a usar. Las colocamos en una bolsa al alto vacío para almacenarlas en el refrigerador. Estas salchichas pueden durar una semana en refrigeración dentro de la bolsa. Ahora vamos a llevar estas salchichas caseras a otro nivel. Para su preparación, agregamos aceite en una cazuela y sofreímos la cebolla, el ajo e incorporamos las rodajas de salchicha. Agregamos el chile picado y después el jitomate en cubitos. Sazonamos con una pizca de sal y colocamos un poco de cilantro picado.

0: Por último, dejamos cocinar por 10 minutos, aproximadamente, hasta que todo quede bien integrado. Recuerden que el platillo sabio Profeco es fácil de preparar, tiene buen sabor, aporta un balance nutricional y rinde para varias porciones. Anímense a prepararlo y cuéntenos en nuestras redes sociales cómo les fue. Yo soy Mati Vargas, cocinera tradicional queretana, y fue un gusto cocinar con ustedes.
1: Muchas gracias por acompañarnos.
0: Gracias a ti.
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5: Bien, amigas, amigos, avanzamos. El tiempo también hace lo propio y nosotros con gusto en la música y también lo que tenemos que seguir compartiendo con ustedes esta mañana de este lunes 25 de mayo de este año 2026. Pues aquí vamos para ustedes con una temperatura pues bastante agradable, bastante de este inicio de mañana, y tenemos 16 grados Celsius aquí en la ciudad de Tlaxiaco. Y vamos a tu sección ya de horóscopo de este día para ustedes, amigas y amigos de Aries. Tu habilidad para expresarte se va a enfatizar el día de hoy, haciéndote muy hábil a la hora de las relaciones públicas. Nuevas amistades también estarán llegando para ustedes, amigas, amigos de Aries, en sus vidas, así que hoy te estarán mostrando el punto pues más afectivo y romántico hacia tu mundo emocional, uno que será bastante intenso y que estarás viviendo y disfrutándolo el día de hoy, amigas, amigos de Aries. Para los Tauros, despiertas a realidades en el sector financiero para que puedas ver claramente dónde pues está el error en muchos de tus temas económicos. El resultado será favorable, ya que podrás recuperar lo que había sido y hacer mucho más de lo planificado. Una fuerza con aquellos que estén también en las de progresar como tú, estarán atentas y atentos contigo. Géminis, aunque te parezca difícil de entender todo lo que te está pasando en estos momentos, es por tu bien, Géminis. No te incomodes, no te sientas irresistible a los cambios. Sigue adelante, sigue fluyendo contra esa corriente. Tu familia estará ahí muy atenta, muy atento también para brindarte la ayuda y apoyarte en lo que te conviene, Géminis. Para mis amigas, mis amigos de Cáncer, excelente momento para matricularte también en alguna clase donde puedas ampliar tus ya grandes conocimientos y poderlas utilizar. Esa gran creatividad, esa gran habilidad que tienes, Cáncer, para poder aprender nuevas materias. ¿Sales? Los niños hoy, los jóvenes también, estarán interviniendo en tu vida de alguna forma u otra esta ocasión. Amigas de Leo, estarás tomando decisiones que harán tu imagen. Muchos desean hacer cambios en el vestir y otros en cambiar permanentemente aquello que no les agrada de su físico. Todo está permitido si te hace feliz. Tus actividades, Leo, y toma tiempo para reflexionar y poner en orden tu mente. Para los amigos y amigas de Virgo, pones toda tu atención el día de hoy y ahora lo haces en vida muy social.

con amigas, amigos, seres queridos, personas que van a surgir para ti, y verás quién realmente te aprecia y quiénes también son sinceros. Y de esta forma vas a conocer también nuevas personas de grandes intereses, y sobre todo que también te pueden dar a entender mejor los cambios de ver y de pensar la vida, Virgo. Muy bien, ánimo. Para mis amigas y amigos de Libra, la vida y sus experiencias te han hecho pensar en el porqué de las cosas, Libra, y también sus propósitos. Creencias antiguas, un tanto tal vez atrasadas, se pueden desvanecer para crear en ti una nueva energía espiritual que te satisfaga y también puedas encontrar, Libra, esa verdadera realidad que andas buscando. Alguien te estará confesando algo que ya sospechabas, pero que estarás muy atenta y muy atento a lo que realmente estará aconteciendo contigo, Libra. Escorpión, tu hogar, tu familia se verán afectados indirectamente por los cambios en tu trabajo o profesión. Todo tiene un propósito, Escorpión, en la vida, y así debes aceptarlo tal cual. Confía en la fuerza universal. Si piensas positivamente, todo saldrá bien para ti. Solo tú pones barreras en tu vida con pensamientos de temor o pesimismo. Tú lo sabes, ¿sales? Pero si lo construyes con amor, las cosas tendrán mejor de los sentidos también para ti. Sagitario, alguien de tu pasado será mensajero de buenas noticias. Lo que bloqueaba tu camino desaparece para que renueves tu trayectoria con más facilidad. No obstante, debes tomarte unos días para organizarte y prepararte para los tiempos que se aproximan. Capricornio, dejas atrás temores y tomas decisiones definitivas que te van a ayudar a cambiar tu estado actual. Ya no vas a permitir que otros te limiten y decidan también tu camino a seguir. Tú tienes que ser realmente el guía de tu vida y de los pasos que das en la vida. Acuario, tus emociones, pasiones, deseos se intensifican y con toda esa energía exaltada vas a querer pues llevarlo todo rápidamente y con mucha efectividad, pero las cosas no son así. Las cosas tienen que ir paso a paso, así que examina bien todo papel que pueda estar ahí también en forma legal para que puedas pues estampar tu firma antes de llevar a cabo decisiones importantes, Acuario. Para los amigos y amigas de Piscis, te has tenido que ajustar a muchos cambios, y esto pues te seguirá ocurriendo en tu vida, Piscis. Vas a reconocer errores en tu modo de cuidar tu salud y harás los cambios para mejorar también la misma. Así tiene que ser. Ánimo, Piscis. Y ánimo a todas y a todos los que ya han escuchado su signo zodiacal de esta mañana. Así que vámonos a la música, señoras y señores, porque el tiempo va que vuela. Nos quedan ya por ahí de 15 minutos para que den las 7 de la mañana. Échenle con puro sentimiento. Ahí están los chavos del grupo Montes de Durango. Y esto que dice: solo dejé yo a mi padre.

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0: Ándale pues, de Tierra Caliente, ahí está la dinastía de Tuxtla, Michoacán, con esto que acabamos de escuchar, El Caminante. Y bueno, amigas, amigos, lamentablemente el tiempo así es, se nos escapa de las manos como agua, así de rápido se ha ido esta hora.
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0: En estas mañanitas para todos los cumpleaños, para todos que celebran y festejan algo especial en este 25 de mayo del 2026. La celebración del día dentro de la fe católica es para San Beda el Venerable. Asimismo felicitamos a San Cañón, San Dionisio, San Genadio, San Gerio, San Jacobo, San León, Santa Magdalena, San Nicolás y San Pedro, San Zenobio. Felicidades a todos los dos y a usted, que seguro está festejando algo muy especial en la vida. Muchísimas gracias por permitirnos acompañarles como cada mañana y el que nos permite ingresar a sus hogares como cada amanecer desde la frecuencia correcta de su radio en el 100.5 de su FM. Gracias, buenos días. Y aquí los dejo con la española Rocío Dulcar, Me Nace del Corazón.

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0: Gracias Dios por mis brazos perfectos cuando hay tantos mutilados, por mis ojos con luz cuando hay tantos que carecen de ella, por mis manos que trabajan cuando hay tantos que mendigan. Maravilloso Dios, tener un hogar para regresar cuando hay tanta gente que no tiene a dónde ir. Amar y saber perdonar cuando hay tantos que por su odio sienten soledad. Vivir cuando hay tantos seres inocentes que mueren antes de nacer. Y sobre todo, tener poco que pedirte, Dios, y tanto que agradecerte. Amigos, amigas del alma, reciban este saludo cordial, extensivo y de todo corazón a este su programa Los Poderes de la Mente. Hoy, como todos los días, agradeciendo a todos ustedes, queridos hermanos, por su amable sintonía. Quiero, en este día, como siempre, llegar a todos los hogares donde llegan las potentes ondas de esta estación de radio para animarlos a triunfar, a superarse en los diferentes aspectos de la vida. Porque muchos nos preguntamos en este momento, ¿por qué será que mi hijo cambió demasiado? ¿Por qué, si él era un hombre sano que no tomaba, que no tenía vicios, que no era violento, de la noche a la mañana ha cambiado? Muchos nos preguntamos, ¿por qué mi negocio ha fracasado? ¿Por qué, si yo tenía buenos ingresos, hoy día en lugar de ganar estoy perdiendo, estoy lleno de deudas y no puedo salir adelante? Otros hermanos se estarán preguntando, bueno, hay gente más grande que yo, que está con una edad más avanzada, y esa gente se siente con más fuerzas, con más ánimos y trabaja todavía. Mas sin en cambio, yo en este momento me siento sin fuerzas, sin ganas y siento enfermedad en mi cuerpo. Muchos hermanos se estarán preguntando, ¿por qué, si voy a la escuela, no puedo concentrarme, no puedo echarle ganas al estudio? Otros estarán preguntándose en este momento, ¿por qué en el amor siempre me va mal? ¿Por qué siempre aparecen personas que únicamente me lastiman, me dañan y no puedo ser feliz? Hermanos, hermanas del alma, hay cosas en la vida del ser humano que no puede ver uno porque no tiene esa capacidad. Es como usted no puede detectar a qué se debe su enfermedad porque usted no es doctor. Es como usted no sabe a qué se debe ese complejo de inferioridad porque usted no es un psicólogo. Es como usted, amigo, amiga del alma, no sabe por qué están mal sus finanzas, porque usted, querido hermano, querida hermana del alma, no ha estudiado economía. Entonces, lo que es importante siempre conocer, que en la vida del ser humano existen personas preparadas y específicamente para cada cosa. Nosotros estamos preparados para entregarle a usted la suerte, el conocimiento, para protegerlo a usted de malas energías, de malas voluntades, de gente negativa, de gente que de una u otra manera quiere ver destruido un hogar, destruida una familia. Los hermanos de la fe hemos hecho trabajos a lo largo de todo este tiempo. Hemos curado a gente con enfermedades provocadas por la magia negra, gente que estaba acostada, postrada en una cama sin poder levantarse, cansado de tomar tratamientos, medicina, y ninguna de esta medicina le hacía. ¿Por qué? Porque no se trataba de una enfermedad natural, porque se trataba de un mal postizo. Gente que asimismo veía que su esposo había cambiado, que era diferente, que era una persona distinta, que estaban a punto de separarse, de que ese hogar se destruyera. Hemos logrado cambiar esto a través de los trabajos de magia blanca, a través de los conocimientos que aquí tenemos, queridos hermanos. 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Vamos a pasar al campo de la correspondencia. Una carta dice: Maestro Johnny de la Fe, le escribo esta carta, espero que esté bien. Lo escuché en el radio, ya lo he escuchado durante un buen tiempo, pero nunca he tenido necesidad de nada. Le envío esta carta porque quiero saber acerca de unas prendas de vestir que se perdieron aquí en la casa. Dígame qué es lo que han hecho con estas prendas, porque tengo una ligera sospecha de una cuñada mía que no me quiere. Maestro, dígame si ella las agarró, por favor, estaré agradecida con usted. Le escribo con el seudónimo de Daisy. Atención a nuestra querida amiga del alma Daisy, nacida el 23 de febrero del año de 1983. Querida amiga del alma, usted es una persona que nos escribe esta carta con un poco de duda. Mas sin en cambio, no debe de haber ninguna duda, porque usted ya ha comenzado a sentirse mal, ha sentido su cuerpo adolorido, lo ha sentido cansado y sabe muy bien que ella fue quien tomó esas prendas de vestir, porque la vieron, querida amiga del alma, a ella tomar de ahí, de su tendedero, esa ropa. Ella nunca la ha querido, ella siempre ha querido pues que usted no viva bien, que usted viva en pleitos, en problemas con su pareja, y es lo que ya está sucediendo. Lo que sí no está bien en que usted me escriba esta carta, porque ya tiene 2 meses que se perdieron estas prendas de vestir y apenas me escribe. Será tal vez porque se ha sentido mal, porque usted nunca ha creído en este tipo de cosas. Déjeme decirle que sí le está trabajando, pero pues aquí en este caso lo que se tiene que hacer es romper ese hechizo, y para eso lo que usted tiene que hacer es venir a visitarme personalmente. Le agradezco que me haya enviado esta carta. Usted ya sabe que ella lo tomó y ya sabe con qué intención lo hizo, para dañarla, para perjudicarla. Gracias por escribir su carta. Éxito, suerte, prosperidad, amiga del alma, Johnny de la Fe. 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Queridos hermanos, también les recordamos que estamos entregando el Cristo de los Milagros, este Cristo milagroso que si usted pide con fe, si usted abra su corazón, usted piense positivamente y este Cristo le va a entregar todo aquello que usted anhela, tener lo propio, pero piense positivo, nunca descarte de su mente lo que usted quiere, los propósitos que usted en este momento tenga, pídaselo a este Cristo milagroso, el Cristo de los milagros que aquí estamos entregando en este centro espiritual. Si usted quiere pedir por su salud, agarre este Cristo, haga oración, pídale con fe que estos milagros van a ser concedidos. Si usted quiere un empleo, un buen trabajo, pídale a este Cristo, haga oración y va a ver cómo Dios se va a manifestar a través de usted y va a conseguir ese empleo. Si quiere conseguir el amor, si quiere ser feliz, pídale a este Cristo porque su hogar, porque su familia, porque sus hijos tengan armonía, paz y felicidad en este hogar. El Cristo de los milagros en este centro espiritual lo estamos entregando, queridos hermanos, a llegar con fe, porque la fe es la que obra, la duda es la que mata. Estamos, hermanos, llegando ya a la parte final del programa del día de hoy. Deseo éxito y prosperidad para cada uno de sus hogares. Hasta el día de mañana, estuvo con ustedes el maestro Johnny de la Fe.
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4: El Mundial 2018 fue el primero en usar el VAR. Esta innovación tecnológica revolucionó la manera de arbitrar, corrigiendo errores y marcando penales decisivos, aunque también generó debate sobre la interpretación de algunas jugadas. Desde entonces, muchos opinan que el fútbol no volvió a ser igual, pues su uso muchos críticos opinan que la hacen en desigualdad. Sin embargo, la FIFA no dio marcha atrás y hoy el Mundial venidero, el VAR estará vigente con tecnología nunca antes vista.
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5: Buenos días, amiguitas, amiguitos. Aquí damos inicio a una emisión más de este espacio musical infantil, la hora de los superpoderositos.
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Ahí está la participación de Mickey Kraft en esta mañana musical infantil, la hora de los superpoderositos de la poderosa de Tlaxiaco, y escuchando con todos ustedes, amiguitas, amiguitos, chocolate con almendras. Gracias a los que ya están por acá participando a través del 953-117-6162. Gracias por permitirnos también ingresar a sus hogares como cada mañana. Un placer saludarles, señoras, señores, también gracias por estar allí atentas, atentos a la participación de sus pequeños de cada mañana. Bien, pues vamos avanzando con más para ustedes, mientras también se van integrando nuestros demás amiguitas y amiguitos para el momento también del juego, de la diversión que tenemos cada mañana aquí en este espacio musical infantil en el 100.5 de su frecuencia modulada. Son ya las 7 de la mañana con 18 minutos. Escuchemos la historia de este corcel. Esto se titula Nadie me podrá a mí dominar. Es lo que nos dice la historia de Spirit.

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Bueno, esa es la historia de la rana que cantaba debajo del agua, ¿verdad? Y bueno, pues todos tuvieron que pasar, hasta la suegra. Buenos días, amiguitas, amiguitos. Gracias por estar con nosotros, de verdad. Gracias por estarse ya comunicando por aquí con nosotros también. La canción de este cantijuego de Soy una taza. Claro que sí, vamos a escucharla también con mucho gusto. Vamos a disfrutarla y a compartirla ya en este inicio de semana. Nos vamos acercando también, amiguitas, amiguitos, al momento de nuestra adivinanza. Los que ya se están integrando a esta mañana también, gracias por despertar ya con nosotros también a través de la frecuencia correcta de su radio en el 100.5 de FM. Muchas gracias, espero que hayan tenido un maravilloso fin de semana, que se hayan divertido, ¿verdad? Que hayan pasado el mejor momento con la familia, los que ya se están pues, puestos de pie, espero que ya le hayan dado su abracito a su mami, ¿verdad? Sus buenos días, ¿verdad? Eso es parte de del cual pues debemos hacer cada mañana al despertar, al iniciar, ¿verdad? Nuestro amanecer también desde casa con mamá, con papá. Y si están los abuelitos, pues también, ¿verdad? O sea, saluda a los abuelitos, denle los buenos días, el abracito, que eso es lo que también hace también de que sintamos ese calor, ¿verdad? De la familia, sin duda nos sintamos mejor. Pues bien, vamos avanzando entonces, amiguitas, amiguitos, mientras siguen por acá, algunos redactando también sus mensajes, y en cuantito lleguen por acá, estaremos también dándoles la lectura correspondiente. Son ya las 7:27, 7:27 desde esta heroica ciudad de Tlaxiaco, pues a pesar de que está nubladito, pero pues hay que levantarnos con ánimo, con entusiasmo, mis amiguitas, mis amiguitos, los que tienen actividades, adelante, y los que pues van a tomarse pues un tiempo de descanso también, pues enhorabuena, ¿sale? Pero vamos a mantenernos de pie, con energía, con actitud positiva y sobre todo también con el ánimo de disfrutar también de este nuevo amanecer. Vamos con la siguiente canción entonces, y aquí está este cantijuego, Soy una taza, aquí en la hora de los super super

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1: Cada torneo revela nuevas estrellas jóvenes, desde Pelé en 1958 hasta Kylian Mbappé 2018. 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
7: Bien, amiguitas, amiguitos, las 7 de la mañana ya con 31 minutos. Y es el momento de entrar de lleno pues a nuestro juego ya de esta mañana, el juego de nuestra adivinanza. Aquí en la hora de los superpoderositos, a través de la que te gusta, La Poderosa 100.5. Así que iniciamos. Buenos días.
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0: Bien, amiguitos, amiguitas, este es el momento del juego de nuestra diversión. Espero que ya estés totalmente ya despiertito para poder interactuar con nosotros y adentrarnos de lleno a este juego divertido de cada mañana aquí en la hora de los super, super poderositos. Muchas gracias a los que siguen participando también ya en este hermoso amanecer. Me da mucho gusto también ya saludarles y desearles también que estén ya disfrutando con nosotros de esta bonita mañana. A ver quién anda por aquí, te escuchamos. Hola, hola, buenos días.
1: Buenos días, soy el superpoderosito mío de Santa María Cuquila. ¿Me puedes complacer con la canción del pollito? Gracias.
0: Ahorita vamos a escuchar al pollito, mis poderositas de Santa María Cuquila. Claro que sí, saluditos para ustedes. Ahorita vamos a escuchar al pollito Pío. 7:33. Hola, dice, buenos días. ¿Me puedes poner la canción El Tren de Chocolate con Topoguillo, por favor? Lo estamos escuchando acá en el Ojite. Saludos, amiguitos de Ojite, de Aguasarca también. Claro, vaya el saludo para ustedes en esta bonita, bonita mañana. Muchas, muchas gracias por estar participando con nosotros también. A ver quién más anda por aquí en el mensajero. Muchas gracias por darnos la oportunidad de acompañarles desde sus hogares. Te escuchamos. Buenos días. 7:34.
2: Me llamo Jego Ayan y le puede poner la canción de las guerreras K-pop, de la canción de Golden, para mi hermana llamada Samara, por favor.
0: Saludos a Samarita. Claro que sí, vamos a buscarle también su melodía de Golden. Claro que sí, gracias, amiguito, que te reportas también con nosotros. De este otro lado, otro mensaje más. Hola, dice, buenos días, soy el superpoderosito Yael. Si pudiera complacerme con la canción Qué Bonita Vecindad del Chavo del Ocho, por favor, muchas gracias. No, hombre, gracias a ti, Yael, también por participar con nosotros. Claro que sí, estoy tomando nota aquí de todas sus peticiones que amablemente nos están solicitando en esta bonita mañana, mis poderositas y poderositos. Sale, vale. Mientras tanto, vámonos a nuestra adivinanza ya de esta mañana. Y con todo gusto, vamos a saber de qué se trata. El tren de chocolate, ¿verdad? Bueno, chequenla muy bien para poderles complacer aquí a nuestros amiguitos. Y y con gusto lo vamos a disfrutar para todos ustedes. Gracias, son ya las 7:36 y vamos a nuestra adivinanza. Mucha atención, pongan mucha atención, se trata de una pregunta bastante capciosa que la van a descubrir bien rápido. ¿Sale? Ya hasta me estoy adelantando aquí, ¿verdad? Con la pista, porque pues no hay mucha pista que darles más que esta que les estoy mencionando. Sí, hay que poner atención a lo que nos va a decir la adivinanza, porque ahí está la respuesta. Por eso es una pregunta capciosa y tan simple como es para entenderla. ¿Sale? ¿Estamos listos? ¿Estamos listas? ¿Poderositas? ¿Poderositos? Bien. Señor, señora, usted también, gracias. Qué bueno que está ahí también atenta para apoyar al pequeño también que quiere participar en esta mañana. Y dice nuestra pregunta de nuestra adivinanza: si me escribes como es, mucha atención, si me escribes como es, soy de la selva el rey. Si me escribes al revés, yo seré Papá Noel. Entonces dime quién soy. ¿Sí? Vamos una vez más, más despacito, casi en cámara lenta, ¿verdad? Para que tomemos nota correctamente o captemos correctamente también. Vamos, nuevamente, si me escribes como es, así, si me escribes como es, soy de la selva el rey. Si me escribes al revés, yo seré Papá Noel. dime quién soy. Creo que está facilita, ¿verdad? Ya, ahora sí ya captamos un poquito mejor. Bien. Tercera y última vez, vamos a repetirlo para que quede más claro y para que de esta manera pues empieces ya a participar, a grabar tu mensajito de voz o a redactar tu mensajito de texto con la respuesta de esta pregunta de la adivinanza de hoy. Repito, si me escribes como es, soy de la selva el rey. Soy de la selva el rey. Si me escribes al revés, yo seré Papá Noel. Entonces dime quién soy. Bien, ahí está entonces ya la pregunta. Estoy seguro que no se les va a complicar tanto, mis poderositas y poderositos. Pensemos un poquito y mandemos la respuesta a través del mensajero 953-117-6162. Las 7:39, el tren de chocolate, aquí está, claro. Topo Guillo.

sí, con cacahuate. De caramelo, sí, sí. Se puede pasear con los abuelos. Ay, ay, ay, ay, ay. 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
3: Muy bien, amiguitas. Aquí estamos ya de regreso. ¡Bravo! Bueno, vámonos ya a las respuestas de nuestra adivinanza de esta mañana. Que al parecer está facilita, ¿verdad? Voy a repetirla para recordarla. Se dice, si me escribes como es, soy de la selva el rey. Si me escribes al revés, yo seré Papá Noel. Entonces dime quién soy. Bien, vamos a las respuestas y vamos a ver qué nos dicen por acá ya sus mensajitos de esta mañana. Mis amiguitas, mis amiguitos, muchas gracias. Qué bueno que están reportando también nuestros amiguitos de acá, precisamente de Capitán J. Herrera. Muchas gracias. Saluditos para ustedes. Saludos para Ixel, que nos manda su respuesta. Y la respuesta de Ixel es el Rey León, ¿verdad? Pues por eso dice de la selva. ¡Bravo! Y el rey.
4: ¡Bravo, bravo!
3: ¿Quién es el rey de la selva?
4: ¡Bravo, bravo!
3: Pues el Rey León.
4: ¡Bravo,
3: bravo, Ixel!
4: ¡Bravo, bravo, bravo! ¡Bravísimo, bravo! ¡Bravo, Luisito!
3: Para nuestros amigos allá del barrio de San Sebastián, claro, con mucho gusto, les saludamos también ya en esta mañana. Muchas gracias por estar en sintonía con el 100.5. Muchas gracias. ¡Ay, hay campeones, ¿verdad? También, claro. Pues los que son de sangre azul, sin duda, también, saludos, ¿verdad? Pues ya también les hacía falta, pues, otra copita más, ¿verdad? muy bien, pues así es el fútbol, ¿verdad? Nos divierte también, el fútbol también nos apasiona, el fútbol nos emociona, nos llena, pues, de gran alegría, y más cuando pues tenemos bien sellado aquí en el corazón al equipo que pues nos llama la atención, ¿verdad? Porque pues nos motivan con estos grandes jugadores que llegan a tener, y eso es lo que precisamente hace, ¿no?, a esa gran afición del fútbol. Qué bueno, pues enhorabuena, felicidades a todos los a los que les van al Cruz Azul, ¿verdad? Bueno, resultaron campeones en este torneo también, previo ya a lo que es el Mundial, ¿no? Que ya está también el Mundial a la vuelta de la esquina también, ya de que arranque también. Y bueno, pues a todos nuestros pequeños también les gusta el fútbol, ¿verdad? A las pequeñitas poderositas también, claro, también hay pequeñitas que les encanta el fútbol. Muy bien, pues vamos a continuar con las respuestas entonces. Hola, buenos días, dice, soy el superpoderosito César. Y mi respuesta es el Rey León. Claro que sí, César. Estamos en lo correcto.
4: ¡Bravo!

0: las 7 de la mañana con 46 minutos, 7 ya con 46 minutos. Vamos a ver quiénes más están de este lado. Hola, te escucho, buenos días.
1: Soy la Padrecita y Tavi. La respuesta es el león. ¿Me puede complacer la canción de Pikachu? Gracias.
0: Gracias, y Tavi, también saluditos para ti. Y agradezco la respuesta, que también es la
2: bravo,
0: correcta.
2: En esta bravo, bravo, bravo. Bravo, bravo, bravo. Bravísimo, bravo. Bravo, lo hiciste muy bien.
0: Muy bien, Itaví. Bueno, pues vamos con otro mensajito rápidamente y vamos a irnos lo más rápido que se pueda porque el tiempo va que vuela y se nos está llenando por aquí la lista de peticiones también. Hola, buenos días.
3: Me llamo Jehu Ayan y la respuesta podría ser el león.
0: Claro que sí, Jehu, es correcto también tu respuesta. El rey león, ¿verdad? Muy bien. 7:47.

0: soy el superpoderosito Omar. Mi respuesta es el Rey León. Muy bien, Omar también.
1: ¡Bravo! ¡Bravo, bravo! ¡Bravo, bravo, bravo! ¡Bravísimo, bravo! ¡Bravo, lo hiciste muy bien!
0: ¿Quién más? ¿Quién más está participando en esta mañana? Gracias por estar en la sintonía con nosotros. Buenos días, dice, tengo la respuesta, es el León, soy Daniel. Muy bien, Danielito, saluditos para ti también y gracias por la respuesta, que es correcta también.
1: ¡Bravo, bravo, bravo! ¡Bravo, bravo, bravo! ¡Bravísimo, bravo! ¡Bravo, lo hiciste muy bien!
0: Las 7 ya con 48 minutos, hola, soy el superpoderosito Alberto, y mi respuesta es el Rey León. Muy bien, Albertito.

0: uno más o otros más, no sé cuántos más tengamos por aquí. Otros más, claro que sí. Ok, y nos vamos a la música porque el tiempo va que vuela. Buenos días.
1: Hola, soy el superpoderosito Sebastián. La respuesta es el león.
0: Muy bien, Sebastián.
1: Hola, soy el perrecito y el apodo es el león.
0: Muy bien, Yair, Sebastián, siempre participativo, siempre con las respuestas correctas también. 7:49 minutos.
2: ¡Bravo, bravo! ¡Bravo, bravo, bravo! ¡Bravísimo, bravo! ¡Bravo, lo hiciste muy bien!
0: Hola, soy el superpoderosito Eduard y mi respuesta es el Rey León. Muy bien, Eduard.
2: ¡Bravo!

lo hicieron bien, mis poderositas y poderositos, el día de hoy en este arranque de semana. Así que vámonos con música. Y aquí está la de Golden, que también nos están solicitando, de las guerreras Cat Pop. La escuchamos. Es la hora de los superpoderositos a través del 100.5 de frecuencia modulada. Es la poderosa de Tlaxiaco. Gracias por ser parte de este mundo mágico.

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Pikachu, ahí quedó Pikachu. Para ti que me la solicitaste, es mi superpoderosita. Gracias a todas y a todos ustedes por su participación. Gracias a todas y a todos ustedes también, señoras y señores, por permitirnos estar con sus pequeños y con ustedes también, que están atentas y atentos ahí a su participación. Muchas gracias por este feliz inicio de semana. Que Dios los bendiga a todas y a todos y que sea un día bastante positivo para todas y todos también. Gracias, cuídense, hasta la próxima.

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4: Y la próxima vez vaya a hacerle payasadas a su abuela.
0: Rendamón, ¿a su abuelita le gusta el circo?
2: ¿Qué? ¡Toma! Y no te doy otra nada más porque mi abuelita fue trapecista.
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0: Muy buenos días, ya estamos con usted aquí en las noticias de las 8. Le saluda Javier Guerrero Díaz en este inicio de semana, lunes 25 de mayo de este 2026, donde iniciamos aquí en Tlaxiaco al salir el sol. Aunque usted no lo crea, ya salió el sol, está detrás de las nubes. Marcaba el termómetro 16 grados centígrados esta mañana nublada y con algo de lluvia por momentos. El termómetro se ubica apenas en los 18 grados centígrados. Mañana fresca la que estamos compartiendo con usted en este día. Bueno, pues la sección 22, el día de hoy inicia paro de labores en muchas instituciones educativas. Aquí en Tlaxiaco, por lo que estamos viendo, pues no en todas, pero pues ya al menos en buena parte de nuestro estado ya comienza el paro el día de hoy. Lo más seguro es que la mayoría de los maestros se pues unan a este paro el próximo 1 de junio, o sea, el próximo lunes. También presenta gobierno estatal avances del Plan Juchitán para la Paz, este pues movimiento que se está llevando a cabo precisamente para regresarle la tranquilidad a la ciudadanía de esa zona del Istmo de Tehuantepec, donde la delincuencia ha sentado sus reales. Héctor Sánchez López, consejero independiente del Consejo de Administración de Comisión Federal de Electricidad, el pasado fin de semana estuvo por acá en San Cristóbal Amultepec y nos habló precisamente de lo que hace este Consejo de Administración, donde se pueden pues implementar tres tipos de planteamientos o proyectos para llevar energía eléctrica a pues todos los hogares de Oaxaca, y también cómo puede intervenir para pues ahora que se vienen los rayos, las centellas, que mucha gente se queda sin energía eléctrica por este tipo de situaciones. Bueno, dice que Comisión Federal de Electricidad está obligada a pues restablecer el servicio en menos de 24 horas. También pues se realiza el concierto con causa en la Casa de la Cultura, se celebró el Día Mundial de la Abeja y también pues se festeja la aparición de Santiago Yolomecal, de Santiago Apóstol en Yolomecal, además de que se reconoce en Oaxaca como medicina alternativa la partería. Estas y otras noticias le vamos a estar compartiendo aquí en las noticias de las 8 en este lunes 25 de junio. 25 de junio, ya nos queremos adelantar, ¿no? 25 de mayo de este 2026 en que estamos con usted. Vamos precisamente con la información que nos tiene Patricia Briceño, donde nos habla del inicio de este paro magisterial en el estado de Oaxaca.
1: La sección 22 del Sindicato Nacional de Trabajadores de la Educación suspende actividades a partir de este lunes 25 de mayo, lo que afecta a unos 80,000 estudiantes de distintos niveles educativos para retomar las protestas en las calles. Por acuerdo de la Asamblea de la Dirigencia Magisterial, la movilización iniciará a las 9 de la mañana de la carretera federal 190 en el tramo del Monumento Benito Juárez al Zócalo de la capital. De manera paralela, otro contingente marchará a la misma hora del Ángel de la Independencia a la Plaza de la Constitución en la Ciudad de México. Al concluir la marcha masiva, habrán de instalarse en plantón permanente en el Zócalo y calles adyacentes al Palacio de Gobierno. La distribución del plantón será acorde al número de la membresía y la región correspondiente. En el transcurso de los días, como medida de presión, los sindicalistas realizarán distintas acciones en puntos neurálgicos de la capital y zona metropolitana, como cierre de accesos a los centros comerciales, oficinas públicas, sucursales bancarias, terminal aérea, liberación del pago de las casetas de cobro en carreteras, entre otros. El paro indefinido del magisterio oaxaqueño ocurre una semana antes del paro nacional acordado por el resto de las secciones sindicales adheridas a la Coordinadora Nacional de Trabajadores de la Educación, previsto para el 1 de junio próximo, a 10 días del comienzo de la Copa Mundial de Fútbol 2026. En Oro Noticias, Patricia Briceño.
0: Vamos ahora con información también de lo que se dio en el Istmo de Tehuantepec este fin de semana, donde el gobernador pues presenta avances del Plan Juchitán para la Paz.
2: El gobernador Salomón Jara Cruz presentó los resultados y avances del operativo Plan Juchitán para la Paz, la Justicia y el Bienestar, una estrategia integral implementada en coordinación con el Gobierno de México para fortalecer la seguridad, recuperar espacios públicos y renovar la confianza ciudadana. Recalcó que su administración continuará redoblando esfuerzos para fortalecer la seguridad y atender las causas que generan violencia.
3: Estamos actuando con determinación frente a quienes con sus actos delictivos pretenden manchar el nombre de la gente buena que verdaderamente representa aquí en Juchitán. Con mucho entusiasmo, quiero decirles que la coordinación interinstitucional está dando resultados y nos ha permitido avanzar en la reducción considerable de delitos, particularmente de homicidios.
2: De modo que para continuar atendiendo las causas del Plan Juchitán, 19 instituciones del gobierno del estado iniciarán cerca de 40 acciones casa por casa para atender a toda la población.
3: El pueblo de Juchitán debe saber que no están solos y que cuentan con instituciones honestas, confiables y comprometidas que están actuando con determinación para defender la paz.
0: Son ya las 8 de la mañana con 10 minutos, 8 de la mañana con 10 minutos, momento de que vayamos a la pausa. Regresamos con información de lo que se vive aquí en nuestro municipio de Tlaxiaco, entre pues algunos acontecimientos, la pues presencia de Héctor Sánchez López allá en San Cristóbal Amoltepec, donde nos habló de cómo se lleva a cabo estos proyectos para tener energía eléctrica en casa, y también pues este concierto con causa realizado en la Casa de la Cultura. 8:11, estamos de regreso.

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4: Ya a las 8 de la mañana con 12 minutos, 8 de la mañana con 12 minutos, continuamos con ustedes aquí en este servicio informativo que La Poderosa tiene a su disposición de 8 a 9 de la mañana, las noticias de las 8. Y bueno, pues este fin de semana, Héctor Sánchez López, consejero independiente del Consejo de Administración de Comisión Federal de Electricidad, estuvo en San Cristóbal Amultepec, aquí en Tlaxiaco, con la intención de llevar a cabo electricidad a todas las viviendas que hay en la región de la Mixteca, por lo que dice trabajan en tres tipos de planteamientos o proyectos para que usted pueda acceder a la electricidad en caso de que todavía no la tenga.
5: Recibimos una serie de planteamientos, de solicitudes de dos tipos, uno para, o hasta de tres tipos, uno para electrificación de viviendas que carecen de electricidad, otro para viviendas que no hay posibilidad de llevar postes, transformadores, porque están, son rancherías dispersas en las agencias municipales. Ahí hemos propuesto que haya paneles solares para que puedan llevar la electricidad en esos lugares. Y el otro es el mantenimiento. Muchas de las electrificaciones se dieron hace 20, 25, 30 años o más, en donde la postería, los transformadores ya no dan, ya no tienen la capacidad para atender las demandas de las familias que viven ahí. Y también creo que es muy importante que la sociedad sepa de que es obligación de Comisión Federal darles electricidad de calidad.
4: Al preguntarle sobre las constantes quejas que hay por fallas en el suministro de energía eléctrica en comunidades y parejas alejadas, contestó.
5: Bueno, yo creo que cuando uno hace un contrato con Comisión Federal de Electricidad, genera obligaciones y derechos. La obligación es que yo le pago a Comisión Federal de Electricidad y mi derecho es que Comisión Federal me dé electricidad de calidad. Y en ese sentido es una gran obligación que tiene Comisión Federal de Electricidad de darle atención rápida, adecuada a los usuarios de Comisión Federal.
4: Explicó que en los últimos 20 años prácticamente se desmanteló a Comisión Federal de Electricidad con miras a privatizarla, por lo que se dejó de atender a la población. Pero a la llegada de Andrés Manuel a la presidencia de la República se trabaja en fortalecer, en recuperar a Comisión Federal de Electricidad y que sea una empresa de nivel mundial, por lo que se trata de responder de una mejor manera a las peticiones de la ciudadanía para un mejor servicio.
5: Pero poco a poco Comisión va entendiendo que tiene que dar una respuesta inmediata, no debe de pasar de 24 horas para dar atención cuando se va la energía eléctrica. Y lo que le hemos dicho a la población es que le hablen a su presidente municipal. Le hemos dejado teléfonos de nuestros coordinadores que nos apoyan en las diferentes regiones del estado para que intervengan de manera directa. Y cuando esto no se da, entonces me hablan para que yo hable con los jefes directamente y se dé una respuesta inmediata. Sabemos que Comisión Federal cayó mucho en la atención, pero pronto, poco a poco vamos a ir recuperándolo.
4: Finalmente, Héctor Sánchez López dijo que como consejero independiente de Comisión Federal de Electricidad puede intervenir para proyectos de electrificación o del restablecimiento del servicio, por lo que puso su número telefónico a disposición.
5: Es el 971-112-1098. Es un teléfono que atiendo personalmente. Cuando me hablan, yo canalizo si es en la Mixteca, si es en la costa, Sierra Sur, Sierra Norte, La Cañada. En cualquier región tenemos compañeros que pueden atenderlos de manera rápida.
4: Bueno, esto fue lo que obtuvimos de esta plática que le vamos a presentar completa en el programa En Comentario, precisamente entre las 11 de la mañana y la 1 de la tarde. Pero vamos con más información cuando son ya las 8 de la mañana con 16 minutos, 8 con 16. Y bueno, es que se realizó en la Casa de la Cultura este concierto con causa. Alain Albarrán nos amplía la información.
0: Una tarde noche de música fue lo que se vivió el pasado fin de semana, sábado para ser preciso, en la Casa de la Cultura de la ciudad, y es que la agrupación musical Ña Yusabi, que encabeza y dirige el maestro José Luis Martínez Ríos, ofrecieron un concierto con causa, esto para recaudar fondos y poder llevar a cabo varias actividades e incluso costear a algunos maestros que estarán presentes en el mes de agosto aquí en la ciudad de Tlaxiaco para atender a poco más de 300 niños y jóvenes amantes de la música, no solamente de la región, sino también del estado, que estarán participando en este campamento musical. Al respecto, parte de las impresiones de este concierto que se llevó a cabo este fin de semana en una abarrotada Casa de Cultura en el corazón de la ciudad de Tlaxiaco, el ingeniero Lorenzo Guzmán, esto fue lo que comentó.
6: Súper, muy agradecidos por haber sido invitados aquí por el maestro José Luis Martínez Ríos. No había yo tenido la oportunidad de asistir a un evento de esta naturaleza. La verdad, muy agradecido, muy contentos y muy sorprendidos.
7: ¿Otra forma de incidir en la juventud y en la niñez?
6: No, definitivamente es otra manera de fomentar esos valores en esta niñez y esta juventud aquí, que se hizo presente aquí en la Casa de la Cultura. De verdad, muy agradecidos, muy sorprendidos, porque muchas de lo que escuchamos son composiciones del maestro José Luis, y eso es algo de reconocer, que un tlaxiaqueño esté aportando tanto a la cultura.
0: Por su parte, Mario Cruz Castro, quien es integrante del Consejo Administrativo de Radiodifusora La Poderosa de Tlaxiaco, habló también de los procesos, pero también la forma en la que se puede incidir en la niñez, en la juventud, a través del arte.
8: Yo creo que esto hace posible que los jóvenes encuentren el camino del arte con la guía del profesor José Luis. La verdad es que nos hace falta recuperar los valores. Todo el mundo habla de educación y todo esto, y los valores, pues, como que los hemos ido olvidando, y este es uno de los valores: el respeto por la música, por el respeto por los padres, el respeto por otros ciudadanos.
7: ¿Es posible cambiar un ser humano a través de las artes?
8: Sí, de hecho, creo que es uno de los caminos más seguros.
0: Por su parte, el director de la banda, Ña Yusabi, José Luis Martínez Ríos, habló de este concierto y una Casa de Cultura abarrotada que disfrutaron de buena música este fin de semana.
9: No, pues la verdad estoy sorprendido porque sí esperábamos que hubiera público, pero la verdad superó nuestras expectativas, estuvo abarrotado, y sobre todo, como dices, el ánimo de la gente no se quería ir. Estoy chiste testigo de que las personas terminaban el concierto y seguían en su lugar y nomás no se querían ir, pues tuvimos que seguir tocando para que pues ellos siguieran disfrutando de este gran momento que vivimos.
7: ¿Dónde se puede dirigir la gente que todavía quiere apoyar para lo que viene el campamento?
9: Pues nosotros estamos acá en ensayamos aquí en la hondera La Cárcel, ahí ensayamos los fines de semana, y pues conmigo pueden dirigirse, y la verdad les vamos a agradecer mucho a toda la gente que se quiera sumar.
7: ¿Algo que le quiera decir a los padres de familia, a la gente que nos...?
9: No, pues el agradecimiento, ¿no? Primero a los padres de familia por la confianza que han tenido en depositar la educación musical de sus niños en nuestras manos. Y pues al general, pues agradecerles esta colaboración y esta asistencia que tuvieron el día de hoy. La verdad, estuvo súper, súper.
0: Para las noticias de las 8, Alain Albarrán.
4: Pues así las cosas con este concierto con causa que se dio en la Casa de la Cultura y de Ña Yusabi, esta banda que está bajo la dirección del maestro José Luis Martínez Ríos, y que bueno, ya tienen un gran compromiso para el mes de agosto con pues este taller que se va a dar aquí en Tlaxiaco, para que vengan maestros y músicos de todo el estado de Oaxaca, ampliar sus conocimientos, ampliar su experiencia, pero también esas mañanitas que se van a brindar a la Virgen de la Asunción el día 1 de agosto con 150 músicos de nuestro estado de Oaxaca. Nada más imagínense cómo va a sonar eso. 8:21, vamos a la pausa, regresamos, estamos aquí en las noticias de las 8.
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4: 8 de la mañana con 23 minutos, 8 con 23 minutos. Continuamos con ustedes aquí en las noticias de las 8. Vamos con más información, información que nos dice que en el marco del Día Mundial de la Abeja se llevó a cabo la plática demostrativa La labor de un apicultor, dirigida a estudiantes de quinto grado de la Escuela Primaria José Domingo Vázquez. A través de esta actividad se promovió la sensibilización sobre la importancia de las abejas y el papel fundamental que desempeñan en el equilibrio de los ecosistemas, la producción de alimentos y la salud del planeta. Fomentar en las nuevas generaciones el cuidado y la protección de estos polinizadores es una acción clave para construir un futuro más sostenible. Y bueno, pues es parte de lo que se dio precisamente en esta actividad. Fíjese que aquí en Tlaxiaco, siempre en el marco del Día Mundial de las Abejas, se han hecho pues actividades con instituciones educativas y bueno, esperemos que entendamos ese papel importantísimo que juegan estos insectos, estos polinizadores, en pues que mucha vegetación siga reproduciéndose en nuestra región y en nuestro planeta en general. Son ya las 8 de la mañana con 24 minutos, 8:24, y bueno, pues en información que nos habla también de lo que se vive en nuestra región de la Mixteca, nos vamos a Santiago Yolomecal, donde festejan la aparición de Santiago Apóstol. Esto en información que nos amplía Alain Albarrán.
0: En marco de las celebraciones religiosas que se llevan a cabo en los pueblos y las comunidades este fin de semana, para ser exactos el día sábado 23 de mayo, a nivel mundial y principalmente en España, se venera a Santiago Apóstol. En Santiago Yolomecal no fue diferente, y también la población. Desde hace más de 150 años se siguen organizando para venerar al santo patrón por su aparición en el Cerro de la Compostela, esto en España. Al respecto, integrantes de la autoridad municipal y conocedores de la historia, eso fue lo que compartieron parte de la historia de Santiago Apóstol.
12: Con mucha aprecio por la gente de España, vinieron por su cuerpo, se llevaron su cuerpo a un cerro que está en España.
13: ¿Sí? ¿Sí? En ese cerrito se cuenta la historia, que había muchos destellos de luz, a la cual se le bautizó como un cerro de la Compostela, por la composición de luces. Entonces continuaba, 11 años después, continuaba la guerra entre los cristianos y los judíos. Y una de las tantas batallas que tuvieron, en un 23 de mayo, en una batalla en el año 1812, surge precisamente la aparición de Santiago Apóstol, por eso se reconoce, que anda en un caballo, en su bandera, y su espada, y su luz. Entonces, realmente esa es la historia. A través del tiempo hay una historia parecida aquí en Yolomecal, sin embargo no se tiene ningún testimonio, algo escrito, algo que realmente sobre esa situación hoy.
0: Eric Osorio, quien es presidente municipal, agradeció al comité organizador, al comité de la iglesia, a las familias de Yolomecal por permitir la conservación de estas tradiciones y las costumbres religiosas en Santiago Yolomecal como parte de la identidad de los pueblos originarios.
14: El señor Santiago Apóstol, y esto ha sido una celebración que se venera aquí en nuestra población este 23 de mayo, sí, ya posterior a la fiesta principal, la fiesta titular de nuestro pueblo, que es el 25 de julio.
7: ¿Más o menos cuántos años de esta celebración? ¿Un aproximado, pues?
14: No, pues...
7: ¿Porque hablan de ya de más de 5?
14: No, sí, de muchos años que nuestros ancestros nos cuentan pues toda esta historia de nuestro patrón, razón por la que se venera en esta fecha.
7: Sí. Nada menor a comparación de la fiesta, sino también la gente, los radicados se unen a esta celebración.
14: Sí, principalmente esta fiesta es de los que vivimos en la población, algunas personas vienen de la Ciudad de México, pero más es personas, nuestros ciudadanos que habitamos en Yolomeca.
0: Finalmente, una procesión, celebraciones eucarísticas al interior de la parroquia. Una verbena popular, la quema de juegos pirotécnicos, fue parte de la celebración por la aparición de Santiago Apóstol en Santiago Yolomecal. Para las noticias de las 8, Alain Albarrán.
4: Son ya las 8 de la mañana con 28 minutos, 8 de la mañana con 28 minutos. Vamos con más información en esta mañana. También información que nos comparte Simitrio Robles Ibáñez en este día, donde nos habla de que se reconoce en Oaxaca a la partería como medicina alternativa.
15: Aún se conserva la partería en comunidades y pueblos originarios. En nuestro país se reconoce por parte del Instituto Nacional de Pueblos Indígenas, el INPI, a las mujeres parteras cuando existió un momento en el que parecía que desaparecían de este oficio. Sin embargo, hasta la fecha continúa como medicina alternativa en los pueblos originarios. Así se reconoce en nuestro estado de Oaxaca.
16: Es las parteras, pues es el trabajo, es el resultado que se ve tal vez en la existencia de muchos de nosotros. Si vamos tiempos atrás, la cuestión de la medicina, de los hospitales, de las unidades médicas, no era tan amplio como actualmente lo estamos viendo, ¿no? Entonces, ¿a dónde recurríamos o recurrían nuestros papás, nuestros abuelos para nuestra salud? Pues a la medicina tradicional, a los médicos tradicionales, pues hombres, mujeres, que traen esa virtud de tener ese conocimiento, de haber heredado ese conocimiento tal vez de sus antepasados. Y hoy todavía contamos con muchos y muchas ustedes.
15: Para las noticias de las 8, informó Simitrio Robles Ibáñez.
4: Pues vamos a la pausa, regresamos con información de los deportes aquí en las noticias de las 8, cuando son ya las 8 de la mañana con 30 minutos.
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18: El Mundial 2018 fue el primero en usar el VAR. Esta innovación tecnológica revolucionó la manera de arbitrar, corrigiendo errores y marcando penales decisivos, aunque también generó debate sobre la interpretación de algunas jugadas. Desde entonces, muchos opinan que el fútbol no volvió a ser igual, pues su uso muchos críticos opinan que la hacen en desigualdad. Sin embargo, la FIFA no dio marcha atrás y hoy el Mundial venidero, el VAR estará vigente con tecnología nunca antes vista.
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4: Son ya las 8 de la mañana con 32 minutos, 8 de la mañana con 32 minutos. Momento de que vayamos a los deportes aquí en las noticias de las 8. Pues vamos a ver qué nos comenta Héctor Bautista en esta mañana. Héctor, muy buenos días.
21: Buenos días, Javier. Muy buenos días, amigas y amigos del auditorio. Lo logró Cruz Azul. Ayer se coronó campeón en el Estadio Olímpico de Ciudad Universitaria al enfrentarse en esta gran final contra Pumas. Y al principio no la tenía fácil porque al principio, en el primer medio tiempo, Pumas iba ganando 1-0. Finalmente en el segundo, la segunda mitad de este partido, Cruz Azul les dio la vuelta, anotando dos goles y dejando el marcador 2-1 y logrando este título en el estadio, en la casa de los Pumas. Ahí en su casa, Cruz Azul les ganó y obtuvo este título. Pues muchas felicidades a toda la afición de Cruz Azul por este triunfo. Con este suma 10 títulos Cruz Azul y entra pues al selecto grupo de los equipos que llevan más títulos en el fútbol mexicano. Este selecto grupo, este grupo de 4, lo encabeza América con 16, Toluca con 12, Chivas con 12 y ahora Cruz Azul también con 10 títulos. Entra ya a los dos dígitos, a los 10 títulos. Cruz Azul con este triunfo de ayer. Y pues también Pumas hizo un gran esfuerzo, pero al final lo que cuentan son los resultados. Así que muchas felicidades a toda la afición de este equipo. En más información, hoy es 25 Día Naranja y habrá una caminata en el Cerro de la Cantera que está convocada por la Agencia Municipal del Barrio de San Diego y la Dirección de Seguridad Pública Municipal de Tlaxiaco. Estos días naranja, los días 25, tienen como objetivo visibilizar la violencia contra las mujeres y, por supuesto, erradicarla. Así que hoy es la cita a las 4 de la tarde al pie del cerro. Se sugiere portar alguna prenda naranja y, por supuesto, habrá vigilancia, acompañamiento por parte de las autoridades. Javier, amigas y amigos del auditorio, esta es la información. Que tengan un excelente inicio de semana.
4: Pues gracias, Héctor, por la información. Sin duda alguna, pues este triunfo que no se esperaba, pues bueno, sí se esperaba, ¿no? Pero ya se les había dificultado bastante. Además, pues como parte de todo esto, yo creo que si Gelo todavía estuviera con nosotros el día de hoy, me hubiera pedido que le pusiéramos su famoso himno del Cruz Azul. No vamos a poner el himno, pero sí vamos a poner parte de lo que vivieron anoche los cruzazulinos en esta ciudad de Tlaxiaco, primero en el Monumento a la Identidad y después en la explanada Benito Juárez.

0: Así se está juntando la banda. Estamos en el... en la entrada a Oaxaca. Estamos aquí en el edificio de la identidad.
1: Aquí viene el amigo Zorro, chingado.
2: Vamos, mira, un saludo para mi amigo el Damaso.
1: Ya está, viejo.
2: No lo veo por aquí, pero saludos para el Damaso.
1: Ya está, mi Zorro.
2: Todos los azules.
1: Puro azul, cabrón.
2: Estamos, campeón, 2026, carnal.
1: Y esto es la décima llegó, la décima, cabrón.
2: La décima, mi chucho. Felicidades.
1: Ya está, viejo, ahí estamos.
3: Bueno, pues el festejo de los cruzazulinos aquí en Tlaxiaco y los memes que no se hicieron esperar, güey, que siguen fluyendo en las redes sociales, donde, bueno, los están citando hoy al mediodía para seguir los trabajos en el reloj y ya saben las bromas que se gastan cuando, pues, uno triunfa y cuando los demás se quedan viendo el paso de los triunfadores. 8:37, nos vamos a la pausa, regresamos con más, estamos aquí en las noticias de las 8.

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4: Son ya las 8 de la mañana con 40 minutos, 20 y las 9, pues nos vamos al enlace Mixteco también para conocer qué se vive en otros puntos de nuestra región de la Mixteca, en este intercambio que tenemos precisamente con Te Prende allá en Putla Villa de Guerrero. Rocío Martínez nos tiene su resumen informativo.
5: Así es, ¿qué tal? Muy buenos días. Desde Te Prende, este es el resumen de noticias. Después del monitoreo del estatus de la plaga de insecto defoliador mosca sierra, realizado por el comisariado ejidal de Putla, junto con personal de la COESFO en la zona de San Juan Lagunas, se ha constatado que la plaga se ha controlado. Dio a conocer a Armando Alfonso Herrera Guerrero, presidente del comisariado ejidal de Putla. En otra información, mañana martes 26 de mayo, el Centro de Salud Urbano de Putla llevará a cabo las jornadas de detección de cáncer de mama, así como de mastografías para mujeres de 40 a 65 años en un horario de 8 de la mañana a 2 de la tarde, informó Adolfo Velasco Centeno, jefe del área de enfermería de este centro de salud. En otra información, debido a las fuertes lluvias, el paso provisional en el río Copala, en la carretera local Putla Amate Colorado, en el tramo de San Juan Lagunas, ha tenido afectaciones, por lo que las autoridades locales han realizado trabajos para restablecer el tránsito y llaman a tomar las precauciones necesarias. En más información, alumnado de las más de 300 escuelas de educación básica, donde imparten clases docentes del sector 3 Putla, región costa de la sección 22, están sin clases a partir de este día al iniciar el paro de labores anunciado desde hace unos días. Y en información de seguridad pública local, una persona en situación de calle falleció la mañana del sábado en el Parque Municipal de Putla.
4: Vamos ahora también con información que nos tiene desde la mejor en Huajuapan de León, Denise Luengas. Este es también su resumen informativo.
6: Muy buenos días, es un gusto saludarlos esta mañana de lunes 25 de mayo. Yo soy Denise Luengas, saludándolos desde Huajuapan de León a través de la 105.3 de FM, la mejor. Con esta información iniciamos los contactos express generados este día. El representante del sector Huajuapan de la sección 22, adherida a la Coordinadora Nacional de Trabajadores de la Educación CENTE, Miguel Ángel Ortiz Velasco, informó que hoy se instalará en el Zócalo de Oaxaca y la Ciudad de México su plantón por el paro indefinido de labores para exigir a los gobiernos federal y estatal atención a sus demandas centrales, como es la abrogación de la reforma educativa y la ley del ISSSTE 2007. En más información, un hombre identificado como JTMH fue asesinado con disparos de arma de fuego cuando circulaba a bordo de su unidad de motor, esto en la calle Molino del Rey de la Colonia Reforma, en Huajuapan de León. Y el obispo de Huajuapan, Miguel Ángel Castro Muñoz, lamentó los hechos ocurridos en el municipio de Tehuitzingo, Puebla, en días pasados, y dijo que hay cosas que actualmente disgustan o perturban, sobre todo que tienen que ver con la justicia. Sin embargo, dijo, se debe de tener presente la paz. Vamos con más información generada en este enlace mixteco.
4: Así es, vamos con más información, información al detalle que nos tiene Humberto González Marroquín, donde nos habla precisamente sobre este control de la plaga del insecto defoliador en San Juan Lagunas. Esto es lo que nos dice en los detalles.
7: Después del monitoreo del estatus de la plaga de insecto defoliador mosca sierra realizado por el comisariado ejidal de Pucla junto con el personal de Coespo en la zona de San Juan Lagunas, se ha constatado que la plaga se ha controlado, apuntó Armando Alfonso Herrera Guerrero, presidente del comisariado ejidal de Pucla. A pesar de que el monitoreo indique un control, la amenaza sigue, por lo que se mantiene en vigilancia constante la zona, refirió el presidente del comisariado ejidal del ejido en Pucla. Armando Alfonso Herrera Guerrero señaló que el pasado viernes 15 de mayo se realizó un monitoreo con personal de Coespo de la mosca sierra, arrojando el estudio que se encuentra controlada.
8: Por ejemplo, el 15 de mayo asistimos con el personal de Coespo a monitorear el avance o el estatus del capullo de la mosca productora del gusano defoliador. Ya se acaba de hacer ese monitoreo, ya se mandó el informe, ahorita lo acabo de imprimir para mandarlo a la CONAFOR. Estamos en ese y de aquí yo podría desinformarle a la ciudadanía que en el sendero del Pote, que es donde se visibiliza la mayor afectación, logramos controlar el avance de la plaga. Eso está comprobado ya por Coespo y por CONAFOR.
7: Herrera Guerrero comentó que cada comisariado de ejidos vecinos tiene la responsabilidad de realizar monitoreos de la plaga para que no avance a otros ejidos.
8: Cada comisariado tiene su responsabilidad. Esta plaga está dispersa en el estado, pero no vayamos al estado, vayámonos nada más aquí al distrito. Tenemos esta amenaza en Zacatepec, en Atoyaquillo, en Zaragoza y Tundugia, Villanueva. Cada comisariado tiene que asumir su responsabilidad propia. Y aquí en Pucla, pues su servidor está en ese proceso. Esperemos que nos atiendan con la misma oportunidad del año pasado, donde nos hicieron llegar el equipo aéreo, terrestre, pipa de combustóleo. Pero lo más importante aquí es que tenemos la plaga bajo control.
7: Por último, el presidente del comisariado ejidal agregó que, con el estudio realizado, no se baja la guardia, se continuarán las tareas para que la plaga se mantenga controlada.
8: O sea, la amenaza sigue. Sí, la amenaza sigue, entonces la tarea es seguir controlando las fases metamorfósicas de la plaga. Por ejemplo, ahorita fuimos a monitorear haciendo este trabajo, esta gran labor, y bueno, pues comprobamos el control territorial de esta plaga.
7: De Dete Prende en Pucla informó Humberto González Marroquín.
4: 8:46, 8:46, pues vamos también con información que nos tiene Gerardo Cruz desde La Mejor allá en Huajuapan de León, en esta mañana en que estamos precisamente en este intercambio que llamamos Enlace Mixteco. Pues conozcamos qué es lo que también nos reporta desde Huajuapan.
9: El representante estatal de Antorcha Campesina, Rolando Reyes Lázaro, pidió al gobierno del estado atención a sus demandas estipuladas en su pliego petitorio 2026 a favor de comunidades de la Mixteca y al resto de la entidad donde tienen presencia. Dijo que las demandas de las comunidades son puntuales en rubros de agua potable, energía eléctrica, pavimentación de caminos, drenaje, mejoras a instituciones educativas y centros de salud, entre otras más.
10: Vamos a ir a buscar al secretario de gobierno, al licenciado Jesús Romero López, para que nos atienda, debido a que consideramos pues que ya ha pasado el tiempo y que no negamos que se nos ha atendido, que hemos platicado, pero pues al final de cuentas las comunidades, las colonias organizadas en el movimiento antorchista, pues lo que requieren son acciones, lo que requieren pues es que se concrete en la realidad pues alguna atención en la salud, en el agua potable, en drenaje, en luz eléctrica, algunos problemas administrativos, políticos que hay en los municipios. Y pues por esa razón nosotros iremos a pedir audiencia con el secretario de gobierno mañana en el Palacio de Gobierno.
9: Reyes Lázaro expresó que el movimiento antorchista será respetuoso de las determinaciones del gobierno del estado, por ello de manera institucional buscarán el enlace con el secretario de gobierno y darán plazos para que sean atendidas sus demandas, de lo contrario advierten realizarán protestas. Por otra parte, manifestó que el 21 de junio el movimiento antorchista realizará en la capital oaxaqueña la fiesta de la Unidad de los Pueblos, donde se concentrarán más de 5,000 antorchistas de toda la entidad, quienes promoverán la cultura, las tradiciones existentes en Oaxaca y a nivel nacional, informó para Enlace Mixteco Gerardo Cruz.
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4: Faltan 9 minutos para que sean las 9 de la mañana y es momento de ir con la información de lo que se vive en Oaxaca. Pero antes, nos reportan que en la segunda calle de Allende no ha llegado agua potable desde la semana pasada. Preguntan que qué está pasando. Bueno, ahí la pregunta para Zapat, ¿no? Y para que chequen por ahí porque no ha llegado agua en la segunda calle de Allende. Por favor, porque nos están reportando que está sucediendo esto. Bueno, nos dicen aquí también saludos para Silacayuapan desde Santa María. Santa María, pero no nos dicen. California, me imagino que es. Y también dice felicidades al Cruz Azul de la Liga Mexicana, campeón, décimo campeonato, ¿no? Ya entra en los grandes, dice Héctor Bautista. Vamos con Humberto Cruz y el resumen de Oro Noticias.
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6: El resumen. Señoras y señores, bienvenidos, bienvenidas, gracias por acompañarnos. Es lunes, mi nombre es Humberto Cruz y aquí el resumen informativo. En el marco de la primera evaluación que se realiza en el programa Juchitán Seguro, el fiscal del estado, Bernardo Rodríguez Alemilla, señala que en lo que va de los operativos se han detenido a 160 personas. Más de 60 en los últimos días.
8: Particularmente el 15 de abril al 22 de mayo, periodo durante el cual se está llevando a cabo esta intervención. Comentar que a la fecha, solamente en este periodo, nosotros tenemos reportadas, porque han llegado a ser en el ministerial 66 personas detenidas. Si ya lo prolongamos a lo largo del tiempo, hacia meses atrás, son más de 170 personas las que han sido detenidas en proceso de intervención en Juchitán. Estas 66 que se muestran en pantalla son producto también, varias de ellas, de 25 cateos realizados particularmente en Juchitán, y bueno, que tienen que ver con temas de narcomenudeo, extorsión, secuestro, asociación delictuosa, aportación ilegal de armas, amenazas.
6: En este encuentro celebrado en la ciudad de Juchitán, el secretario de Gobierno, Jesús Romero López, señaló que la estrategia sí da resultados.
9: En Juchitán no es una promesa, es una realidad, es un trabajo en territorio, es coordinación de instituciones, es presencia, es acción directa para atender las causas que generan las violencias. Por eso están aquí las distintas instituciones acompañando al pueblo juchiteco, y el plan Juchitán está funcionando. Gracias a la participación de la gente, de las familias juchitecas, que hacen su esfuerzo todos los días para construir junto con su gobierno estatal, municipal y federal un mejor pueblo. ¿Cuál es el objetivo de atender las causas en Juchitán? Pues es devolverle a las familias el derecho a vivir con tranquilidad, con oportunidades y con paz.
6: Miguel Sánchez Altamirano, el presidente municipal, agradeció la disposición del gobierno estatal y del gobierno de la

0: República por atender el reclamo de los habitantes de Juchitán. Piden más seguridad y establecen que van a hacer la parte que a ellos les corresponde.
1: Que hoy acá en Juchitán nos encontramos más en orden, nos encontramos más tranquilos. Que si bien es cierto que hubieron tiempos difíciles, también es cierto y reconozco a nombre de mi pueblo tu actuar, tu compromiso, la palabra que diste en atender la necesidad de nuestro pueblo. Y hoy desde acá te agradezco mucho y de corazón. Está por demás decirte que tienes tu casa y que hoy más que nunca necesitamos seguir construyendo espacios en comunidad, recuperar nuestros espacios públicos, abrir caminos a niñas, niños y jóvenes que son el presente y el futuro de nuestro pueblo.
0: Por su parte, el gobernador de Oaxaca, Salomón Jara, señaló que en Juchitán se quedan, que no se retiran. Y además aprovechó para señalar que Oaxaca se encuentra en el octavo lugar en las mediciones de paz. Entidades con paz, así lo dijo el gobernador de Oaxaca.
2: También recientemente el índice de paz 2026 colocó a Oaxaca en el octavo lugar nacional en el indicador de paz, lo que nos ubica dentro del tercio más pacífico del país. Estas son grandes noticias, pero también son una gran responsabilidad, porque significa que no debemos bajar la guardia, al contrario, debemos seguir redoblando esfuerzos. No vamos a permitir que unos cuantos pretendan arrebatarle la paz a un pueblo entero. Vamos a seguir fortaleciendo la seguridad, recuperando espacios públicos y renovando la confianza ciudadana.
0: En otros asuntos, la secretaria general de la sección 22, Jenny Araceli Pérez, señaló que inicia el paro de actividades este lunes.
3: Tenemos ya el paro definido con la sección 22 a partir del 25 de mayo. Este lunes próximo iniciamos con una marcha que va del monumento hacia aquí, precisamente sobre la ciudad de la Resistencia. Como movimiento se determinó a partir de la consulta a las bases, donde participaron más de 40.000 compañeras y compañeros de la sección 22. El 80% se mantiene aquí en la ciudad de Oaxaca y el 20% se traslada a la Ciudad de México. Entonces, es importante recalcar que como sección 22 iniciamos el 25, también porque tenemos demandas muy propias y que el gobierno del estado no ha cumplido. Y el 1 de junio iniciamos ya a nivel nacional con la Coordinadora Nacional de Trabajadores de la Educación.
0: La dirigente de la sección 22 señaló también que, a pesar de que Oaxaca tiene su propio calendario, establecen que tampoco les gusta el aumento del 9% que recibieron. Lo minimizó, pero no aclararon que este aumento es independiente al aumento que ya se otorgó a los salarios mínimos.
3: Es una situación que desde el gobierno federal se anuncie el aumento en tantos miles de pesos con un 9%, que nosotros en la realidad lo vemos reflejado como una burla hacia el magisterio nacional, no solo oaxaqueño, en donde la mayor parte de ese aumento se va a ir a prestaciones, en donde va a haber una mínima parte realmente de aumento al salario base de los compañeros. Entonces, sí, desde luego, es una situación que desde la sección 22 rechazamos y condenamos que el gobierno federal, por una parte en el discurso, se diga que hay un reconocimiento de la labor docente, pero en este caso con este aumento que ya está anunciado, pues desde luego que no refleja.
0: En otros asuntos, Farida Acevedo, el rector de la Universidad Autónoma Benito Juárez de Oaxaca, dijo que espera que una vez que se diluyan los recursos legales interpuestos, los que hoy se manifiestan puedan regresar a las aulas.
4: A nada, yo creo que ustedes han visto que toda la oposición de alguna forma y el candidato perdedor, pues ha tenido diferentes incongruencias en sus mensajes, en sus comentarios. Entonces, al final de cuentas, deben ellos entender que pues ya perdieron la elección. Ellos se interpusieron un medio jurídico que en próximos días debe resolverse. Y que digo, ellos argumentan que les interesa que en los términos que se resuelva, pues no les interesan los cargos, les interesa que se resuelva el término jurídico. Yo espero que resolvamos el tema jurídico, efectivamente ya permitan el acceso.
0: Abogados de Vera Carrizal de nueva cuenta denunciaron la intromisión en el juzgado, en los juzgados, y señalan que hay intromisión del más alto nivel en apoyo a Marilena Ríos y en contra de la legalidad del proceso.
5: Lamentablemente hoy nos notifican que de nueva cuenta el ministro Hugo Aguilar solicita que se regrese de nuevo el expediente para ver si la Corte conoce o no. Es decir, ahora otra vez la víctima, con una falsa narrativa, doblega al presidente Hugo Aguilar Ortiz, que lamentamos mucho su postura. ¿Cómo es posible que de nueva cuenta solicite que la Corte conozca nuevamente el caso si por mayoría de votos el Pleno 5 contra 3 determinaron no conocer? Díganme, ¿esto no es una justicia? ¿Qué justicia espera nuestro pueblo con estas actitudes del ministro Aguilar, quien desafortunadamente representa el máximo tribunal, pero nos vemos lastimados con su actuar?
0: Por último, le informo que en la región del Istmo de Tehuantepec, una madre de familia denunció la presencia de bandas del crimen organizado, la probable colusión con autoridades municipales, y dejó un testimonio en video en donde señala a los responsables, pero además dice ya no tener miedo. En este video, la mujer narra lo sucedido con las manchas de sangre sobre su ropa todavía cuando acababa de recoger a su hijo, a quien le quitaron la vida de manera violenta.
6: Y yo me voy a encargar de ir hasta Oaxaca o hasta México, de ser posible. No importa, mi vida ya no me interesa. En las manos de Dios me pongo. Pero esto no se va a quedar así. Muchas madres les han quitado la vida. Muchas madres. Y si esto me pasa a mí, esto va a quedar como testimonio de una madre que está molesta. Porque todos sabemos quiénes son los culpables. Todos sabemos quiénes han desaparecido jóvenes. Quiénes han matado. Quiénes han hecho eso. Y todos se quedan callados. ¿Por qué? Porque les falta esto. Para declarar y decir. Y a decir que es quien le desapareció a sus hijos, quién se los hizo pedazos, quién hizo esto, quién hizo lo otro.
0: Hasta aquí el resumen informativo. Gracias por acompañarnos. 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
9: Pues muchas gracias por haber estado con nosotros en las noticias de las 8 a través del 100.5 de FM y de el live allá en TikTok. Saludos al señor Hipólito López Méndez de San Isidro Magdalena Peñasco de parte de Feria, que le manda saludos, y también saludos hasta Sillacayoapan desde Santa María y también para toda la Mixteca. Gracias, y recuerde que nos encontramos a las 11 de la mañana en comentario. Además, disfrute de la ruleta del rulo, que en unos momentos más estará presentándoles lo mejor del regional mexicano aquí en el 100.5 de FM, La Poderosa, desde la heroica ciudad de Tlaxiaco. Maneje con precaución, el cielo está pues lluvioso, el suelo resbaloso, así que pues más vale prevenir que lamentar. Gracias, buen provecho. Se despide momentáneamente su amigo y servidor Javier Guerrero Díaz.
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Oye, pues hola, 9 de la mañana con 11 minutos. ¿Cómo estamos? Señores, qué gusto saludarte, compañero, a través de la poderosa. Buenos días, bienvenidos, bienvenidas. Llegamos a la emisión de este agradable lunes, mañana de lunes. Aquí estamos arrancando, comenzando, disfrutando de nuestra emisión de este 25 de mayo, 25 días del mes número 5, el mes de mayo de este agradable 2026. Y bueno, pues estamos prácticamente ya en nuestra última semana, arrancando la última semana del mes de mayo. Aquí vamos a disfrutar, por supuesto, de esa última semana, arrancando en el lunes al lunes. Y bueno, pues como siempre, un gusto saludarte, acompañarte a través de la poderosa. Aquí decimos buenos días, bienvenidos, bienvenidas. Aquí nos permite saludarles y acompañarles, transmitiendo desde la calle 5 de mayo 21 Centro. Esta es la estación más completa que te acompaña 24 horas del día, 365 días del año. Y bueno, pues aquí arrancamos, ya sabes, con mucha música, muchas rolitas, muchos temitas para disfrutar del inicio de semana. Ya comenzando actividades, labores, estás en el trabajo, negocio, oficina. Es muy temprano, ahora vas a las actividades, vas al trabajo, vas al negocio y te acompañas de la poderosa. Buenos días, gracias por venir a saludarte, acompañarte a través del 100.5 de tu radio. Viajas en carretera, bueno, pues saludos a todos mis coleguitas, amigos automovilistas, transportistas, para que vayas con mucha precaución. Recuerda que alguien espera tu retorno, tu regreso a casa. Vas en carretera, no te pongas violento, no vayas a una velocidad muy alta, ¿no? Siempre cuida a tus pasajeros, a los transeúntes. Es importante que respete los señalamientos, los límites de velocidad. Ya sabes, utiliza tu cinturón de seguridad. Vas en carretera, pues no utilices el celular. Siempre mantente muy al pendiente para llegar con bien a tu destino. Oye, te encuentras en la hora del almuerzo, almorzando rico y delicioso, buen provecho. Estás en la hora de los alimentos, buen provecho, recargando pilas, dice que comete el manotas. En esta mañana nublado, pues sí, no puede faltar el cafecito, el chocolatito, todo lo rico y delicioso, el pan de yema, la semita, para disfrutar de una rica mañana cafetera, porque sí, hace un poquito de frío, por ahí habíamos comenzado con un poquito de llovizna en esta ciudad de Tlaxico. Bueno, es un día tranquilo, pero pues hay que tomar precauciones si van a salir de casa también, ya sabes, con paraguas o pilla en mano. Oye, vamos a la música y ya regresamos, son las 9:13, así arrancamos en nuestra emisión de hoy, lunes 25 de mayo. Siempre es un gusto saludarte, soy el Rulo, ya arribando a la cabina del 100.5. Hoy arrancamos con esta propuesta de Santi Cuevas. La rolita se titula Disfruto, ya sabes, la cumbia solidera para comenzar y disfrutar en nuestro arranque de semana. Vamos a la música, son las 9:13. Aquí llega Ricardo Montaner y esta propuesta al lado del maestro E. Muñoz, que ha sido una muy padre rola que ha lanzado pues Ricardo Montaner. Vendrá incluido en su nuevo álbum. Quiso hacer una propuesta totalmente diferente. Qué mejor que al lado del regional mexicano. Y esta rola titulada Para que seas feliz. Son las 9:13. Buenos días.

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6: Oye, pues lunes, pero lunes no voy a trabajar, si comparito hermanotas. Son las 19 minutos. Lunes no voy a trabajar. A través del 100.5, aquí están los Superlamas y Bermudas.

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6: Oye, pues de los estrenos, lanzamientos de la música nueva que viene esta semana, chécate lo nuevo.
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Oye, pues sí, se trata de los chavos de primer grado, esta agrupación que está presentando un nuevo sencillo, ya por nombre se me ha dado, y es que los chavos del grupo primer grado continúan consolidando su propuesta musical. Ahora con el lanzamiento de esta rolita, se me ha dado un nuevo sencillo, una canción que promete conectar con el público, gracias a su estilo auténtico y a la esencia que ha caracterizado también a la agrupación. Y es que con este estreno el grupo reafirma su compromiso de seguir llevando música de calidad a los seguidores. Están apostándole por una propuesta muy fresca que refleja su evolución artística, así como su pasión y dedicación por el género. Además, con esta rolita que ya por nombre se me ha dado, habla de cómo las cosas, pues valga la redundancia, se van dando gracias al esfuerzo, gracias a la perseverancia y al trabajo constante, reflejando también cómo aquello que algún día fue un sueño hoy comienza a convertirse en una realidad. Se me ha dado. Representa un paso importante en el crecimiento del grupo primer grado, que continúa trabajando de nueva música y diversos proyectos con el objetivo de fortalecer su presencia dentro de la esencia musical y seguir conquistando nuevas audiencias. Este primer sencillo ha ingresado a la escena musical. Estará también un video oficial para poder dar a conocer este nuevo tema y acompañar al grupo primer grado en esta etapa de su carrera. Ya por nombre se me ha dado de las rolitas que ingresan aquí a través de La Poderosa.

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3: Vamos a la música, son las 9 de la mañana con 33 minutos. Qué rápido vamos avanzando, 9:33 a través de La Poderosa. Sí, disfrutamos de nuestra emisión de este lunes 25 de mayo del 2026. Hoy te recuerdo también que en unos días llega nuestro bloque de mañanitas para felicitar a los cumpleaños. ¿Qué onda? Hay que felicitar, dedicar las mañanitas, decirle feliz día. Bueno, pues escríbenos 953-117-6162, 953-117-6162 a través de nuestro mensajero, los mensajes de texto, mensajes de voz, mensajes de WhatsApp, también las peticiones de Rolita. Gracias que se reporte con nosotros. Saludos, Rulo, soy sintonizando. Si puedes conocerme con una canción, por favor, la de Vuelve de Los Ángeles Azules. Dedicamos a Los Ángeles Azules, ¿eh? Saludos también para ustedes aquí en la salida de Oaxaca. Ahí sigue trabajando, laborando en la jornada, en la actividad de este lunes, San Lunes, efectivamente, disfrutando de La Poderosa. Si puedes poner una rolita titulada Tú, de Los Elegantes de Jerez. Yo quiero. De Los Elegantes. Yo creo que te la dedicamos con mucho gusto, ¿eh? La de Tú, de Los Elegantes. Me dice por acá, saludos también para Fabiola Ramírez, que cumple años. Ah, que vaya bien también su bloque de mañanitas, ¿eh? Con mucho gusto. Felicitamos a nuestros cumpleaños, cumpleañeras, para desearles un feliz día a través del 953-117-6162. Ya sabes, gracias por escribirnos, reportarte y acompañarte en nuestra emisión de hoy lunes, arrancando la semana.
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5: Oye, pues aquí les digo muchas, pero muchas felicidades a quienes cumplen, celebran, festejan un año más de vida, un aniversario. A quienes están festejando, están celebrando, por supuesto, en este 25 de mayo. Aquí decimos muchas, pero muchas felicidades.

0: Oye, bueno, dice, quiero mandar saludos, felicitaciones, especialmente para Fabiola Ramírez, que el día de hoy cumple años. Le puede dedicar las mañanitas, creo que sean las mañanitas, deseándole un muy feliz día. Que todos los proyectos, metas, objetivos se hagan realidad, se cumplan. Y bueno, pues muchas, pero muchas felicidades, y de parte de todos ustedes, queridos, deseándole un muy feliz cumpleaños para Fabiola Ramírez. No sé si cumpleaños, aquí le decimos feliz cumpleaños, feliz día.
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0: Oye, en este 25 de mayo también nos dice saludos para Becky Bautista, cumpleaños, con las mañanitas, por favor, de parte de su mami, que la quiere mucho, y le deseamos un muy feliz día para Becky Bautista. Nos dice que el día de hoy cumpleaños, aquí también le dedicamos las mañanitas, y por supuesto le decimos muchas, pero muchas felicidades, en compañía de familia, amigos, seres queridos, vamos, un muy feliz cumpleaños.

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3: Oye, pues sí, estreno lanzamientos, música nueva aquí a través de La Poderosa. Son las 9:51 minutos.

Se trata de los chavos de la Z norteña, están lanzando a través de su más reciente propuesta, pues esta nueva canción titulada Costumbres, de la autoría del gran autor Alberto Aguilera Valadez, mejor conocido como Juan Gabriel, el autor de esta rolita de Costumbres. Bueno, pues ahora con este estilo característico del norteño sax, como se le conoce.

0: donde la hacen la norteña, pues está imprimiéndole todo un sentimiento, logrando una nueva versión para este tema que es un ícono en la música mexicana. Bajo la dirección y producción de Mario Madrigal, líder de la agrupación, esta rolita de Costumbres es uno de los temas que estará incluido en su más nuevo y reciente álbum que se está produciendo y que ya muy pronto también saldrá en todas las plataformas digitales. Y bueno, pues es así como la senda norteña presenta nuevas rolitas, parte de que sigue combinando el trabajo y la promoción en México y Estados Unidos. Y bueno, pues prometieron regresar a Estados Unidos para continuar grabando la producción y seguir precisamente con una serie de presentaciones que tienen también confirmada ya en la Unión Americana, y después recorrer México para también pues darle promoción a esa rolita de Costumbres. ¿Qué tal, La senda estrenando, presentando música nueva al muy puro estilo de el famoso conocido norteño sax. Así es esta propuesta que le han pues denominado también, esta manera de tocar precisamente los chavos ahí en diferentes agrupaciones como es la senda norteña. ¿Qué tal de los tres lanzamientos de la música nueva y esta versión de Costumbres?
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Hoy es hora, 10 de la mañana con 5 minutos. La original del mundo de Don Salvador Lizárraga y esta rolita titulada Aquí es. Buenos días a través de La Poderosa. Ya sabes, mucha más música para acompañarte y disfrutar de este agradable lunes a lunes. Arrancado perfecto la semana, jornada, actividad. Así te acompañamos hoy 25 de mayo del 2026, 25 días.

Del mes del número 5 del mes de mayo de este agradable 2026, y prácticamente podríamos decir que nuestra pues última semana ya del mes de mayo, arrancando la última semana de este mes de mayo del 2026. Vamos a escuchar música. Oye, pues bienvenidos, bienvenidos a Xavier, nos sintonizan, y gracias, de verdad, muchas gracias a quienes desde muy temprano nos acompañan y disfrutan de la emisión, a quienes nos permiten saludar en las diferentes actividades, ya sea trabajo, negocio, oficina. Ya te encuentras trabajando, laborando, pues buenos días, con toda la sonrisa enorme de oreja a oreja, porque me dicen que la sonrisa es el alimento del alma para disfrutar de la jornada, actividad, para disfrutar, por supuesto, de este agradable lunes. Hoy dejando en carretera, pues saludos a todos los coleguitas, saludos a los utilistas, los bordistas, saludos a los permiten acompañarles. Allá en la unidad móvil, siempre utiliza tu cinturón de seguridad y respeta los señalamientos, límites de velocidad, respeta los transeúntes. Oye, también saludamos a quienes nos hacen favor de sintonizarnos en casa, en el hogar. Estás en estos instantes disfrutando de los alimentos, en el restaurante, en la fondita, en el trabajo, tienes la oportunidad de disfrutar de los alimentos. Buen provecho. Gracias también por permitirnos saludarte en la hora del almuerzo, a quienes se están recargando pilas con un rico almuerzo de desayuno. Deseándoles un feliz inicio de semana. Ahora escucha música. 953-117-6162. Ya sabes, ya mensajes de texto, mensajes de voz, mensajes de WhatsApp. 953-117-6162. Para que te pongas en contacto con nosotros, te acompañes y disfrutes de esta agradable emisión de hoy, 25 de mayo. Por supuesto que a través de la poderosa, yo, los chavos de Desigual, Oscar de la Rosa, La Mafia. Esta versión titulada No Lo Haré. Son las 10 con 7 minutos.

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Oye, ¿qué tal esa propuesta de Bronco y Julieta Venegas? Volver a ti aquí a través de La Poderosa 100.5 con mucha más música. Me dice, Solito Russo sintonizando por una rolita del Grupo Quintana titulada Veces a quien veces para escucharla, por favor. Y no digas mi terminación, porque ya sabes que aquí no decimos terminaciones para que no se enojen y se molesten, ¿eh? De la rolita de Todo lo fue de Lenin Ramírez, me dice, para escucharla. Va que ahorita dedicamos a Lenin Ramírez y Todo lo fue. Con saludos también para los amigos que nos permiten saludarles aquí en La López Mateos. Oye, para acá este mensaje me dice, hola, buenos días. Un favor, si podrían reportar que desde el día de ayer no tenemos el servicio de luz, para que puedan restablecerla en Cabeza del Río Moltepec. Bueno, hacemos el reporte a los amigos de Comisión Federal de Electricidad. Nos dicen que Cabeza del Río Moltepec no tienen el servicio de energía eléctrica. Si hay posibilidad, pues reportar al 071, pero ahí está el mensaje. Me dicen que en Amoltepec no tienen el servicio de energía eléctrica. Bueno, pues ahí hacemos el llamado, precisamente a los amigos de CFE para apoyarnos en Cabeza del Río, ¿verdad? Amoltepec nos dice muy bien. Oye, por acá también me dice, pon una rolita, porfa, la del Grupo Frontera y Alejandro Fernández. Estoy sintonizando, Rulo, aquí por el centro. Pues muchas gracias también a los amigos, amigas que nos permiten acompañarles aquí en el centro de esta ciudad. Pues ya sabes, aquí en calle 5 de Mayo, en 25 de Mayo, en la calle de Hidalgo, Colón. También a los amigos ahí en la zona de la Merced. A los amigos también en el mercado Moctezuma les mandamos saludos. A los amigos ahí en Plaza de la Constitución. Bueno, de ti te acompañan en 105 gracias por la preferencia, por la sintonía. Dale, disfrutes de La Poderosa. Gracias por estar acompañando y disfrutando de esta emisión de lunes a lunes, disfrutando de este 25 de mayo. Vamos a la música, ya estamos de regreso. Aquí está Mike Balmori, este pues ex vocalista de los Superlamas, que ahora ya está en su faceta de solista, al lado del grupo Mojado de José Luis Dávila. Y esta rola titulada Mi Vida Sin Ti. Son las 10:16 a través de La Poderosa. 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
4: Oye, pues sí, estreno lanzamientos. Chécate lo nuevo que ingresa aquí a través de La Poderosa. Emisión de este lunes, son las 10:22.
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Oye, pues nueva rolita, se trata de Raúl Hernández Jr. Está lanzando esa nueva propuesta titulada La Habitación, nuevo sencillo bajo el sello discográfico de Warner Music México. El tema no llega a contar una historia de amor terminado desde afuera, llega más bien desde adentro de esa habitación donde todo pasó, donde dos personas construyeron una intimidad que ahora es todo silencio y simplemente se queda ahí. Bueno, pues esta nueva rolita lleva por nombre En la Habitación, habla del orgullo que termina distanciando a dos personas sin que ninguna lo vea llegar. El intento fallido de olvidar un número de teléfono, de despertar solo en el mismo espacio donde antes había compañía. Es una ruptura narrada en los detalles que la razón quiere de olvidar y el cuerpo se niega a soltar. Oye, pues Raúl Hernández Jr. los pone en música, sin mucho adorno y sin distancia segura. Esta producción ancla el tema firmemente en el norteño, sin sacrificar la frescura. Una canción que conecta el sentimiento popular con una voz que ya tiene identidad propia, sin necesidad pues del apellido para sostener sola esta propuesta, este proyecto. ¿Qué tal, Raúl Hernández Jr. presentando En la Habitación, nueva rolita que ha ingresado a la escena musical bajo el sello de Warner Music en México. Excelente la propuesta, que también se acompaña de un video oficial. Estando lanzamientos, oye, pues música nueva.

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5: Oye, las 10 de la mañana, 32 minutos, vamos a escuchar música, pero también qué acontece, qué sucede en un 25 de mayo. También es conocido como el Día Internacional de las Manchas Cutáneas. Cada 25 de mayo, pues, se lleva precisamente esta celebración. Desde hace 6 años es el Día Internacional de las Manchas Cutáneas, con el objetivo de sensibilizar a la población sobre la importancia de cuidar y proteger la piel. Las manchas oscuras generalmente son ocasionadas por el sol, por cambios hormonales o por el consumo de ciertos medicamentos. Afectan a una de cada 3 mujeres y en algunas ocasiones afectan también la autoestima. ¿Sabías que 25 de mayo, Día Internacional de las Manchas Cutáneas? 25 de mayo es conocido como el Día de África. Este día se celebra cada 25 de mayo. Fue decretado con el objetivo de dar a conocer las necesidades que siguen enfrentando todos los países del continente africano. Asimismo, reivindicar todos los avances socioeconómicos que han alcanzado, incluyendo su liberación del colonialismo. Día de África, cada 25 de mayo. Hoy, el 25 de mayo, también sabías que es conocido como el Día Mundial de la Tiroides. Desde el año 2008. Se lleva a cabo este Día Mundial de la Tiroides. Cada 25 de mayo fue propuesto por diversas asociaciones internacionales de tiroides. Y bueno, pues la Organización Mundial de la Salud estima que aproximadamente unas 750 millones de personas padecen de alguna patología tiroidea, de las cuales un 60% lo desconocen. Con esto se pretende crear conciencia en las personas acerca del funcionamiento de esta glándula en el organismo y su impacto sobre la salud. Oye, 25 de mayo también es conocido como el Día del Friki, Día del Orgullo Friki. Y es que cada año, cada 25 de mayo, pues surge con el objetivo de cambiar la visión que se tiene sobre las personas que ante la sociedad tienen un comportamiento diferente al resto, ya que suelen ser extraños y viven en un mundo lleno de fantasías. El significado de la palabra friki ha sido utilizado para describir, pues, a las personas que tienen un comportamiento un tanto excéntrico y que por esta razón son tildados de raros o extravagantes. 25 de mayo, Día del Orgullo Friki. Y también el 25 de mayo es conocido como el Día Mundial del Fútbol. Sí, la Asamblea General de las Naciones Unidas proclamó cada 25 de mayo el Día Mundial del Fútbol. La razón para declarar el Día Mundial del Fútbol, pues, es reconocer la importancia del deporte en general para la consecución de la paz y el desarrollo, así como fomentar el respeto y la tolerancia entre las personas y las comunidades. Habla también la ONU en su resolución sobre grandes eventos deportivos internacionales y, pues, suponemos que valora enormemente la capacidad del fútbol para atraer las masas. ¿Qué tal, Día Internacional, Día Mundial de Fútbol, 25 de mayo. Oye, pues lo que sucede en un 25 de mayo, y aquí lo compartimos contigo. Vamos a la música, son las 10 de la mañana con 35 minutos. Qué rápido vamos avanzando, 10 de la mañana, 35 minutos aquí a través de La Poderosa Música.

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Oye, pues sí, Master Cumbia tiene sorprendidos a los fanáticos con el nuevo lanzamiento que ya por nombre Bye, así titula esta rolita Bye, una canción que mezcla el ritmo contagioso de la cumbia con una letra pues directa y actual, muestra situaciones que muchas relaciones se dan en plena era digital. ¿Qué tal, eh? A través de frases pegajosas, un ritmo bailable, Master Cumbia conecta con el público desde una perspectiva divertida y cotidiana, desde cómo las redes sociales pueden convertirse en motivo también de conflicto personales, por eso, pues, ¿sabes qué? Mejor Bye. La canción fue escrita por José Juan Hernández, líder precisamente de la agrupación Master Cumbia, mantiene la esencia característica de la agrupación, está apostándole por una producción dinámica que combina el humor, el ritmo y ese sabor tropical que pone a bailar desde el primer segundo. ¿Qué tal, eh? Bye ya se encuentra ingresando precisamente a las estaciones de radio, y bueno, pues es así como los seguidores pueden disfrutar de esta nueva rolita de Master Cumbia, que además también estará en un video oficial para acompañar la promoción de esa nueva propuesta, ¿eh? ¿Qué tal? De la autoría de José Juan Hernández, líder de esta agrupación de Master Cumbia, y la rolita titulada Así te diré. Bye, vamos a la música. 10

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Oye, esa rola titulada Cada vez me gustas más, el grupo Frontera al lado de Alejandro Fernández, el Potrillo. Son las 10 de la mañana con 55 minutos. Si no sabes, pidiendo muchas gracias, llegando a la parte final de su espacio de nuestra emisión. Pero viene, por supuesto, toda la información a través de un comentario. Una de la tarde, mucha más música a través de la biblioteca. Ya saben, las viejitas pero bonitas. A partir de la 1 de la tarde, para acompañarte y disfrutar de mucha más música. Así que nosotros, y acompañarte en este lunes, pues,

mercado bastante bien la semana, iniciando perfecto en este San Lunes 25 de mayo del 2026. Te digo gracias, soy el Rulo. Nos escuchamos, nos encontramos en una próxima emisión aquí a través de La Poderosa, ya a las 10 de la mañana con 56 minutos.

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0: Muy buenos días, buenos días. Ya estamos con usted aquí en comentario en este lunes. Estamos iniciando la semana, lunes 25 de mayo de este 2026. Ya estamos aquí para, pues, a lo largo de esta hora compartir información de los acontecimientos que se están generando o que ya se generaron, o algunos otros que todavía están por llevarse a cabo. Le saluda a su amigo y servidor Javier Guerrero Díaz. Ya sabe, esperamos sus mensajes al 953-117-6162 para que nos haga llegar sus mensajes de texto, pues a lo mejor video, foto, no sé, tantas formas que hay ahora de comunicación, algún documento, y pues mensajes de voz, para que pues obviamente retroalimentemos este programa y pues también de esa manera la ciudadanía tenga un canal de expresión, ¿no? Darle a conocer pues a otros ciudadanos o a las mismas autoridades pues a lo mejor situaciones que les incomodan, que les gustan, que no les gustan, que son necesarias. Bueno, pues varios asuntos que sin duda alguna se pudieran ir entrelazando. Así que pues ya sabe, tenga usted ahí anotado 953-117-6162 para lograr precisamente esa comunicación. El 953-5520500, pues hasta el momento sigue en el sueño de los justos, ¿no? Sigue en el sueño de los justos porque, pues no sé ahí a qué se deba, que a lo mejor usted nos marca y escuche que la línea está llamando, pero aquí no escuchamos nada. Ya hemos reportado mucho esto ante Teléfonos de México y nos dicen que según sus diagnósticos que ellos hacen, todo está bien, pero pues finalmente algo no está funcionando. Bueno, pues ya estaremos compartiendo con usted parte de los acontecimientos que se han ido generando a lo largo de los últimos pues días y también de los días que están por venir. Comenzamos, como siempre, haciendo una revisión del aspecto meteorológico para este inicio de semana, para este lunes. Afortunadamente, pues durante el fin de semana las lluvias nos han estado acompañando y pues ojalá que ya lo que es el temporal o la temporada de lluvias pues establezca con nosotros y con esto podamos empezar a recuperar la humedad, ¿no? Y la lluvia que tanta falta nos hacen para recargar los mantos freáticos. Sin embargo, pues el agua hay que seguirla cuidando porque pues no a todos nos llega el agua con la misma cantidad, ¿no? Es más, ahí a quienes ni les llega siquiera. De eso estaremos comentando un poco más adelante. Bueno, ¿qué nos espera en el aspecto meteorológico? Revisando precisamente aquí lo que pues Protección Civil nos comparte cada mañana, sin duda alguna, pues nos habla de estas fenómenos que nos van afectando y que de alguna otra forma dejan su huella o sus afectaciones para quienes vivimos en esta parte del estado de Oaxaca. En general, para nuestro estado hay un canal de baja presión desde el noreste hasta el sureste de México, en combinación con la afluencia de humedad del Océano Pacífico, estarán generando inestabilidad con lluvias de intensidad variable en forma de chubascos, algunas asociadas con actividad eléctrica y rachas de viento. Se destaca que los valores más altos de temperatura se mantendrán en los valles centrales, en la Sierra Sur, en el Istmo, en la costa, en la cuenca del Papaloapan, obviamente alimentadas estas temperaturas por mayor cobertura nubosa y lluvias. Ante este panorama se recomienda a la población mantenerse informada a través de canales oficiales, prestar atención a los avisos y a las alertas vigentes y adoptar medidas de prevención frente a las altas temperaturas extremas, especialmente en los grupos de mayor riesgo. Y bueno, hace acompañar Protección Civil estos comentarios o esta información con recomendaciones que sugiere se sigan para evitar mayores complicaciones en nuestra salud. Por ejemplo, en el aspecto de las temperaturas altas, pues nos habla de aumentar el consumo de líquidos, sobre todo de agua, sin esperar a tener sed para mantener una hidratación adecuada, no exponerse a tiempos prolongados al sol, sobre todo entre las 10 de la mañana y las 4 de la tarde. Hay que evitar esto para que pues no nos vaya a afectar un golpe de calor o una insolación, y pues nunca dejar a niños o mascotas dentro del automóvil estacionado, aunque sea por pocos minutos y con todo cerrado, porque pues esto ya ha ocasionado situaciones lamentables. Bueno, sabemos de este pequeño que murió allá en el norte de nuestro país, precisamente porque su mamá lo dejó dentro del vehículo y se le olvidó. Imagínense, cuando recordó, pues ya el niño había fallecido precisamente por las altas temperaturas que se registraban en el lugar y obviamente aumentadas al interior del vehículo, donde pues el niño no pudo ni siquiera salir ni bajarse a tomar agua debido a que estaba asegurado con el cinturón de seguridad en una de estas sillas pues que deben ser para seguridad, ¿no? Y también hacen recomendaciones en relación a los rayos y las tormentas eléctricas, que por cierto en Oaxaca pues han estado bastante complicadas. Ya ve que el fin de semana también en Oaxaca, como consecuencia de rayos, se quedaron sin energía eléctrica debido a la afectación que se dio en algunos transformadores, pero también el incendio en una casa habitación en Jojocotlán, donde pues un rayo comenzó precisamente este incendio. Así que hay que tener cuidado en casa, ya le hemos mencionado, de preferencia pues apagar y desconectar todos los aparatos eléctricos y electrónicos que estén en casa, todas las herramientas que terminan en punta, sobre todo las herramientas metálicas, guardarlas de manera horizontal o acostadas para evitar que nos vayan a alcanzar los rayos. Y bueno, pues ya en la información, el pronóstico que tiene que ver para pues nuestra ciudad de Tlaxiaco y sus alrededores, la situación que se prevé es la siguiente. Hoy comenzamos aquí en la ciudad de Tlaxiaco con pues 16 grados centígrados en la temperatura ambiente el día de hoy. Y pues como parte de todo esto, también pues comenzamos con un cielo mayormente nublado. Incluso hasta se registraron algunos momentos de lluvia, ¿no? Llovizna ligera por la mañana, que pues de repente llovía, de repente se quitaba, y bueno, así transcurrió la primera parte de la mañana. Ahorita pues el cielo luce parcialmente nublado, luce también pues en cierta manera con un sol brillante, dependiendo del lugar donde usted se encuentre. Ya el sol está haciendo su trabajo, está elevando la temperatura después de que comenzamos en 16 grados y ahorita el termómetro se está ubicando en los 22 grados centígrados. Y bueno, pues todavía se sigue pues dando el aumento en la temperatura. Para el día de hoy se está pronosticando pues un día lluvioso. Hay amplias posibilidades de que se presente lluvia en nuestra ciudad de Tlaxiaco, lluvia que puede presentarse en forma de tormenta en algunos momentos. Así que pues es lo que el día de hoy nos espera, para que si usted tiene actividades al aire libre o tiene que salir a algún lugar, pues prevenga la situación de que no se quede la ropa por ahí, o que pues a lo mejor usted no lleve una sombrilla, un paraguas, ropa que le proteja de la lluvia y termine pues de alguna otra manera mojándose. En el mapa que aparece junto con esta información pues se ve que una gran cantidad de nubes cubren parte de valles centrales y buena parte de la región de la Mixteca y obviamente la zona de Jutla, que ahorita se considera como zona sur, ¿no? Y observando pues el pronóstico a lo largo de todo el día, pues hay posibilidades, como decía yo, de lluvia en forma de tormentas a lo largo de las próximas horas, sobre todo después del mediodía, para que tome sus precauciones. Es que tiene usted que salir a realizar actividades fuera de casa por cuestiones de trabajo, por ventas, por visitar a algún familiar. Bueno, por lo que se tenga usted que salir, tome en cuenta que puede presentarse lluvia desde temprana hora. Y cuando digo temprana hora, estoy hablando lluvia que pudiera presentarse desde las 1:30, 2 de la tarde, ¿no? Incluso a lo mejor hasta un poquito antes. Entonces ahí para que tomen sus precauciones Y recuerde que en esta temporada de lluvias debemos tomar precauciones en varios sentidos. Aparte de, pues, prever nuestras actividades para que no nos sorprenda la lluvia cuando andemos en el campo o en la calle, también se debe prever el hecho de que si tenemos que atravesar algún lugar donde el agua se acumula rápidamente, por ejemplo, algunos arroyos, ríos, barrancas, pues no se atreva a cruzarlos si ya ve que el caudal es más alto, más fuerte de lo que normalmente se ve, porque pues el agua puede arrastrar vehículos. Usted dirá, pues mi camionetota pasa bien, puede ser que sí, pero también corre el riesgo de que no, ¿eh? Entonces mejor calcúlele bien. Lo mismo va a pasar si lo hace caminando o a caballo o en motocicleta. El agua, una vez que rebasa los 50 centímetros de altura, puede arrastrar pues vehículos hasta de 3 o más toneladas de peso, para que le vaya midiendo ahí, ¿no? Tome en cuenta esta información, por favor. Y también, pues, en cuanto a los rayos, ya le dábamos un adelanto, ¿no? Para que también en ese sentido tenga sus precauciones, evite ponerse en riesgo por situaciones de descargas eléctricas. También, como parte de toda esta información meteorológica, pues la situación está en, pues, también prever algunos cambios de temperatura. Para nuestra ciudad, pues será el día de hoy un poco más fresco que en días anteriores, donde pues alcanzamos hasta los 28 grados centígrados al medio ambiente. Bueno, en esta ocasión se espera que la temperatura pues llegue el día de hoy a los 24 grados centígrados al medio ambiente. Si usted se da cuenta, pues ya se empieza a sentir el efecto de las lluvias. Por lo menos el día de hoy estará más fresco que los días anteriores. Y bueno, si tenemos 24 grados centígrados al medio ambiente, ya si usted realiza actividad física intensa o tiene pues la actividad deportiva a esa hora, o pues simple y sencillamente con que camine o se detenga algunos minutos bajo el sol, la sensación térmica se eleva hasta los 28 grados centígrados. Y ahí sí ya lo más seguro es que empiece usted a sudar, y también pues es necesario de que se rehidrate, tal vez con más intensidad que cuando estamos pues nada más al medio ambiente. Tome sus precauciones, sin duda alguna, pues esto ayudará a que tenga un mejor estado de salud. Recuerde que hay que lavarse las manos bien con agua y con jabón. Cuando salga usted de casa, al regresar a casa, inmediatamente lávese las manos con agua y con jabón. Antes de tocar cualquier cosa que pueda haber dentro de casa, lávese las manos con agua y con jabón. Esto es muy importante para prevenir enfermedades. También tome agua suficiente a lo largo de todo el día. Esto es importante en esta temporada. Bueno, siempre tomar agua es importante a lo largo de todo el tiempo, pero ahorita que el calor agobia más, el cuerpo se deshidrata también pues un poco más rápido. Entonces sí es necesario que tome usted agua, o que se coloque usted bajo la sombra. Cuando salga a la calle, de preferencia trate de caminar por el lado sombreado de la calle. Claro que al mediodía, entre las 12 del día y la 1 y media de la tarde, esto es difícil porque como el sol está en el cenit, no hay sombra, ¿no? Entonces, ahí la recomendación es que mejor se lleve una sombrilla o un paraguas. El chiste está en que no se nos vaya usted a sobreexponer a los rayos del sol o al calor. También recuerde que hay que vigilar el estado de los alimentos, ya que estos pueden dañarse por acción de las temperaturas altas. Entonces, siempre que si usted cocinó y por la mañana y va a disfrutar de sus alimentos por la tarde, o como dice, va a ser recalentado de alguno de los alimentos que haya preparado el día anterior, primero revise que pues tengan olor, color, sabor, aspecto pues normales. Si ya les cambió, puede ser que se esté echando a perder y puede haber complicaciones en su salud. Recuerde mantener también una rutina de ejercicio diaria de por lo menos 30 minutos. Procure dormir bien también, sus 8 horas continuas, mientras más temprano mejor. Y también, pues como parte de todos estos mensajes, conduzca con moderación, conduzca con precaución. Las lluvias pues obviamente vienen a complicarnos el panorama, porque se genera lodo, se crea humedad en el pavimento, las llantas se ponen más resbaladizas. Entonces maneje con precaución, evite el uso del celular mientras va conduciendo. A sus pequeños, de preferencia, van en el asiento de atrás cuando lleve automóvil. Evite llevarlos junto a usted en entre la puerta y usted cuando va conduciendo, o en las rodillas, en las piernas, o que vayan sacando parte del cuerpecito por ventanillas o quemacocos. Esto no se debe hacer. Además, es motivo de infracción, que aquí no se le apliquen, es otra cosa, pero pone demasiado en riesgo a sus pequeños, así que evite que hagan esto. Son ya las 11 de la mañana con 18 minutos. Vamos a la pausa, estamos de regreso.
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0: 11 de la mañana con 22 minutos, 11 con 22. Vamos con más información aquí en comentario. Y bueno, pues como parte de los mensajes que nos hacen llegar por la mañana, nos comentaban que en la calle de Allende, sí, en la calle de Allende, esta que está meritito en el centro, bueno, la segunda calle de Allende tiene, pues desde la semana pasada que no les lleva agua. Y preguntan qué está pasando, por qué no llega agua. Pues ojalá que personal ahí de Zapat se pueda dar cita. Puede ser que haya alguna fractura, algún tubo dañado, alguna válvula dañada, o no sé, pero finalmente nos decían que no les llega agua. Incluso les preguntamos por la mañana, ya checó con sus vecinos, ya checó. Sí, pues dicen que no ha llegado agua. Bueno, pues ahí está el reporte para Zapat, ¿no? No les ha llegado agua en la segunda de Allende desde la semana pasada. Habría que checar qué está pasando por ahí, ¿no? Ojalá que pues tomen en cuenta este reporte. Le volvemos a recordar que el Instituto Nacional Electoral está dándole a conocer a ciudadanas y ciudadanos de este Distrito Federal Electoral 06 con sede en Tlaxiaco, que abarca buena parte de la región de la Mixteca, que los módulos de atención ciudadana están visitando las siguientes localidades, precisamente con motivo de las personas que tienen que renovar su credencial para votar con fotografía, para que no tengan que venir hasta Tlaxiaco, y también para aquellas personas que ya llegaron a la mayoría de edad, que cumplieron los 18 años y que tienen que tramitar su credencial para votar con fotografía. El día de hoy, el módulo 2006-52 se encuentra en Zaragoza, en el local anexo de la agencia municipal. Está allá por la zona de Huajuapan. También el día de mañana estará en Zaragoza. Hoy y mañana este módulo, el 2006-52, estará en Zaragoza. Bueno, el módulo 2006-53, el día de hoy y el día de mañana, estará en Zapotitlán Lagunas, también ubicándose allí en el local anexo al Palacio Municipal. Así que si alguien nos escucha por allá por Zapotitlán Lagunas y tiene que realizar algún trámite, sobre todo de su credencial para votar con fotografía en Talini, pues ahí está el módulo itinerante en Zapotitlán Lagunas el día de hoy y el día de mañana. Y el módulo 2006-54, el día de hoy, mañana y el miércoles, o sea 25, 26 y 27, estará ubicado en Santa Cruz y Tundugia, a un lado o en el local anexo del Palacio Municipal. Le vuelvo a repetir, el módulo 2006-54 estará ubicado en Santa Cruz y Tundugia del día 25, o sea el día de hoy, mañana y pasado, en el local anexo al Palacio Municipal. Ya sabe, para realizar sus trámites, sobre todo si van a extraer o a pedir su credencial para votar con fotografía por vez primera, pues el lugar es precisamente los que les estamos mencionando, y debe llevar como documentación para realizar el trámite acta de nacimiento, comprobante de domicilio y una identificación con fotografía. Obviamente una identificación de carácter oficial. Así que pues ahí está también este otro mensaje. Y bueno, esta invitación también que compartimos con usted, para, sobre todo es para mujeres emprendedoras, ¿no? Para mujeres emprendedoras, para quienes quieran iniciar un negocio. Y bueno, la invitación pues dice: eres mujer y quieres emprender, iniciar un proyecto o fortalecer tu negocio, entonces participa en Tejiendo Futuro, un espacio totalmente gratuito para aprender, compartir y crecer juntas. Con la ponencia de Jesús Mendoza se recibirán herramientas prácticas y motivación para desarrollar tu potencial y construir tu propio camino. Inician este martes, o sea el día de mañana, 27 de mayo, con sesiones que se realizan pues vía distante o vía remota, de 5 a 6 de la tarde. Para esto pues obviamente hay que registrarse. Está pues dedicado a mujeres mayores de 18 años que quieran emprender o que tengan ya un negocio. Para mayores informes o inscripciones pueden hacerlo al 224-126-0736 o al 226-238-0908. Tejiendo Futuro, cree en ti y construye tu futuro. Así que pues ahí está la invitación para que puedan inscribirse, registrarse. Dicen que el taller es gratuito, pero pues se brindan herramientas precisamente para hacer crecer o para empoderar un negocio. Y bueno, pues pasando también a parte de la información que se va generando ya en pues nuestro estado de Oaxaca, en nuestra región de la Mixteca, pues empiezan a dar ya algunos puntos precisamente de pues crecimiento, ¿no? De pues otras cosas que se están realizando por otros lugares. Y bueno, pues hoy por la mañana en sus redes sociales el presidente municipal, Jorge Octavio Hernández Martínez, pues dice que estuvo allá por el lugar donde se está construyendo Bodega Aurrerá para checar cuáles son los avances que se tienen en la instalación de esta pues tienda de conveniencia, en esta tienda transnacional, como luego le llaman los profesores, que seguramente pues ya más adelante estará también en la lista de las protestas de los profesores, que por cierto el día de hoy comenzaron ya con sus actividades de protesta en nuestro estado de Oaxaca. No todas las instituciones educativas se han unido, pero sí ya la gran mayoría, al menos en otras regiones, se están pues dando cita en el centro de la ciudad de Oaxaca y algunos ya en el centro de la Ciudad de México para precisamente hacer este tipo de protestas que se estarán llevando a cabo. Bueno, pues vamos a la pausa, regresamos para pues también seguir platicando con ustedes aquí en Comentario.
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2: Cada torneo revela nuevas estrellas jóvenes, desde Pelé en 1958 hasta Kylian Mbappé 2018, Ronaldinho Gaúcho o el mismo Chicharito, que para los mexicanos fue una gran esperanza de los mundiales. Los jugadores jóvenes pueden cambiar el rumbo de un mundial, mostrando que la edad no limita el talento ni la capacidad de hacer historia. Argentina llegó al final del 2014 liderada por Lionel Messi.
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0: Son ya las 11 de la mañana con 32 minutos, 11:32. Continuamos con ustedes aquí en comentario. Hoy por la mañana, hace unos minutos, el presidente de esta ciudad de Tlaxiaco, Jorge Octavio Hernández Martínez, pues dio a conocer a través de una transmisión en vivo de que pues estuvo ahí en donde se está construyendo la tienda de Mi Bodega Aurrerá. Y pues aparte de que habla de los avances en la construcción de la posible apertura de la fecha de esta tienda, pues también de los trabajos que están realizando, ya que pues desde su punto de vista considera de que hay información que no se ha dado de manera correcta y que obviamente pues ha causado preocupación en los vecinos de la tienda, cosa que dice pues no tiene por qué haber. Pero vamos a escuchar qué fue lo que dijo precisamente esta mañana en esa transmisión en vivo.
1: ¿Qué tal, cómo están? Pues venimos a darnos una vuelta en lo que será la próxima tienda Aurrerá. Ya van muy avanzados, por lo que nos dicen ya en términos de fechas, estarían aperturando pues ya a finales de junio, principios de julio, ya en esos días ya está funcionando la tienda. Quiero darles algunos datos que son importantes porque mucha gente sigue confundida con esto y la sigue utilizando para pues dar información que no es correcta. Este tipo de negocios, al ser de una empresa tan grande como Walmart, tienen su propia planta tratadora de aguas negras. Lo que ellos van a sacar al drenaje es literalmente agua tratada nada más. Tienen de este lado, me estaban enseñando, el foso de tormentas. ¿Qué cosa es un foso de tormentas? Bueno, pues toda el agua que ellos capturan aquí, pluvial, tanto en la nave principal como en el estacionamiento, pasillos, todo eso va a ese foso de tormentas. Es un foso de tormentas que tiene 70 mil litros de capacidad. Entonces, hasta que alcanza su nivel, empieza, ¿no?, a sacar el agua pluvial. Mientras tanto, tienen ellos todavía el tiempo con bombas para hacer cualquier otra cosa. Así que esa parte no nos debe de asustar. Hay algunos datos que le quiero compartir. Son 420 metros cuadrados de estacionamiento. Son poquito más de 40 cajones de estacionamiento. Aún así tienen 465 metros de áreas verdes. Y obviamente son 1,600 metros cuadrados de construcción. Es decir, va a ser una tienda relativamente grande, una tienda urbana. Pero, pues bueno, lo que yo quería decirles nada más es que hoy pasamos, vimos, nos dieron una vuelta, nos enseñaron cómo estaban trabajando. La verdad es que hay mucha gente trabajando aquí. Todo esto pues necesariamente ha traído movimiento económico y eso es lo que queremos. Y vienen además otras tiendas más que se van a instalar en Tlaxiaco, con quienes ya tenemos permisos, ya vamos avanzando en eso. Lo prometimos al principio de la administración y lo estamos cumpliendo. Más inversión para Tlaxiaco. Tlaxiaco tiene que crecer en ese aspecto porque eso nos ayuda a que siga siendo el centro regional, el centro cabecera de distrito para que muchos municipios vengan a hacer negocios con nosotros. Así que esto va muy avanzado. Nos dará mucho gusto venir a inaugurar esta tienda próximamente. Ya falta muy poquito, creo que falta poco más de un mes. Y aquí nos vemos, ¿sale? Pero quise darles esta información porque era importante. Nos vemos más al rato.
0: Bueno, pues esto fue lo que dijo el presidente municipal en relación a pues esa rápida visita que realizó por allá donde está construyendo la tienda Aurrerá. De los avances que da, pues es que esta tienda posiblemente empiece a dar servicio al público a finales de junio, principios de julio. O sea, estamos hablando de ya más o menos un mes, un poquito más, ¿no? Y luego, pues también de la infraestructura que están instalando para tratar sus aguas negras y sus aguas pluviales. Un pozo de absorción, un pozo dice de 70 mil litros, pues así como lo dijo, se oye grande, ¿no? ¿Y cómo se imagina usted 70 mil litros? Le voy a dar una idea. Es como si juntara usted 60 y tantos, pues de estos tinacos de 1,100 litros, ¿no? Ya ve que generalmente los tinacos que nos venden en una medida estándar para colocar sobre la azotea son de aproximadamente 1,100 litros. Entonces imagínese, hay que junta usted 65 de estos, ¿no? Ahí supuestamente esa es la capacidad que va a tener esta planta de Bodega Aurrerá. A lo mejor hay algún errorcito en los datos, no sé. Digo, pues, es una cantidad de agua bastante grande. Generalmente aquí en Tlaxiaco hay muchas personas que tienen cisternas y sus cisternas son de entre 10,000 y 30,000 litros, dependiendo del tamaño. Y ya son y ya estamos hablando de cisternas grandes, ¿no? Pues ahora imagínense una de 70 mil litros. Bueno, pues ahí estaremos checando también el dato más adelante. Pero finalmente, pues sigue los avances. Hay quienes consideran que ya están retrasados también. Pues algunos vecinos de ahí de la calle Independencia que de repente, sobre todo los taxistas, como que se inconforman porque dicen que en la noche, después de las 11 de la noche y hasta horas de la madrugada, dependiendo del trabajo que estén haciendo en, pues ahí en Bodega Obrera, pues se cierra la circulación a veces en la calle Independencia y esto les trae algunos trastornos porque pues le tienen que dar vuelta hasta el barrio de San Bartolomé y bajar por lo que conocemos como el bulevar que originalmente le habían puesto Heliodoro Díaz, ¿no? O, bueno, no sé qué nombre le sigan conservando, pero ahí se da toda esta vuelta por parte de quienes vienen en sus vehículos. Bueno, ya falta cada vez menos, según el presidente municipal. Hoy estamos que a 25 de mayo. La tienda podría estar empezando a funcionar a finales de junio, o sea, prácticamente en un mes, o a principios de julio. Entonces, pongámosle mes y medio, ¿no? Para no errarle. Y ya, pues, mi Bodega Obrera estaría abriendo sus puertas al público aquí en Tlaxiaco y pues vamos a ver también qué dinámica imprime para pues los negocios que funcionen en esta ciudad de Tlaxiaco, porque algunos pues obviamente van a decir que les va a afectar, otros por el contrario se van a ver fortalecidos porque como se ha dado en otras partes, sobre todo yo creo que para quienes realizan el comercio en los barrios, en las partes alejadas del centro, tal vez les venga a convenir porque lo mismo que sucede con pues Megamex, ¿no? Megamex se ha vuelto una pues una fuente para que comerciantes en pequeños surtan sus tiendas, surtan sus pequeños negocios. Incluso muchas personas de las poblaciones vecinas vienen a Megamex a comprar sus mercancías para tener surtidos sus negocios. Y además son precios competitivos los que tienen. Entonces yo creo que esto viene a dinamizar el comercio en Tlaxiaco, a darle un mayor énfasis en cuanto a más agilidad, diversidad de precios, diversidad de marcas también, y eso que pues Megamex maneja casi la gran mayoría de marcas que existen en el mercado de abarrotes nacionales. Entonces pues sin duda alguna pensamos de que se va, o como dicen, se va a poner buena la competencia, pero obviamente en beneficio de la ciudadanía, en beneficio de el público consumidor, que pues de alguna u otra manera tendrá una dinámica y una versatilidad para la compra de sus productos. Y yo siento que más que venir a perjudicar, viene a beneficiar al pequeño comercio, porque pues como le decía, ¿no? Hay mucha gente, tanto en los barrios, en las colonias, en los parajes que se están poblando aquí en la ciudad de Tlaxiaco, donde van abriendo pequeñas tienditas de esquina, y estas obviamente pues necesitan donde surtirse, ¿no? Lo mismo sucede con las poblaciones vecinas de nuestra ciudad de Tlaxiaco, y seguramente pues esto viene a fortalecer ya el comercio que de por sí existe en nuestra ciudad. Son las 11:40, hacemos una pausa, estamos de regreso.
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0: Bien, continuamos con ustedes cuando son ya las 11:44, 11:44, y pues Alain,
1: así es,
0: vienes corriendo desde
1: ayer
0: San Pedro.
1: Venimos de aquí de San Pedro, ahí son los límites con San Pedro y Campo de Aviación, en el Colegio de Bachilleres 38 de esta ciudad de Tlaxiaco, y es que se llevó a cabo el recibimiento por primera vez desde que asume funciones la nueva directora del Colegio de Bachilleres de Oaxaca, Delfina Guzmán Díaz, quien recordarás, Javier, era directora de la Secretaría de Educación Pública en Oaxaca. Y bueno, asume esta responsabilidad la maestra Delfina Guzmán Díaz, y hoy en su gira de trabajo territorio, dicen ellos, pues bueno, tuvo la oportunidad de conmemorar aquí en Tlaxiaco el Día Naranja, y con ello pues se vinieron, fíjate, me resultó interesante, una paisana mixteca. No, Zacatepec ya no es de mixteca, ¿o sí?
0: Pues mira, lo que pasa es que el gobierno del estado hizo modificaciones, pero se supone que todo aquí es mixteca. Bueno, la mixteca originalmente era hasta la costa, porque Tututepec, que ya es un municipio costeño, era de cultura mixteca. Lo que pasa es que lo hicieron Sierra Sur, ¿no?
1: Hay una instancia de equidad de género en el COBAO, y la encabeza Litzy Peláez, que es de Zacatepec. Por cierto, familiares acá de Azael López Peláez, doña Edith, son primos de ella, su mamá está muy joven. Y bueno, vino a dar una ponencia. Pero más allá de eso, escuchemos qué fue el mensaje con el que recibe Manuel Gómez Martínez a la directora general de COBAOS aquí en la institución. Y habla, fíjate, porque hoy también el COBAOS, a la llegada de la maestra, recibe con una cantidad de protestas en el Tule, Pueblo Nuevo, Huajuapan de León, en donde ha habido violencia por razón de género, pero también acoso sexual y acoso escolar. Pero escuchemos cuál fue el mensaje de Manuel Gómez Martínez, director del COBAO.
2: Este es el presente de nuestra patria. Jóvenes estudiantes, en ustedes está nuestra esperanza, la esperanza de millones de mexicanos que estamos precisamente muy entusiasmados porque aquí en estas aulas reciben una educación de calidad. Y es una educación ya profesional. Es la antesala para poder llegar a una universidad o a cualquier instituto tecnológico de nivel superior.
1: Pues es lo que dijo de forma breve el director Manuel Gómez Martínez con relación a este mensaje de aliento, pero también de unidad al interior de la misma institución. Pero también fue avanzando en su discurso y puntualizando algunas situaciones a modo de petición a la Dirección General de COBAOS.
2: ¿Qué puede ser en este caso el naranja? Que tiene un significado tan importante para todos ustedes como adolescentes, hombres y mujeres. Construir espacios donde prevalezca el respeto, la empatía y la dignidad humana. El naranja representa la esperanza de un futuro libre de violencia, especialmente hacia las mujeres, niñas y adolescentes. Pero también simboliza la unión de toda una comunidad que decide actuar con conciencia y solidaridad. A nuestras y nuestros estudiantes quiero decirles algo muy importante. Cada uno de ustedes como persona merece sentirse segura, escuchada y valorada.
1: Pues es el mensaje del director, de ahí se vino la interpretación de esta melodía combativa. De verdad ignoro o no recuerdo el nombre de este himno de las mujeres cuando protestan en sus marchas y que hablan alzando la voz en defensa de las mujeres por el asunto de violencia. Vino también la entrega de reconocimientos a las y los jóvenes que fueron a esta pasada participación en el encuentro intercolegial estatal en la ciudad de Oaxaca, y los primer lugar en ciencias, segundo ya por segundo año consecutivos campeonas en fútbol, y también una importante participación en desarrollo y creación artesanal. Pero escuchemos qué fue lo que dijo Mariela Pérez Ramírez en representación de la autoridad municipal. Ella es síndica hacendaria y también aprovechó para darle oportunidad en su mensaje a Areli Quiroz, quien es la directora de la instancia municipal de la mujer, y recordar, Javier, que la importancia también de la conmemoración y de las acciones radican muy particularmente aquí en el municipio de Tlaxiaco, porque contamos con la alerta de género. Y escuchemos qué fue lo que dijo la síndica hacendaria.
3: Inicia con un silencio que lastima, con indiferencia, discriminación o miedo. Y por eso es tan importante que desde las escuelas, desde los hogares y de nuestras instituciones, levantemos la voz para decir con firmeza: en Tlaxiaco no queremos más violencia, queremos respeto, igualdad y dignidad. Las juventudes tienen hoy un papel fundamental. Ustedes no solo son el futuro, son el presente que puede cambiar nuestra realidad. Cada acción cuenta. Respetar, escuchar, denunciar, apoyar y actuar con empatía puede salvar vidas y transformar comunidades enteras.
1: Pues ahí está el mensaje de la

0: estado ya en varias ocasiones acá, ya nos conocen, dirán ya no, pero hemos traído ya varias capacitaciones, la intención es seguir reforzando y creo que tenemos ahí ya encaminado para el inicio del ciclo escolar un proceso de capacitación, ya lo comentamos, dirigido a en una plantilla docente, a madres y padres y al alumnado de la institución. Pues nada más comentarles que el teléfono del municipio y de la instancia municipal es el 953-55-20723, la extensión de instancia municipal es la 1027 para cualquier duda que tengan, necesidad, ya lo hemos venido a...
1: Pues ahí básicamente habló la directora de la instancia municipal de varias capacitaciones que se han realizado en las instituciones educativas y en particular varias de ellas en el Cobao 38 de Tlaxiaco, pero recordando y bueno, regresando con el mensaje que diera la autoridad municipal, Javier, pues bueno, varios comentarios, incluso en transmisiones de otros compañeros de los medios de comunicación, preguntándole a las autoridades sobre esta violación por razón de género que se ha ejercido en esta administración. Recordarás el asunto del señor Alejandro Zamora, que por cierto este fin de semana también fue tendencia en redes sociales aquí en nuestras medianías, e incluso el asunto de los comerciantes, de con qué saña se ejerce o se busca la aplicación de la ley bajo el argumento que pues no pueden vender en el centro histórico. Pero bueno, ahí está el discurso y la acción es otra. Yo creo que después de la pausa de mediodía, Javier, regresamos con este mensaje que diera Ivana Ortiz, porque hizo remembranza de las mujeres en la historia de nuestro país, y a la mitad de su discurso, para finalizar, concreta y puntualiza el asunto del acoso escolar y la violencia que sufren niñas, mujeres y adolescentes en las instituciones educativas.
2: Bueno, pues vamos a esperar, todavía faltan siete minutos para el mediodía, no sé si no de tiempo, sino pues lo dejamos así como dices para después.
1: Sí,
2: para
1: regresar con el mensaje de Ivana y el mensaje, fíjate, también de la maestra Delfina Guzmán, es un poquito extenso, más de 5 minutos, pero hace referencia a este trabajo coordinado que debería de existir en las instituciones educativas, sobre todo los padres de familia, el gobierno local, el gobierno del estado y el gobierno federal, para empujar la educación en las escuelas. Y felicitó y reconoció el trabajo que vienen realizando el comité de padres, se llama Comité Pro Mejoras del Cobao 38 de Tlaxiaco, quien pues bueno los felicitó por esta gestión, este trabajo, una institución que va de menos a más, con algunas mejoras, algunos retos, algunas gestiones que seguramente el gobierno del estado, en lo que queda de la presente administración, tendrá que echar mano para hacer eco a las necesidades que tienen poco más de 450 alumnos ahí, en esa institución, que creo que está por cumplir, ¿qué? ¿20 años? ¿30 años? ¿El Cobao?
2: Pues más o menos.
1: Aquí en la ciudad de Tlaxiaco. ¿Te acuerdas sus inicios cuando iniciaron allá en los conos de San Diego?
2: Pues sí, pues comenzaron exactamente, ¿no? Hace algún tiempo en ese lugar. Bueno, pues es parte de lo que se está viviendo aquí en nuestra población, con esta pues importante casa de estudios también, en que de alguna otra manera se están dando actividades hoy 25, como dicen, día de la pues de evitar la violencia contra las mujeres, ¿no?
1: Y fíjate que todos los niños, bueno, ya son jóvenes, diseñaron pancartas alusivas a la conmemoración, algunos de ellos portando algunos distintivos motivos en naranja, paliacates, veladoras, Javier, y la maestra Delfina coincidió ahí con las autoridades a que estas pancartas deberían de ser colocadas en espacios públicos y visibles para recordarle a la sociedad que hoy no se festeja, hoy se conmemora y se busca la reflexión con relación al asunto de la violencia por razón de género y violencia en contra de las niñas, mujeres y adolescentes.
2: Bueno, pues es parte de

0: está celebrando este día. Por lo mientras, pues vamos precisamente a la pausa. Regresamos con más cuando estamos con usted aquí en comentario en este pues día lunes, iniciando ya pues parte de lo que es la penúltima semana de este mes de mayo. De hecho, la última semana, ¿no?, ya de este mes de mayo, con el deseo de que todo pues vaya de la mejor manera para usted. Estamos de regreso en un momento más.
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9: Son ya las 12 del día con 5 minutos, 12 con 5, pues vamos con lo que mencionabas.
10: Así es, Javier, y dándole continuidad a esta información que ocurrió el día de hoy en el Cobao de Tlaxiaco, el Cobao 38, pues la visita de la directora general Delfina Guzmán Díaz, y en el marco hoy para conmemorar con nuestra institución educativa el Día Naranja, hoy 25 de mayo, donde se festeja como cada 25, pues esta fecha importante para la eliminación, erradicación y visibilidad de situaciones de violencia por razón de género, pero sobre todo violencia en contra de niñas, adolescentes y mujeres. Escuchemos cuál fue el mensaje de esta jovencita, integrante de esta institución educativa, vecina, por cierto, aquí de la radio, Ivana Ortiz, quien es una excelente oradora, y esto fue lo que mencionó en su discurso.
11: Querida directora general del Colegio de Bachilleres del Estado de Oaxaca, maestra Delfina Guzmán Díaz, licenciada Mariela Pérez Ramírez, es la historia que lo ha volcado. Es por eso que debemos situarnos en el origen de nuestra nación Ñuzabe, conocida hoy como región Mixteca, tierra que fue la cuna de la valentía, dignidad y fortaleza de la mujer Ñuñu Seis Mono Quechiquentl de Serpiente, pilar ancestral de nuestro pueblo, líder forjada en la defensa, cuyas decisiones emanaron de su dignidad, valentía y fortaleza, no de la búsqueda de aprobación ajena o la sumisión a algún poder superior. Su única convicción, defender su señorío. Sin embargo, con la invasión Sor Juana Inés de la Cruz, quien en sus letras demandó el derecho a la academia, el conocimiento y el pensamiento libre. Al toque de la campana de Dolores, junto a Josefa Ortiz Téllez Girón, Leona Vigari y Mariana la Abuela Rodríguez, las mujeres demostraron el temple y el garbo de la mujer mexicana. Al estallar la revolución, no estuvimos ausentes ni distantes. Ahí están los nombres de Margarita Magón, Carmen Cerdán, Ermila Galindo, las soldaderas y adelitas, quienes también son madres de la Constitución de 1917. Sin embargo, hoy, en el siglo de la ciencia y la tecnología, en el siglo XXI, cuando la legislación mexicana estipula el acceso libre a los derechos, cuando no existe una prohibición.
10: Pues es parte del mensaje de Ivana Ortiz, de Javier, hizo una remembranza de las mujeres en la historia de la independencia y la revolución, las cuales han jugado un papel determinante, incluso icónico, y Oaxaca también tiene ese legado y esa participación de las mujeres. Y ya en la segunda parte de su discurso, pues habló de esta época del siglo XXI, los retos y también las realidades del asunto del patriarcado, el machismo y muchas situaciones que vulneran los derechos y la cotidianidad de niñas, adolescentes y mujeres. Y esto fue lo que mencionó.
11: Acción explícita para que niñas y adolescentes vayamos a la escuela. La realidad nos demuestra una cruel ironía. La realidad nos demuestra que muchas de nosotras debemos de sortear desafíos inmensos, montañas de desafíos, que se materializa mediante la violencia física, psicológica, verbal y sexual en el entorno académico. De acuerdo con la Academia Mexicana de Derechos Humanos, en nuestro país, 52% de estudiantes mujeres han dado testimonio de haber sido agredidas, de haber sido insultadas, de haber recibido comentarios de acoso sexual, de haber recibido comentarios sobre sus cuerpos, sobre su forma de hablar, o haber sido excluidos. Es necesario que reflexionemos sobre lo que está pasando. Es necesario que veamos cómo hoy que vivimos el hito histórico de tener a la primera presidenta de la República, de contar con paridad de género en congresos estatales y cámaras federales. La realidad nos demuestra que pareciera haber una cuenta pendiente. Y nosotros, como comunidad escolar, como comunidad Cobao, como alumnos, alumnas, profesores y profesoras, debemos encargarnos de generar inmediatamente los espacios para garantizar el bienestar de las niñas, adolescentes y mujeres. Pues hoy México nos demanda amor, respeto y reconocimiento al bienestar de todas nosotras. Es momento de levantarnos, es momento de reconocer el papel que en el origen nos fue concebido, el papel de protagonista, de transformadora en la vida social y democrática de nuestro país. Es momento de encabezar la lucha con la inteligencia de Juana Ramona en la revolución. Es momento de desafiar la crítica y la misoginia como la Malinche, eterna intérprete del tiempo y el destino. Es encumbrar del plano mitológico al terrenal el espacio donde podamos decir sin duda que esta tierra reconoce que brotó y floreció en la grandeza, el color y la destreza inagotable de la mujer mixteca, la mujer oaxaqueña y la mujer mexicana.
10: Pues es el discurso de Ivana Ortiz, Javier, en este mensaje conmemorando el Día Naranja en el Cobao 38 de Tlaxiaco y en el marco, por supuesto, de la visita de su directora general.
9: Bueno, pues ahí están las actividades que se realizan este día en el tecnológico, en el Cobao de esta ciudad de Tlaxiaco y que obviamente están enmarcadas en esta fecha, ¿no?
10: Vamos a escuchar a Delfina Guzmán Díaz, quien es directora en Oaxaca del Colegio de Bachilleres, y qué mensaje les compartió a los jóvenes, pero también a los maestros, y una ala muy importante, fíjate, Javier, los trabajadores del sindicato, un sindicato numeroso y fuerte en el estado de Oaxaca y que labora aquí en el Cobao. Esto fue lo que mencionó.
12: Presidente, también hay esta violencia de género, porque la violencia de género no es un asunto privado, es un problema público, estructural y urgente que nos corresponde enfrentar como sociedad. Como directora del Colegio de Bachilleres del Estado de Oaxaca, afirmo con absoluta claridad, la educación no puede ser neutral ante la violencia, o forma conciencia o reproduce silencios, y en el Cobao hemos decidido ser parte activa de esta transformación. En este contexto es importante reconocer que el señor gobernador, el ingeniero Salomón Jara Cruz, ha puesto en el centro de la transformación a sus juventudes, entendiendo que no hay cambio verdadero sin su participación activa. Todo este esfuerzo forma parte de la primavera oaxaqueña, y este es un momento histórico en el que el bienestar, la justicia y la igualdad se construye desde y para ustedes, jóvenes. En este esfuerzo, junto con la Instancia de Igualdad de Género y la Fiscalía General del Estado de Oaxaca, impulsamos la campaña estatal Una Alerta, Un Cambio. Una estrategia con profundo sentido social y político que no se queda en el discurso, sino que actúa en el territorio. Esta campaña prioriza la atención de los 30 planteles del Cobao, tanto en su modalidad escolarizada como abierta, ubicados en 23 municipios con declaratoria de alerta de violencia de género contra las mujeres. Porque donde hay alerta, debe haber respuesta. Y donde hay violencia, debe haber una acción institucional decidida. La alerta de violencia de género no es una cifra ni un trámite administrativo. Es una advertencia seria del Estado que nos señala que hay vidas en riesgo y que la indiferencia también es una forma de violencia. Y los datos no son fríos, son alarmas encendidas. Más de 10 mujeres asesinadas en México cada día. 7 de cada 10 mujeres han vivido algún tipo de violencia. Y demasiadas adolescentes y jóvenes como ustedes aún no identifican el control como lo que es violencia. Y nos equivocamos y decimos que porque nos quieren controlar el teléfono y el horario y los sitios en donde estamos. Aguas, jovencitas. Esto no es una realidad ajena, es una realidad que atraviesa hogares, calles, relaciones y lamentablemente también nuestras escuelas, nuestros planteles. Por eso hoy, en el Día Naranja, no venimos solo a sensibilizar, venimos a tomar postura y decimos con firmeza, sin ambigüedades, la violencia no se normaliza, el silencio no se justifica, la indiferencia también es violencia, pero también también afirmamos algo fundamental: el cambio sí es posible. Y ese cambio no depende únicamente de las instituciones, depende de ustedes jóvenes, de cada decisión cotidiana, de cada vez que se cuestiona una conducta injusta, de cada vez que se rompe el silencio, de cada vez que se elige el respeto por encima del abuso del poder. La transformación social no ocurre por inercia, no, se construye en lo cotidiano, en lo que permitimos y en lo que decidimos no tolerar más.
10: Pues es el discurso de la maestra Delfina Guzmán Díaz Javier en el marco de la conmemoración del Día Naranja y el motivo de su presencia en el Cobao 38 de Tlaxiaco para conmemorar esta y compartir con las y los jóvenes estudiantes, maestros, asesores en el Cobao de Tlaxiaco. Y habla de cifras alarmantes: 7 de cada 10 mujeres en algún momento de su vida han sido violentadas.
9: Pues fuerte, ¿no?, la situación de la violencia hacia las mujeres. Y bueno, pues la situación también en cuanto a, pues, cómo la vamos a ir disminuyendo, porque es un trabajo que se tiene que hacer en todos lados. Tiene que empezarse en el hogar, obviamente en las escuelas, en los lugares de convivencia pública, como es la calle, los parques, los lugares donde nos reunimos, ¿no? Pero bueno, pues ahí la situación, pues para ver cómo se puede ir cambiando este aspecto.
10: Fíjate, Javier, que en el marco de este contexto, de esta conmemoración, pues bueno, se le olvida a la maestra Delfina que el fin de semana, justamente el Cobao 08 de Huajuapan de León fue escenario de una protesta estudiantil desde muy temprana hora, luego de que en redes sociales circulara una denuncia en contra de un docente señalado como presunto responsable del delito de índole sexual en agravio de alumnas de esta institución. En el acceso principal de la escuela de este plantel 08 Huajuapan de León fueron colocadas pancartas, carteles, mensajes donde estudiantes y sus madres, sus padres de familia señalaron al docente, personal administrativo, incluso algunos alumnos, quienes relacionan o son vinculantes a un supuesto acto de acoso, hostigamiento, bullying, misoginia, ciberacoso y violencia escolar, y todo esto obviamente cobijado, coberturado o silenciado en su momento por la directiva del Cobao y la directiva estatal del Cobao. La manifestación fue convocada a través de redes sociales por colectivos, grupos estudiantiles, generado impacto en la comunidad educativa y la sociedad guajuapeña, aunque hasta el momento no existe una postura oficial por parte de la dirección del plantel, ni menos la Dirección General de los Bachilleres de Oaxaca. La protesta todavía continúa y la tensión en esta institución educativa, que hasta estos momentos vamos a investigar, Javier, cómo amanecieron el día de hoy, si hubo clases y qué pasó con esta, los atendieron con esta exigencia, pero por lo menos la directora general en su discurso de erradicación, de visibilización de la violencia, pues no mencionó lo que está ocurriendo allí en Huajuapan de León con esta denuncia, lo que ocurrió hace unos meses en Pueblo Nuevo, igual, del mismo tema, y Tlaxiaco, el Cobao de Tlaxiaco no ha sido ajeno a este tipo de protestas por violencia, la que sea, por parte de maestros hacia los alumnos, alumnas sobre todo.
9: Bueno, pues vamos a ver, esperemos que no se den aquí en Tlaxiaco, aunque, pues, bueno, ya en otras ocasiones de esta casa de estudios, pues sí se han registrado algunas, que no ha habido una acusación oficial, por decirlo de alguna manera, pero por lo menos sí sale a las luces,
10: pues,
9: ¿no?
10: En los pronunciamientos públicos, aunque dijeras tú no ha sido oficial, pues sí salen en nombre de algunos maestros que estuvieron o que siguen ahí en el Cobao de aquí de Tlaxiaco. ¿Recordarás hace 10 años?
9: Sí, es más o menos.
10: Más o menos, ¿no? Que, pues, bueno, la sociedad, las jovencitas denunciaban a estos maestros, pero no era tan público, tan evidente hoy este asunto de la defensa de los derechos de las mujeres y el asunto de la violencia de género.
9: Pues sí. Bueno, pues vamos a la pausa, regresamos, son 12:24.
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0: Continuamos con ustedes aquí en comentario cuando son ya las 12 del día con 26 minutos, 12:26. Y bueno, pues ya aquí en Oaxaca, en Valles Centrales sobre todo, pues comenzó el paro de labores de la sección 22. Aquí en Tlaxiaco creo que la gran mayoría de instituciones educativas laboraron todavía. Me imagino que van a estar laborando toda la semana y posiblemente ya el 1 de junio se unan totalmente. Pero al menos, tal como lo anunciaran integrantes de la sección 22 de la Coordinadora Nacional de Trabajadores de la Educación, instalaron desde tempranas horas este lunes el plantón indefinido en el Zócalo de la ciudad de Oaxaca, tras acusar al gobierno estatal y federal de ignorar sus demandas. El magisterio señaló que el paro inició luego de semanas de movilizaciones sin obtener respuestas, exigiendo la abrogación de la ley del ISSSTE 2007, mejoras en escuelas y atención a diversas demandas educativas. La organización afirmó que en el 80% de su membresía participa en protesta aquí en la ciudad de Oaxaca, mientras que continúan las movilizaciones también en la Ciudad de México, a donde pues tal parece fue el 20% de la membresía. El chiste está que ya comenzaron sus protestas los maestros. En respuesta, pues ya también el día de hoy el gobierno de Oaxaca pues lanzó ya un, bueno, el gobernador pues dio a conocer que está atendiendo el gobierno de Oaxaca las necesidades y peticiones de la sección 22. Dice que la administración estatal ha destinado más de 6.117 millones de pesos para atender diversos rubros del sector educativo y mantiene mesas de diálogo con el magisterio. En atención al compromiso con la educación y los derechos de las y los docentes, el gobierno de Oaxaca brinda acompañamiento permanente a la sección 22 del Sindicato Nacional de Trabajadores de la Educación mediante mesas de trabajo orientadas a atender sus necesidades y peticiones. Durante la conferencia de prensa, el gobernador Salomón Jara reiteró que su administración mantiene su comunicación permanente con el magisterio oaxaqueño y ha dado respuesta a diversos planteamientos contenidos en el pliego petitorio estatal, con disposición de seguir construyendo acuerdos. Como gobierno del estado, dice, hemos mantenido una comunicación permanente y estamos dando respuesta a los planteamientos contenidos en el pliego petitorio estatal, con la disposición de seguir construyendo acuerdos, expresó. El mandatario estatal subrayó que bajo la política humanista se respeta el derecho a la libre manifestación de las y los trabajadores de la educación, privilegiando el respeto, el diálogo y la coordinación institucional como la mejor ruta para avanzar. Posteriormente, el director general del IEPO, Emilio Montero Pérez, informó sobre los avances y las metas de diálogo con la representación sindical, así como las acciones emprendidas para atender distintos rubros del sector educativo. Entre los principales temas atendidos destacan la contratación de más de 4.700 normalistas, pagos únicos, prima de antigüedad a personas pensionadas, mobiliario escolar y equipo tecnológico, atención de incidencias, bonos para personas jubiladas y la reapertura del Centro de Atención Psicopedagógica, dice, del preescolar, entre otros. El gobierno del estado informó que la inversión destinada a estas acciones asciende a más de 6.177 millones de pesos, además de seguimiento a más de 7.500 procesos administrativos y pues relacionados precisamente con la sección 22. Este pues fue el tema o la referencia que hizo el gobernador precisamente a la situación del magisterio y el estado de Oaxaca. Así que pues como parte de todo esto se dio en la conferencia mañanera, y ahí pues el gobernador prácticamente dice que pues al magisterio el gobierno del estado le ha cumplido, ¿no? Pero finalmente ahí queda. El magisterio pues obviamente dice no, todavía hay muchas cosas por definir, entre ellas la ley del ISSSTE, la abrogación de esta ley que surge en el 2007 y también la abrogación a la reforma educativa que se dio en el 2012. Entonces, permanecen estos asuntos pendientes, que es ahí donde está atorado el asunto. Y vamos a... pues está complicado, está difícil que esto se pueda solucionar, pero pues vamos a ver, porque eso finalmente también está en ámbito del gobierno federal. Pues vamos a la pausa, regresamos, estamos aquí en Comentario.
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0: Son ya las 12 del día con 35 minutos, 12:35. Vamos con más información. Fíjese que el sábado pasado, pues, en una de sus tantas reuniones de trabajo y giras de trabajo que ha realizado por esta región de la Mixteca, Héctor Sánchez López, quien es consejero independiente de Comisión Federal de Electricidad, pues estuvo en San Cristóbal Amoltepec. Obviamente fue a raíz de una invitación que le hizo la autoridad municipal del lugar, porque pues están viendo algunos proyectos precisamente de electrificación en esa zona de nuestro distrito de Tlaxiaco. Y pues a su regreso tuvimos la oportunidad de platicar con él sobre precisamente qué es lo que él hace como, pues en este caso, ahí como consejero independiente de Comisión Federal de Electricidad. y obviamente pues también le preguntamos a veces por una queja recurrente que tenemos, y usted se percatará aquí en comentario, ¿no?, de que no tenemos luz en tal lado, de que se nos fue la luz y hablamos a comisión y no nos han hecho caso y ya llevamos 3 días sin luz. Bueno, pues parte de eso y también parte de cómo se están organizando pues con las comunidades para llevar electricidad y en algunos casos también el mantenimiento, ¿no? Porque él habla en la entrevista de que pues ya en algunos lugares hace 20 y tantos años se instalaron cableado y transformadores que pues el día de hoy ya resultan insuficientes. Pero escuchemos qué fue lo que nos dijo.
11: ¿Me podría decir su nombre y su cargo, por favor?
14: Héctor Sánchez López, consejero independiente del Consejo de Administración de Comisión Federal de Electricidad.
11: Nuevamente lo tenemos por acá en la región de la Mixteca. ¿Qué lo trae en esta ocasión a estas tierras?
14: Bueno, hemos recorrido muchas veces y la mayoría de los municipios de la Mixteca, que es una de las regiones más olvidadas y marginadas de nuestro estado. Y precisamente nos trae acá la intención de llevar electricidad a todas las viviendas que hay en la región Mixteca. Hoy estuvimos en San Cristóbal, Amoltepec, que es un pueblo indígena mixteco que tiene muchas necesidades, pero hemos estado en Tlaxiaco. Aquí en Tlaxiaco hemos traído muchos apoyos, hemos gestionado muchos proyectos de electrificación en Juxtlahuaca, en San Agustín, en Santo Tomás, en varios municipios hemos estado por acá. Hoy nos trae a petición y a invitación de la presidenta municipal de San Cristóbal Amoltepec para ver de las necesidades que tienen sus agencias municipales. Hoy estuvimos, después de un acto de recibimiento que de veras agradezco a la presidenta y a la población, nosotros no buscamos ese tipo de actos, pero pues se da y saludamos y nos da mucho aliento para seguir adelante. Recibimos una serie de planteamientos, de solicitudes de dos tipos, uno para, o de hasta de tres tipos, uno para electrificación de viviendas que carecen de electricidad, otro para viviendas que no hay posibilidad de llevar postes, transformadores, porque están, son rancherías dispersas en las agencias municipales. Ahí hemos propuesto que haya paneles solares para que puedan llevar la electricidad en esos lugares. Y el otro es el mantenimiento. Muchas de las electrificaciones se dieron hace 20, 25, 30 años o más, en donde la postería, los transformadores ya no dan, ya no tienen la capacidad para atender las demandas de las familias que viven ahí. Y también creo que es muy importante que la sociedad sepa de que es obligación de Comisión Federal darles electricidad de calidad. Y creo, y lo he visto, que es una de las molestias que he encontrado en la población, de que a veces Comisión no atiende estas denuncias, estas demandas de la población. Sin embargo, con nuestra participación hemos hecho ver que Comisión Federal está para servir.
11: Bien, ya que lo menciona Héctor, pues hay precisamente esas dos situaciones aquí en la región, ¿no? Por un lado, la creciente demanda que hay del servicio de energía eléctrica, y yo creo que una de las mayores peticiones que tienen precisamente las autoridades auxiliares es que se amplíen sus redes de distribución, que pues llegue la energía a lugares cada vez más remotos. Pero también esta temporada de lluvias, pues yo creo que esta es una de las zonas donde más rayos caen, y la queja que recibimos constantemente aquí en la estación es de que, oiga, yo llevo 3 días sin luz, ya habla comisión, no vienen, ya llevamos una semana sin energía, se nos van a echar a perder alimentos y medicamentos. Ahí en ese aspecto, obviamente sé que eso lo tiene que ver directamente pues las oficinas que están aquí, ¿no? Pero ¿qué se pudiera hacer en esos casos?
14: Bueno, yo creo que cuando uno hace un contrato con Comisión Federal de Electricidad, genera obligaciones y derechos. La obligación es que yo le pago a Comisión Federal de Electricidad y mi derecho es que Comisión Federal me dé electricidad de calidad. Y en ese sentido es una gran obligación que tiene Comisión Federal de Electricidad de darle atención rápida, adecuada a los usuarios de Comisión Federal. Sin embargo, durante casi 20 años se quedó sin atención Comisión Federal. Hay un déficit de atención a los usuarios de Comisión Federal. Y eso se debió porque desde el 2000 al 2017, 2018, había una intención. de privatizar Comisión Federal de Electricidad, de que la gente sintiera molesta, sintiera que Comisión Federal no responde a las demandas de la población, para que cuando se vendiera Comisión Federal no hubiera ninguna queja al respecto. Ojalá que el que viene nos dé mejor servicio. Sin embargo, a partir de que llega nuestro presidente Andrés Manuel, hubo una política de fortalecer, de recuperar Comisión Federal y hacerlo lo que era antes, una empresa de primer nivel, ¿no? A nivel mundial. Cuando llega Andrés Manuel, solo el 38% de la electricidad que se consume en todo el país lo producía Comisión Federal de Electricidad. Prácticamente estaba ya en manos de extranjeros y de particulares la generación de energía eléctrica. Y pronto de generación iban a pasar a transmisión, de transmisión, distribución. Se pretendía entregar Comisión Federal de Electricidad. Y ahí generó una gran molestia en la población, que todavía se siente, que todavía se ve. Pero poco a poco Comisión va entendiendo que tiene que dar una respuesta inmediata. No debe de pasar de 24 horas para dar atención cuando se va la energía eléctrica. Y lo que le hemos dicho a la población es que le hablen a su presidente municipal. Le hemos dejado teléfonos de nuestros coordinadores que nos apoyan en las diferentes regiones del estado para que intervengan de manera directa. Y cuando esto no se da, entonces me hablan para que yo hable con los jefes directamente y se dé una respuesta inmediata. Sabemos que Comisión Federal cayó mucho en la atención, pero pronto, poco a poco vamos a ir recuperándolo.
11: Ahora, bueno, en la otra parte, la del crecimiento, pues obviamente, como usted lo dice, no hay lugares muy apartados, tal vez para llevar la energía a 2-3 casitas hay que poner una gran cantidad de postes, de cables. Se está hablando de ahora pues la alternativa de energías limpias como la solar. No sé si aquí en la Mixteca haya lugares donde incluso el viento pudiera ayudar a eso. ¿Tienen algún proyecto en concreto aquí en la Mixteca para ese tipo de generación de energía?
14: Bueno, esta generación fotovoltaica es para los lugares donde no es posible llevar la electricidad mediante postes, transformadores y cables. En esos lugares, sobre todo en las rancherías, donde están dispersas las poblaciones, que no puedes poner una red eléctrica, tenemos la propuesta de paneles solares. Los paneles solares también son gratuitos, es decir, la gente no tiene que pagar un solo centavo. Además, ni siquiera tiene que pagar la energía eléctrica, porque proviene directamente del sol. Entonces, hay un proyecto de electrificación a las rancherías donde no es posible en este momento llevar la electricidad de manera convencional. Y como comenté hace rato, también viene de un fondo que se llama Fondo de Servicio Universal Eléctrico. Es un recurso a nivel federal al 100%. No tiene que poner nada el ayuntamiento, no tiene que poner nada el usuario, no tiene nada que poner el gobierno estatal. Todo viene del gobierno federal. Entonces, sí hay un programa de electrificación rural a partir de los paneles solares donde no es posible que entre en la postería. Obviamente que no tiene la misma fuerza que la electricidad a través de transformadores y postes, pero cuando menos llevamos energía eléctrica, lo básico para las familias en estas rancherías.
11: Bueno, ¿ahora tienen algún proyecto así, pues, podríamos decir fuerte o grande en la región de la Mixteca, o son diversos proyectos para que todos tengan la energía eléctrica?
14: Bueno, es un proyecto nacional. Es un proyecto nacional y que tiene un recurso que se llama Fondo de Servicio Universal Eléctrico. Este Fondo de Servicio Universal Eléctrico es para todo el país. Sin embargo, ¿quién recibe más dinero? El que presenta más proyectos. Y Oaxaca en los últimos 5 años hemos bajado alrededor de 2,000 proyectos de electrificación. Se ha bajado más de 3,000 millones de pesos para estas electrificaciones. Entonces Oaxaca, que estaba en el último lugar de electrificación, estábamos en el lugar 32 de 32 estados, hemos bajado ya prácticamente en el lugar 30. Poco a poco vamos abatiendo este gran rezago a través de este recurso federal que viene destinado a abatir este rezago eléctrico.
11: Bueno, para que puedan acceder a este recurso, a este tipo de pues proyectos que maneja el fondo, ¿cómo se le puede hacer o qué deben hacer?
14: Mire, lo primero que pedimos son a las autoridades municipales. que nos apoyen, que nos auxilien, porque ellos son primeramente los responsables para el bienestar de su municipio, de su gente. Entonces, que nos apoyen, que nos auxilien a través de un grupo de coordinadores que tenemos que recorre todas las regiones para que manifiesten cuáles son sus necesidades. Aquí lo que necesitamos es tener en nuestras manos las solicitudes de ampliación, las solicitudes de mantenimiento, las solicitudes de paneles solares. Entonces, les decimos que aquí en la Mixteca tenemos varios coordinadores. Está el compañero Emanuel Herrera, está la compañera Lely Feria, está el compañero Mario Montesinos. Es decir, tenemos varios compañeros que se dedican a recorrer nuestras comunidades para ver cuáles son estas necesidades y de qué manera podemos apoyarles. Por ejemplo, este 26 de este mes tenemos una reunión en Comisión Federal de Electricidad en Huajuapan, donde vamos a entregar las nuevas solicitudes y vamos a ver las fechas de visita que debe de hacer Comisión Federal a los municipios. Comisión Federal tiene la obligación de hacer el levantamiento, de hacer el proyecto, de hacer la validación y mandar todo este proyecto a México para que allá se valide y se mande el recurso para su ejecución. No necesita ni siquiera, si no tiene recursos el municipio, si no tiene recursos la colonia, si no tiene recursos la agencia municipal, Comisión Federal hace todo el trabajo técnico para que las cosas puedan salir adelante. Si el municipio o la agencia tiene recursos y quiere elaborar su propio proyecto, también lo puede hacer. Adelantemos 1, 2 o 3 meses para no hacer la fila, pero Comisión Federal es tiene la gran responsabilidad de hacer estos proyectos. Entonces, hacemos un llamado a las agencias municipales, a los presidentes municipales, que nos hablen, que se contacten con nuestros coordinadores o directamente conmigo y yo los canalizo. Les voy a dejar mi teléfono, es un teléfono que atiendo personalmente, es el 971-112-1098. Es un teléfono que atiendo personalmente. Cuando me hablan, yo canalizo, si es en la Mixteca, si es en la costa, Sierra Sur, Sierra Norte, La Cañada, en cualquier región tenemos compañeros que pueden atenderlos de manera rápida.
11: Bueno, ahorita que me menciona eso, estoy recordando que la semana pasada, pues, poblaciones agrupadas en el movimiento antorchista estuvieron tomando las oficinas allá en Huajuapan de León, precisamente, pues, exigiendo que Comisión Federal lleve energía. Creo que ya tenían algunos proyectos por ahí, no se han cristalizado. Ahí en ese caso, por ejemplo, las autoridades necesitan todavía estar organizadas en algún movimiento, pueden hacerlo por sí mismos. ¿Cómo funciona ahí?
14: Ninguna necesidad de estar, ¿no? Sobre todo hemos encontrado nosotros algunos problemas con el movimiento antorchista. Cuando gestionaron algún proyecto, cuando el vecino quiere la energía eléctrica, les piden que les paguen. Es decir, piden una cuota porque la gente pueda conectarse a la línea de Comisión Federal cuando ya es propiedad federal todo, ¿no? Entonces, no necesariamente. Yo lo que llamo son a las autoridades municipales, a los agentes municipales, a los comisariados, para que sean ellos los que representen a su población. Las organizaciones sociales, en este caso como Antorcha, que tiene una historia no muy buena con respecto a la relación con los pueblos y a las autoridades, pueden hacerlo si quieren a través de ellos, pero puede ser que no prospere. Cuando la Comisión Federal se dé cuenta, muchas veces les piden dinero a las autoridades, les piden dinero a los usuarios para que pueda llegar la electricidad. Estos programas son al 100% federal, al 100% gratuitos, no tienen, hasta dije, no tienen ni siquiera que elaborar su proyecto si no tienen recursos. Comisión tiene la obligación de hacerlo. Entonces, lo único que tiene que hacer es acercarse a su comisariado, a su presidente, a su agente municipal, hasta a su representante de la colonia o del paraje que sea, para que a través de él se pueda hacer el proyecto y la ejecución de esta obra.
11: Pero en este caso, recuerden, como usted dice, al fondo, bueno, que está representado por usted aquí en Oaxaca. Le llaman por teléfono y ya usted busca la manera de que les atiendan para que puedan cristalizar esa pues necesidad, ¿no? O más bien resolver esa necesidad de energía eléctrica.
14: No es que esté yo como responsable, yo soy consejero. Mi actividad es discutir, analizar y aprobar todo el presupuesto de Comisión Federal de Electricidad. Y decimos, si estamos donde se aprueban todos los proyectos, desde nuevas plantas, líneas de transmisión, de distribución, compra de transformadores, subestaciones, todo lo que implica el alto

0: y hacer justicia a nuestra gente. Por eso estoy aquí. Entonces, yo le digo a mis paisanas y paisanos, la Mixteca es la región que más he caminado. Que más he caminado desde punta a punta. Si quedaran 10 municipios que no he caminado, es mucho. Hoy, por primera vez, ya había ido a Cabeza de Río, que es una agencia municipal de San Cristóbal, Amultepec. Hoy fui a la cabecera, visité a la presidenta municipal por invitación de ella, pero he caminado por toda la Mixteca, porque es una de las regiones más olvidadas y marginadas de nuestro estado.
1: Pues, señor Héctor, ¿algo más que guste usted agregar o comentar en relación a este trabajo o lo que ha vivido aquí en nuestra región?
0: Bueno, simplemente yo quisiera decirle a nuestros paisanos y paisanas de que estos programas de apoyo a la población es una manera de hacerle justicia al pueblo, porque el pueblo es el que sostiene este gobierno. El gobierno es el que sostiene todas las obras de este país, porque el pueblo con sus impuestos es el que da dinero para que se hagan estas obras, que se den los servicios, los apoyos y todo. A veces tenemos la idea de que son las grandes empresas, los grandes comercios, los grandes talleres los que pagan el impuesto. Es el pueblo que compra el que paga el impuesto. Y por lo tanto, el hecho de que la electricidad, el apoyo a los jóvenes, el apoyo a los viejitos, el apoyo a los campesinos, a los discapacitados y a todo esto, viene como una respuesta a que nosotros pagamos nuestros impuestos. Por eso yo le pido a la población que se organice, que luche y que haga valer sus derechos. Hoy estamos con un gobierno de la transformación que está escuchando a la población. Estamos como gobierno federal atendiendo, caminando y haciendo justicia a nuestra gente.
1: Pues si nuevamente nos repite su teléfono por si alguien no lo pudo anotar.
0: Paisanos, les habla Héctor Sánchez, consejero de Comisión Federal de Electricidad, y estamos para servirles. Mi teléfono, si lo quieren apuntar, es el 971-112-1098 y estoy para servirles. Son tres cuestiones. Uno, electrificación. Dos, mantenimiento. Hay lugares donde pusieron un transformador hace 20 años para servir a 5 familias. Hoy hay 10, 15 familias, ya no da abasto. Hay que ponerles un transformador que realmente abastezca estas familias. Y lo otro es el mantenimiento y los paneles solares. Entonces, paisanos, paisanas, estamos para servirles. Les habla un oaxaqueño, un indígena zapoteca, Héctor Sánchez López.
2: Bien, pues ahí escuchamos precisamente esta entrevista que realizamos el pasado sábado después de que pues Héctor Sánchez López estuvo por allá en San Cristóbal, Amultepec. Y bueno, pues prácticamente se nos está terminando el tiempo del programa. Nada más para comentarle que pues ya empezaron los primeros sacapelas entre el magisterio y la policía de la Ciudad de México, según información que se generó pues hace precisamente cuando estaba empezando la entrevista, pues ya se roció con gas lacrimógeno y hubo empujones entre la Coordinadora Nacional de Trabajadores de la Educación y policías, esto en el intento que hicieron por tomar el Zócalo de la Ciudad de México. La tensión estalló hace unos momentos en el Centro Histórico de la Ciudad de México, donde maestros de la Coordinadora Nacional de Trabajadores de la Educación se enfrentaron con elementos policíacos durante su intento por ingresar al Zócalo, blindado por un fuerte operativo de seguridad. De acuerdo con los primeros reportes, manifestantes intentaron derribar vallas metálicas e ingresar un vehículo al primer cuadro de la capital, lo que provocó empujones, jaloneos y momentos de caos entre docentes y uniformados. Durante la confrontación también se reportó el uso de indirecto, dice, de gas lacrimógeno para dispersar a los inconformes. Las calles cercanas al Zócalo permanecen bajo resguardo policial, mientras integrantes de la Coordinadora Nacional de Trabajadores de la Educación analizan instalar un plantón en el Monumento a la Revolución ante el cierre de accesos al corazón de la capital. La movilización provocó afectaciones viales y una fuerte presencia de cuerpos de seguridad en la zona, según se dio a conocer. Pues vamos a ver más adelante si hay alguna situación en relación a esto. Al menos en la Ciudad de México, pues ya los profesores están haciendo un meeting.

0: están ya dando a conocer sus posicionamientos. Pues vamos a escuchar parte de ellos.
1: Magisterio y pueblo unido jamás será vencido. Magisterio y pueblo unido jamás será vencido. Reciban nuevamente el saludo fraterno de la profesora Jenny Araceli Pérez Martínez, secretaria general de la gloriosa sección 22. El día de hoy, este gobierno federal nos da una muestra de más de mentira, de decir que viene del pueblo y que iba a gobernar para el pueblo. Hoy nos da esta bienvenida con una represión al pueblo. No se nos va a olvidar, compañeros, que en su gran caminar para ser presidenta hizo su promesa de abrogar esta ley del ISSSTE. Hizo su promesa de abrogar también nuestra reforma educativa. Compañeras y compañeros, hoy el magisterio oaxaqueño, el magisterio de la gente, no tiene miedo. Le decimos que aquí estaremos y en este espacio será el plantón. El día de hoy entrega la ciudad, entrega el zócalo a la FIFA. Ser dueño de todo lo que quieran hacer. Y eso no lo vamos a permitir. El magisterio hoy demuestra la unidad entre todos los estados y el día primero estaremos como gente. El día primero podemos decirle con más seguridad que no rodará el balón hasta que no atienda las necesidades del magisterio, tanto estatal como federal. Compañeras y compañeros, esta lucha tiene que ser de dignidad. Esta lucha tiene que ser del magisterio propio y del pueblo unido. Y decimos, compañeros...
0: Bueno, pues es lo que están arengando allá en la Ciudad de México ante pues la imposibilidad que tuvieron el día de hoy de asentarse en el Zócalo. Están evaluando posiblemente irse al Monumento a la Revolución o como lo acabamos de escuchar, ¿no? El día primero ya con toda la fuerza de la Coordinadora Nacional, sobre todo de la sección 22, pues introducirse al Zócalo, que por cierto hoy pues también el gobierno de la Ciudad de México simbólicamente lo entrega a la FIFA para el torneo del Mundial FIFA 2026.
2: Seguramente va a haber más información. Le pedimos a nuestro auditorio que esté al pendiente de las redes sociales. Obviamente que también mañana a través de los espacios noticiosos vamos a estarle dando detalles de lo que ocurrió. Pero bueno, está interesante esto del magisterio oaxaqueño. Pero también ya no nos dio tiempo, pero me hubiese gustado compartir un par de columnas que hoy aparecen en los diarios de circulación estatal, sobre todo esta de Raúl Nathan Pérez, de Paradojas y Utopías, pero también interesante Carpe Diem, de Néstor Sánchez Islas, que hablan de calenturas tempranas. Y es que sale a colación, Javier, porque hoy en el evento del COBAO se te acerca la gente, los papás, los maestros, y ven ciertas figuras en el presidio y dicen, ¿y este qué? Ya anda en campaña, ¿qué anda haciendo? Y te preguntan, ajá, ¿quién es el bueno? El bueno, pues conozco nada más una persona de apellido Bueno, ¿no? Pero creo que se refieren a quiénes son los aspirantes a la presidencia
0: municipal. ¿Quiénes van a ser los candidatos, ¿no?
2: Le digo, miren, deseos tiene mucha gente. Todavía, así como dice la columna de Raúl Natán, pues son calenturas tempranas, del deseo está, pero incluso en el subtítulo de su columna Calenturas Tempranas dice tiempos primaverales, y se refiere a esta lista de mujeres que emanan del gabinete del gobierno del estado, pues andan recorriendo toda la entidad, sí, así es cierto, dando cuentas de su trabajo, de los logros de esta administración, dando también incluso contestación a cosas que los han señalado, cuestionado. pero pues al parecer pintan estas mujeres que pues puedan ser las palomeadas por el gobierno del estado, obviamente coberturado por el gobierno federal, para ser ellas las candidatas. Todavía falta mucho, Javier, para que inicie el proceso electoral, los registros, cuáles van a ser los partidos, las coaliciones, falta todavía un buen rato, pero hace acotación a esto, calenturas tempranas, donde ya andan caminando los personajes que quieran ocupar un cargo de elección popular el siguiente año, 2027, que es de elecciones. Y aquí en lo chiquito, aquí en lo municipal, Javier, pues no es tan distinto. Ya vi, no sé si viste, por ejemplo, la celebración de los lustradores del calzado, los boleros, algunos personajes. Hoy te digo, aquí en el Cobao, en la mesa, ya cierto.
0: Ya se andan apareciendo, ¿no? En los conciertos, sí, también.
2: Ya saludan al perro. No, ya se toman la foto con sus cuatro deditos.
0: Ya abrazan a las señoras.
2: Sí, ya van a los lugares a comer donde nunca van. Ya se pasean por el mercado. Bueno, de todo, se ocupa de todo. Ya incluso hasta apenas me encontré uno que aspira aquí despidiendo a un difunto.
0: También.
2: También se aparecen ahí cuando no los dijera el abuelito ni que fueran a ser eternos. Pero bueno, de eso, o sea, si lo ven en lo macro. También está ocurriendo aquí en el municipio. La gente tiene preguntas. ¿Quiénes van? ¿Con quién vamos? ¿No?
0: Pues a nivel nacional, por ejemplo, hoy en la mañana la renuncia de Andrés Manuel López Beltrán como secretario de Organización de Morena para buscar diputación en Tabasco. En una carta que dirigió a líderes y militancia del partido, López Beltrán indica que continuará respaldando el proyecto de la 4T y el gobierno de la presidenta Claudia Sheinbaum, pero pues también acota que pues ahora da un paso al lado, dice, como secretario de organización de Morena para buscar una diputación en Tabasco. Y dentro de sus logros en esta responsabilidad que tuvo, dice que logró 10 millones de nuevos militantes para Morena, cerca de 7 millones de nuevos afiliados credencializados en los 300 módulos, estableció más de 69 mil comités seccionales y más de 1,952 consejos municipales. Ah, bueno, pues
2: yo no lo veo como números. Si fuera un logro personal, es del partido, y el partido, recordarás, que trae el sello indiscutible López Obrador, pues, ¿no? O sea, logro, yo lo veo más que logro, más señalamientos, cuestionamientos y escándalos.
0: Pues bueno, ay, a ver, ¿no? Ya se va para ser candidato a diputado. Pues vamos a ver cómo le va. Bien. Gracias, excelente tarde, y nos encontramos de nueva cuenta en las noticias de las 8.
3: 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Gracias, buenas tardes. Producción Javier Guerrero Díaz.
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0: Gracias, Dios, por mis brazos perfectos cuando hay tantos mutilados. Por mis ojos con luz cuando hay tantos que carecen de ella. Por mis manos que trabajan cuando hay tantos que mendigan. Maravilloso Dios, tener un hogar para regresar cuando hay tanta gente que no tiene a dónde ir. Amar y saber perdonar cuando hay tantos que por su odio sienten soledad. Vivir cuando hay tantos seres inocentes que mueren antes de nacer. Y sobre todo, tener poco que pedirte, Dios, y tanto que agradecerte. Amigos, amigas del alma, reciban este saludo cordial, extensivo y de todo corazón a este su programa Los Poderes de la Mente. Hoy, como todos los días, agradeciendo a todos ustedes, queridos hermanos, por su amable sintonía. Quiero, en este día, como siempre, llegar a todos los hogares donde llegan las potentes ondas de esta estación de radio para animarlos a triunfar, a superarse en los diferentes aspectos de la vida. Porque muchos nos preguntamos en este momento, ¿por qué será que mi hijo cambió demasiado? ¿Por qué, si él era un hombre sano que no tomaba, que no tenía vicios, que no era violento, de la noche a la mañana ha cambiado? Muchos nos preguntamos, ¿por qué mi negocio ha fracasado? ¿Por qué, si yo tenía buenos ingresos, hoy día en lugar de ganar estoy perdiendo, estoy lleno de deudas y no puedo salir adelante? Otros hermanos se estarán preguntando, bueno, hay gente más grande que yo, que está con una edad más avanzada, y esa gente se siente con más fuerzas, con más ánimos, y trabaja todavía. Mas sin en cambio, yo en este momento me siento sin fuerzas, sin ganas, y siento enfermedad en mi cuerpo. Muchos hermanos se estarán preguntando, ¿por qué, si voy a la escuela, no puedo concentrarme, no puedo echarle ganas al estudio? Otros estarán preguntándose en este momento, ¿por qué en el amor siempre me va mal? ¿Por qué siempre aparecen personas que únicamente me lastiman, me dañan y no puedo ser feliz? Hermanos, hermanas del alma, hay cosas en la vida del ser humano que no puede ver uno porque no tiene esa capacidad. Es como usted no puede detectar a qué se debe su enfermedad porque usted no es doctor. Es como usted no sabe a qué se debe ese complejo de inferioridad porque usted no es un psicólogo. Es como usted, amigo, amiga del alma, no sabe por qué están mal sus finanzas, porque usted, querido hermano, querida hermana del alma, no ha estudiado economía. Entonces, lo que es importante siempre conocer, que en la vida del ser humano existen personas preparadas y específicamente para cada cosa. Nosotros estamos preparados para entregarle a usted la suerte, el conocimiento, para protegerlo a usted de malas energías, de malas voluntades, de gente negativa, de gente que de una u otra manera quiere ver destruido un hogar, destruida una familia. Los hermanos de la fe hemos hecho trabajos a lo largo de todo este tiempo. Hemos curado a gente con enfermedades provocadas por la magia negra, gente que estaba acostada, postrada en una cama sin poder levantarse, cansado de tomar tratamientos, medicina, y ninguna de esta medicina le hacía. ¿Por qué? Porque no se trataba de una enfermedad natural, porque se trataba de un mal postizo. Gente que asimismo veía que su esposo había cambiado, que era diferente, que era una persona distinta, que estaban a punto de separarse, de que ese hogar se destruyera. Hemos logrado cambiar esto a través de los trabajos de magia blanca, a través de los conocimientos que aquí tenemos, queridos hermanos.
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0: Vamos a pasar al campo de la correspondencia. Una carta dice: Maestro Johnny de la Fe, le escribo esta carta, espero que esté bien. Lo escuché en el radio, ya lo he escuchado durante un buen tiempo, pero nunca he tenido necesidad de nada. Le envío esta carta porque quiero saber acerca de unas prendas de vestir que se perdieron aquí en la casa. Dígame qué es lo que han hecho con estas prendas, porque tengo una ligera sospecha de una cuñada mía que no me quiere. Maestro, dígame si ella las agarró, por favor, estaré agradecida con usted. Le escribo con el seudónimo de Daisy. Atención a nuestra querida amiga del alma Daisy, nacida el 23 de febrero del año de 1983. Querida amiga del alma, usted es una persona que nos escribe esta carta con un poco de duda. Mas sin en cambio, no debe de haber ninguna duda, porque usted ya ha comenzado a sentirse mal, ha sentido su cuerpo adolorido, lo ha sentido cansado y sabe muy bien que ella fue quien tomó esas prendas de vestir, porque la vieron, querida amiga del alma, a ella tomar de ahí, de su tendedero, esa ropa. Ella nunca la ha querido, ella siempre ha querido pues que usted no viva bien, que usted viva en pleitos, en problemas con su pareja, y es lo que ya está sucediendo. Lo que sí no está bien en que usted me escriba esta carta, porque ya tiene 2 meses que se perdieron estas prendas de vestir y apenas me escribe. Será tal vez porque se ha sentido mal, porque usted nunca ha creído en este tipo de cosas. Déjeme decirle que sí le está trabajando, pero pues aquí en este caso lo que se tiene que hacer es romper ese hechizo, y para eso lo que usted tiene que hacer es venir a visitarme personalmente. Le agradezco que me haya enviado esta carta. Usted ya sabe que ella lo tomó y ya sabe con qué intención lo hizo, para dañarla, para perjudicarla. Gracias por escribir su carta. Éxito, suerte, prosperidad, amiga del alma, Johnny de la Fe.
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0: Queridos hermanos, también les recordamos que estamos entregando el Cristo de los Milagros, este Cristo milagroso que si usted pide con fe, si usted abra su corazón, usted piense positivamente y este Cristo le va a entregar todo aquello que usted anhela, tener lo propio, pero piense positivo, nunca descarte de su mente lo que usted quiere, los propósitos que usted en este momento tenga, pídaselo a este Cristo milagroso, el Cristo de los milagros que aquí estamos entregando en este centro espiritual. Si usted quiere pedir por su salud, agarre este Cristo, haga oración, pídale con fe que estos milagros van a ser concedidos. Si usted quiere un empleo, un buen trabajo, pídale a este Cristo, haga oración y va a ver cómo Dios se va a manifestar a través de usted y va a conseguir ese empleo. Si quiere conseguir el amor, si quiere ser feliz, pídale a este Cristo porque su hogar, porque su familia, porque sus hijos tengan armonía, paz y felicidad en este hogar. El Cristo de los milagros en este centro espiritual lo estamos entregando, queridos hermanos, a llegar con fe, porque la fe es la que obra, la duda es la que mata. Estamos, hermanos, llegando ya a la parte final del programa del día de hoy. Deseo éxito y prosperidad para cada uno de sus hogares. Hasta el día de mañana. Estuvo con ustedes el maestro Johnny de la Fe.
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1: El Mundial 2018 fue el primero en usar el VAR. Esta innovación tecnológica revolucionó la manera de arbitrar, corrigiendo errores y marcando penales decisivos, aunque también generó debate sobre la interpretación de algunas jugadas. Desde entonces, muchos opinan que el fútbol no volvió a ser igual, pues su uso muchos críticos opinan que la hacen en desigualdad. Sin embargo, la FIFA no dio marcha atrás y hoy el Mundial venidero, el VAR estará vigente con tecnología nunca antes vista.
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3: La 1:34.

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0: acompañará durante esta hora su amiga Miriam Itzel Morales, la picosita de La Poderosa. Claro. Así que sí, active nuestras líneas, active nuestro WhatsApp 953-117-6162 para complacerles con las viejitas pero bonitas esta tarde. También ya estamos a punto de iniciar el live a través de La Poderosa Tlaxiaco en TikTok. Recuerden que si no nos siguen, vayan a seguirnos a través de TikTok, Facebook e Instagram, donde tenemos muchas novedades para ustedes.
1: Así es. Ya tenemos las primeras complacencias de esta tarde. Y dice, compláceme con la canción Ya para qué, con Banda Guadalajara, para saludar a la familia Sánchez que nos escuchan en el núcleo terrero. Muchísimas gracias. Y pues aquí está su petición, Ya para qué, con Banda Guadalajara Express. Y también tenemos otro saludito por aquí. Nos dicen, buenas tardes, me podría complacer con la canción de Florecita Perfumada con las hermanas Jaycee. Te escuchamos en la Cruz Blanca, barrio de San Bartolo. Saludos a La Poderosa. Pues muchísimas gracias por sus mensajitos. Y vamos con sus peticiones. Ya es la 1:53. Y nos vamos con Ya para qué.

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1: Una con 56 y vamos a escuchar Florecita Perfumada con las hermanas Jaycee.

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0: Regresamos por aquí en cabina. Ya son las 2:01, 2:01 y nos vamos con los saluditos que tenemos por aquí. Dice, buenas tardes, un saludo para la familia Arriaga Reyes, que está en la Angostura trabajando. Claro que sí, nos pidió la canción Amor de Lejos, pero que creen que no entró dentro de la programación. Pero te ponemos Que Nadie Sepa con los Cardenales de Nuevo León. Y bien, también recordándoles el número en cabina para que nos puedan acompañar y nos puedan mandar sus complacencias al 953-117-6162.
1: Claro que sí, también tenemos saludos para el amigo Leo Viz, que nos está pidiendo Si Dios Perdona el Tiempo No, de la arrolladora Banda de Limón, en un momento. También los saludos para doña Auro Méndez, que como cada tarde ya está con nosotros. Ella nos está viendo desde San Sebastián Abasolo. Un saludo para toda la región de Valles Centrales. Y vamos a escuchar Y Si Se Quiere Ir con Luis Ángel el Flaco. Claro que sí, pues que le vaya bien, ¿verdad? Saludos para el amigo Relax, que también ya está con nosotros. Al buen amigo Chatito, que nos está ofreciendo un agua o un agua fresca.
0: Claro.
1: El amigo Jonathan Carmona, que dice que Beli pague la apuesta, pero yo creo que es al revés. Ganó Cruz Azul.
0: Así es.
1: Ganó Cruz Azul.
0: Ni en su cara.
1: Ni modo, dice Beli.
0: Ni modo.
1: Claro que sí. Sí, estuvimos viendo por ahí los videos que estuvieron circulando en las redes sociales del festejo de los Cruz Azulinos. Así en es. El Aguador, me parece, ¿no? El Monumento sí, a la Identidad.
0: Sí.
1: Y también en la Explanada, claro que sí. Mandamos saludos para el amigo Hernández Vázquez, que está en Monterrey. Él es de Chihuahua, pero está trabajando por allá en Monterrey. Saludos al amigo Dago, al amigo Cristian Feria.
0: Ay, ya.
1: No es cierto. Al amigo Samuel Talavera, claro que sí, en esta tarde. Y a todos los que ya nos están acompañando a través de live. Ya le mandamos los saludos a Cristian Feria. Hola, Luna, ¿cómo estás? Bienvenida. Ya tenemos por aquí a la amiga Lunita.
0: Lunita, preciosa, ¿cómo
1: claro
0: estás?
1: Claro que sí. El amigo Dago, que nos pide El Hijo Desobediente con la Picosa Hernández Banda. Claro que sí. Ok, bueno, pues vamos con más música. Menos
0: claro que sí, pues ya no me pidió otra canción para la familia Arriaga Reyes, que está trabajando en la Angostura con Amor Añejo, y te la pongo con los Cardenales de Nuevo León. ¿Qué te parece? Pues bien, los dejamos con su petición y regresamos. Ya son las 2:03.

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7: Y regresamos, ya son las 2:11 y vamos a escuchar el coco rallado con los alameños de la sierra. Pero nos vamos con unos saluditos.
8: Claro que sí, tenemos saludos para Brisa, para la bebé Brisa de su mami Yolanda Vázquez, los saludos ahí están. También tenemos saludos para Yucumesa y Yodonocuito de parte de Mario A. Ortega, que nos está viendo desde Nueva Jersey. También tenemos saludos para todos los amigos de Santa Catarina Juquila, de parte del amigo Dago, que nos pidió la canción de la oveja negra. También tenemos saludos para la amiga Susi, que vende taquitos allá en Tepos, de parte del buen amigo Mario, que nos está viendo desde Nueva Jersey, claro que sí. Vamos a escuchar el ruido de tus guaraches con la arrolladora. Si no saben, es el ruido de tus zapatos. Claro que sí. Sí. Nos habían pedido con Rubén Vela el coco rallado, pero lo estamos escuchando con los alameños. Ya casi no vengo acá y no me saludan, dice. No, ¡ay, córrele, córrele, Chumino! Ya, tenemos sed, tenemos sed. Amiguito Alex, saluditos a todos los paisanos que le van al Cruz Azul. La décima llegó, dice. Claro que sí, andan eufóricos los amigos del Azul, claro. Al amigo Eric, que nos mandó un eres increíble, muchas gracias, amigo Eric. Saludos para la familia López Ortiz de Santo Tomás Ocotepec. Ah, sí, pasamos los saludos el día sábado también de la amiga Palmis, que mandó saludar a toda la familia López Ortiz en Santo Tomás Ocotepec. Ya repetimos los saludos y los pasamos y saludamos de paso a todo el público de Santo Tomás Ocotepec en esta tarde, claro que sí. Dice la amiga Luna, va a haber festejo del Cruz Azul con las botellas del barullo.
7: Se ocupa, claro. También tenemos unos saluditos por WhatsApp. Saludos, amigas, excelente inicio de semana. Una rola de Activo Show, ritmo para gozar. Claro que sí, en un momentito más te pongo tu complacencia. También dice saluditos, Belinda, de Alexis. Gracias, Alexis, gracias por tus saluditos. Bueno, pues ya son las 2:13 y vamos a escuchar el coco rallado con los alameños de la sierra. Y lo ponemos completita para que nos acompañen, claro. Ya son las 2:13.

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1: Regresamos, ya son las 2:18.
2: Creo que sí, esta canción se va con dedicatoria especial para la señora Auro Méndez hasta San Sebastián Abasolo y que invite a la jícara de Tejate. Claro que sí, Luis Ángel el Flaco. Y si se quiere ir, pues que le vaya bien.

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2: Cada torneo revela nuevas estrellas jóvenes, desde Pelé en 1958 hasta Kylian Mbappé 2018, Ronaldinho Gaúcho o el mismo Chicharito, que para los mexicanos fue una gran esperanza de los mundiales. Los jugadores jóvenes pueden cambiar el rumbo de un mundial, mostrando que la edad no limita el talento ni la capacidad de hacer historia. Argentina llegó al final del 2014 liderada por Lionel Messi.
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3: Regresamos, ya son las 2:31. ¿Y qué creen? Nos vinieron a dejar unas agüitas en cabina. Gracias, Manuel. Alias el Chatito.
4: Saludos al amigo Chatito que ya está camino a casa. Saludos a toda la comunidad de Yucuiti. Muchas gracias por venir a visitarnos. La verdad, se siente muy bonito recibir la visita de todos ustedes. Sí. La calidez con las que nos reciben en sus hogares y a través de TikTok. Y pues ni modo, ¿no? Se llevó la desilusión de su vida. Dijo, y la abuelita del video. Pero chistosas sí somos.
3: Pero los chistes no faltan. Pero
4: las risas no faltaron, claro que sí. Tenemos saludos para San José y Atandoyo de parte de el amigo Cruz de Charleston, también para el amigo Iván que nos está viendo desde Huajuapan, para San Antonio. Ay, ni yo misma entiendo mi letra, amigos.
3: Pero para San Antonio.
4: San Antonio Pochutla. Para San Pedro en Alto, de parte del amigo El Águila Real, para Asunción Nochixtlán, para el amigo César Juárez que nos está viendo a través de TikTok, también para Chalcatongo, para el municipio de Chalcatongo, de parte del amigo Tamalito, para todos los amigos de Ixtapaluca que ya están en conexión con nosotros a través de Live en Vivo, y para toda la Sierra Mije, de parte de Yolanda Vázquez y para su bebita Bris, claro que sí. Para el amigo Alex, trapeaste conmigo. Creo que hoy no va a pasar la canción icónica del programa porque tiempo es lo que queremos, amigos. Hola, amiga Esmeralda.
3: Pero mañana hace falta.
4: Bienvenida.
3: Pero saluditos para nuestro amigo López que siempre nos pide su cancioncita de Trapeaste conmigo, pero mañana sin falta. Mañana.
4: Claro que sí.
3: Así que sintonícenos por TuneIn Radio. Aparecemos como La Poderosa Tlaxiaco y ahí puede escuchar su canción.
4: Saludos para el amigo Jorge que nos está viendo desde Monterrey y para la Chicana Baby. Hola, Chicana. Hola. ¿Cómo estás? Bienvenidos.
3: Muy bien, pues ya son las 2:33. Muy buen provecho para quienes ya estén consumiendo sus sagrados alimentos. Y pues nos vamos con sus peticiones. El hijo desobediente con la Picosa Hernández.

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1: Si tú te vas a responder. 2:37, 2:37, y vamos a escuchar Si tú te vas con Los Temerarios.

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6: Son 2:42 y nos vamos con unos saluditos para nuestra hermosa Evita Martínez. Y hola, hermosas, buenas tardes. ¿Cómo están? Soy Evita Martínez de aquí en la Ciudad de México. Con la molestia de mis saludos, claro que no, preciosa, no es una molestia. Para todos mis tíos Silvia, Miguel, Cata, Vicente, Juan, Rosita, Julia, Eric y primos también. Para la base de taxis del portal Itaquiaco. Por favor, gracias y también saludos para ustedes y les deseo un excelente inicio de semana para ustedes. Siempre se me olvida decirles que todos mis tíos son del barrio de San Sebas. Cierto, también se nos ha pasado ese dato. Pero un saludito para todos sus tíos ahí en el barrio de San Sebastián, de parte de nuestra hermosísima Evita Martínez. Y bueno, pues aquí están los saluditos, preciosa. Y vamos a escuchar qué tal si eres tú de los Tigres del Norte.
7: Sí, ya está Evita con nosotros por aquí en la transmisión de TikTok. Acaba de escuchar que mandamos sus saludos al aire para la nobleza de Oaxaca, que nos está saludando desde Santa María, California. Claro que sí. Saludos para el amigo Alex, que está escuchando al 100.5 La Poderosa. Pero el amigo CFE Hernández, que dice, mándame saludos. Ahí están los saludos para el amigo en esta tarde. Claro que sí. Deseamos que al amigo Benja le vaya muy bien en esta tarde. Ya se va para el trabajo. Bendiciones, amigo Benja, que termines tu jornada con bien. Para el amigo Belu también le mandamos saludos. Para el amigo Dago, que también ya se estaba despidiendo. El amigo Charlie dice, pues ¿de dónde son? Somos de Tlaxiaco, Oaxaca, amigo Charlie. Claro que sí. Andamos al 100.5 desde 5 de mayo 21. ¿Ah? Millones de gracias, dice la amiga Evita Martínez. Los saludos para su niña que vive en Oaxaca, del parte del amigo Hernández. El Grillo pone de Estar a tu lado de DJ Alfonsín e Indicados de Zacatecas. ¿Qué crees, amigo? Que ya se nos está terminando el tiempo. Ya no tenemos complacencias, pero sí saludos. Dice Charlie, las dejo, que la pasen súper bien. Saluditos y bendiciones. Hasta pronto, amigo Charlie. Saludos para doña Fidelia Miguel, que trabaja en Tepozcolula. Los saludos hasta Tepozcolula.
6: Claro, claro.
7: Saludos desde Knoxville, Tennessee, para el amigo Rocky Miguel. También a don Paquis, que quiere que le mandemos tasajos, no solo saludos, dice.
6: Muy bien.
7: Mándame un saludo hasta la Ciudad de México, dice el amigo Radio Búfalo MX. Saludos. Para Tim García, para enviarle un saludo a su amigo Leo Silva, que se encuentra en Bridenton, Florida. Ya están los saludos, amigo Tom García. ¿con quién anda hablando Beli?
6: No, no, no, la música.
7: La de lata. Saludos para el amigo, para el buen amigo Manu, que ya está con nosotros. Saludos a el marmotero de Runi Navani, el Manu. Hola, Manu, ¿cómo estás?
6: Saludito.
7: Hola, amigo Dante. Saludos desde el pueblo de Santa María, Yosoyúa. Saludos para Dante hasta Yosoyúa y toda la gente bonita que nos escucha de ese lado.
6: Así es. Pues bien, nos vamos con sus complacencias. ¿Qué tal si eres tú con los Tigres del Norte? Ya son las 2:40. 46.

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1: 2:48. Nos vamos con los saludos.
2: Saludos especiales para Lucero García Cruz, de parte de su tío, el amigo Deco, que nos está viendo desde el desde Carolina del Norte, de su tío Adelfo Álvarez. Y todos vamos a seguir a Raquel, claro que sí.
1: Raquel, pero no, tranquilos, yo me llamo Beli.
2: Saludos para su hija, para la hija del amigo C. Fernández, que está en Oaxaca, claro que sí. Saludos para el amigo Josep El Chino. ¿Cómo se llama la estación? Dice
1: La Poderosa 100.5.
2: La Giaco, claro que sí. Bueno, vamos a escuchar la canción completa. Vamos a escuchar a
1: Malabares con Grupo Duelo. Y se las dejamos completita para que la disfruten con nosotras. 2:49.

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3: Son las 2:52, 2:54 y vamos a escuchar Háblame de Ti.

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1: Bueno, ya son las 2:57, ya nos estamos despidiendo de su espacio, La Viejoteca. Muchas gracias por acompañarnos en esta tarde tan soleada, claro, y parece que va a llover.
2: Entonces, ya saben, el cielo se está nublando, cargue su paraguas para la lluvia y su sombrilla para el sol. Sí,
1: claro, pronóstico de la tarde, el pronóstico se está nublando.
2: De la tarde se está nublando.
1: Y parece que va a llover.
2: Claro que sí. Saludos para el amigo Alex que nos dice, nos vemos, cuídense mucho. Excelente gracias. Tardecita para ustedes y para todos los paisanos. Saludos de parte del amigo Alex. Hola, hola, dice Hilda. Buenas tardes, ¿cómo están? Muy bien, amiga Hilda, ¿cómo estás tú? Ah, ya no estamos.

0: poniendo complacencias, sí, amigo. Muy, pero el día de mañana vamos a escuchar esa rolototota que se llama Yo, Si yo fuera ladrón del Chapo de Sinaloa.
1: Ay.
0: Raquel.
1: ¿Cómo que me van a poder aquí?
0: Un saludo para el huasteco enamorado de Mil Amores, mejor conocido como el roto de la banda Santaner. Saludos, amigo Mario, claro que sí. Muchas gracias, señor Bills, por los quiéreme. Saludos desde Tijuana, Baja California, México, de parte de Chuy. Hasta mañana, chicas, nos dice Alex, hasta mañana. Y arriba la máquina.
1: Obvio.
0: La máquina, dice el amigo Alex. Claro que sí, arriba, arriba. Pues ganó, ganó y ni modo, dice Benny.
1: Soporte, nada.
0: Claro que sí. Dice el amigo Chore, ya volví, filtros. Y la güerita de Life. Saludos. Saludos por el amigo Chato y muchas gracias por las agüitas deliciosas que nos trajo. Muchas gracias, amigo Chato. Muchas gracias por todo el cariño que nos da. Y pues bueno, estuvo con ustedes su amiga Miriam Michelle Morales, la picosita de la 100.5, la poderosa Tlaxiaco.
1: Así es. Cuídense mucho, tomen agüita, salgan con su sombrilla. Coman bien, nos vemos mañana, ya son las 2:59. Que nadie sepa, con los Cardenales de Nuevo León.

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0: Hola, hola, ¿qué tal? ¿Cómo están, amigas, amigos? Qué padre estar con ustedes con cada arranque de semana. Ya estamos más puestos que un calcetín, dirían por ahí. Mi estimadísimo Campitos, me da mucho gusto ya saludarte también a ti. Qué bueno que nos visitas.
1: Pues aquí, mira.
0: Vienes a acompañarnos tantito por aquí.
1: Dado las visitaditas allá a los domicilios, al 100.5, llegando con todo para que te la estén pasando. ¿Cómo está, mister? Ya a la hora de la comida, bueno, pues los vamos a acompañar un ratito para que usted reciba los saludos. Si quiere mandar, pues, una dedicatoria, aquí unos saludos para alguien, pues aquí mi compañero, su locutor, lo va a complacer. Dígale para quién va los saludos, para una chica, para la novia, el novio, a la niña, a la abuelita, XX. Bueno, aquí estamos para etcétera, para darle con todo. ¿Verdad, Ceballos?
0: Para eso estamos. Ya estamos llegando además a la cita. Espero que usted también ya esté ahí puntual en la sintonía de la radio, en el 100.5 de su frecuencia modulada.
1: Recuerden que hay una cita en Planeta Pop para que usted les pase muy bien.
0: Como debe ser.
1: Así es. Bueno, vamos con los saluditos a unos que ya vamos a adelantarles. Saludamos a todos los que ya están sintonizando los negocios, entre allá Jorge, que tiene la frutería en Hidalgo, que también, y su esposa, que están sintonizando el 100.5.
0: Pues ahí están sus saludos.
1: Claro que las llegamos con todo. Allá para el zapatero, aquí el Hospital del Calzado, que también muy temprano sintoniza y ahorita pues está trabajando como negro, para vivir ahí, como blanco.
0: Para todos los chalanes también.
1: Y los chalanes también, para el joven que lleva el diablito.
0: Para que no se siente.
1: Se van a sentir, lo que se van a sentir es con el corazón grandote para amar a la chica y disfrutando la buena programación ahorita, si están ahí acompañados de todos, trabajando como debe ser.
0: Bueno, pues están sus saludos, amigas, amigos, estamos apenas arrancando este espacio de Tu Planeta 100.5, esperamos de verdad por acá sus mensajes, lo cual hace también la diferencia y la convivencia con todos y cada uno de ustedes a través de este espacio de éxitos en movimiento. Así que vámonos a más música, la segunda rolita ya de este primer bloque con el cual estamos arrancando motores, las 3:07 en este sensacional 25 ya de mayo del 2026. Escuchaste Zapati Cantú con No Bailo Sola y bueno, pues aquí está la guapísima y también extroconvertidísima Thalía con esto que nos va a interpretar para todos ustedes. Seducción es la forma de iniciar para ti el movimiento más poderoso de tu planeta.

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0: Vaya éxito con las guerreras de K-pop aquí en tu planeta 100.5, mis chavas y mis chavos. Así estamos cumpliendo con estas peticiones. Gracias a los que ya están interactuando con nosotros. No olvides que ahí está el mensajero a la mejor disposición de todos y cada uno de ustedes, pues para que de esta manera se interconecten, soliciten sus rolitas, manden sus saluditos, sobre todo también pues compartan con nosotros y con todos los demás lo que pues hoy está más que nada de moda también, ¿no? Capitos.
1: Pues estamos acompañando.
0: Saluditos.
1: Pues ya sabes que vamos a mandar buenos saludos allá a la purísima que nos sintonizan. Bueno, pues el 100.5 estamos por aquí ya trayendo la mejor música para que hasta esta tarde se esté pasando de lo mejor. También vamos a saludar aquí a por donde está el Boquerón, que tan llegamos con los saludos también ahí para doña Eulalia y su hijo que está sintonizando. Está bien. Que ya están comiendo y la hora que están recibiendo los alimentos. Yo sé que están por ahí en la mesa. Y pues para la niñita también. Esa niñita que 100.5 escucha todas las mañanas.
0: Vaya que sí, ahí está el saludo para ustedes. Gracias a Sandy que siempre nos va siguiendo también.
1: Ahí está.
0: Y pues te agradezco, Sandy, por seguirnos. A Angie Gómez también le mandamos sus saludos. Claro que sí, con todo gusto. Pues ahí está tu saludito, deseándote de verdad que estés disfrutando pues de esta maravillosa tarde de inicio de semana, deseando que su fin de semana pues haya estado pues lleno de muchas sorpresas, de muchas cosas padres, bonitas, que hayan aprendido cosas interesantes. Esperemos que hayan reflexionado a todo lo bueno, como también a lo que se ha hecho de cierto modo, ¿no?
1: Y además lo están sintonizando todas las mañanitas desde temprano y les agrada la buena música, y ahorita en el Planeta Pop le estás entrando con todo. Ahí los saludos a todos los taxistas dorados que van al té, el de la estrellita también.
0: Saludos a todos ellos, allá para el buen Charrito.
1: El Charrito, claro que sí.
0: Hace rato que no los saludábamos también.
1: Pero ¿por qué no? Ah, oye, por cierto, a todos les mandamos saludos, pero hay alguien que no le hemos acordado.
0: A ver, dime quién
1: será. No, para todos los vamos a... Para Rosy, que dice que en la mañana sintoniza.
0: Rosy. La amiga de la Loera.
1: Así es, ahí está el saludo también para ella.
0: La fiel radioescucha.
1: Ah, también. Bueno, y también los saludos, bueno, pues allá para los que juegan rudo, que no nos hemos acordado. Ustedes están aquí, todos pasamos. Y pues ahí están los saludos también para...
0: Ahí están sus saludos.
1: Sí, entonces, claro que sí.
0: Pues síganla pasando bonito.
1: Síganla pasando bonito. Sí, así es nosotros. Que el 100.5.

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0: ¡Qué bárbaro, qué bárbaro! ¡Qué buena rola, de verdad, la que estamos escuchando!
1: ¿Y la reconoce usted?
0: A ver. Pues yo creo que sí, capitos. Muchos habrán,
1: escuchado.
0: Aparte de escuchado, pues, los habrá hecho viajar, ¿no? A través de ese tiempo tan padre, tan hermoso, de aquellos años 70, 75.
1: Sí, por ahí. Al 70. Yo la escuché en el 70.
0: Y hasta la fecha.
1: 8.
0: Sigue sonando.
1: Ah, claro. ¿No? La buena letra, claro, sí.
0: Porque pues luego muchos dicen, oh, esa canción la recuerdo porque la escuchaba yo con pues con mi mamá cuando yo tenía, ¿qué? 5 o 6 años ya.
1: 8 años, 9 años.
0: Ya razonabas, ya entendías, ya captabas.
1: Y de aquel entonces pasaba y no le tomaba mucha atención porque éramos chavitos. Pero a hoy que conoces esa letra, la vuelves a vivir, dices, ah, esa sonó. Y qué bonito la cantaba. Este cantautor.
0: ¿Sí te acuerdas quién ha cantado? Aquellos años que mencionamos.
1: A ver, tú dalo a conocer.
0: Camilo VI.
1: Camilo VI. Y entre otros, ¿cuáles están buenas? Bueno,
0: pues ha habido muchas versiones, incluso hasta las bandas de rock. Uh-huh. La han interpretado.
1: Pero están buenas. Porque algunos están las original.
0: Las han hecho a ritmo de cumbia.
1: Ah, sí, cierto.
0: Le han ahí. Pues así que mezclado el estilo de los instrumentos, pero la letra sigue siendo la misma.
1: Es la misma. ¿Sí? Es el mismo.
0: La manera de interpretarlo, obviamente.
1: La misma canción, nada más que pues ya
0: ahí,
1: en otra.
0: Ahí hay variantes, ¿no?
1: Sí, ya con más otra voz para que los agrade a los jóvenes.
0: Pero no deja de tener ese sello.
1: Es la misma.
0: Ese toque de lo que es una verdadera canción.
1: Ya que la hizo también, ¿no? Sí. ¿Cómo le puso sus sentimientos?
0: Es que son como poemas esas canciones.
1: Sí, sí, porque
0: que se quedan grabadas, que se quedan ahí ya registradas con esa marca, ¿no? Del sello, pues.
1: Sí, porque ya no hay otra igual. Pueden cantar infinidades de cantautores.
0: Imagínense,
1: pero
0: en cualquier día. El
1: compositor.
0: En cualquier día podemos estar escuchando a Luis Campos interpretándola. Ah, pero pues es Luis Campos, muy a su estilo, muy a su manera.
1: Uh-huh. ¿No? Y luego con la voz media ranchera, media tlacuachi.
0: Que no, pues hasta si la acompaña el mariachi, pues mejor, hasta va a sonar.
1: Ah, eso sí. Media tlacuache de por sí. No, y con la cara que tengo, la gripa me da, ¿cómo ves?
0: Con... Se espantan.
1: Sí, no.
0: La pues, misma gripa.
1: No, ya viene el catarro y más ve la cara, dice, me voy por este al otro lado.
0: Qué barbaridad. Es ese amor
1: oiga,
0: de bueno.
1: Oiga, ¿y a usted ya le dio gripa? Bueno, no me le pregunto.
0: Eso es amor de bueno, ¿eh? Y qué bueno que hay amor en ti mismo.
1: Claro, claro, hay que decir la verdad, más que la verdad.
0: Muy bien, muy bien. Pues estamos casi llegando a la mitad de la primera hora, así de rápido se está pasando el tiempo. Mis chavos, gracias a los que siguen interactuando con nosotros, a los amigos allá en la colonia Morelos, les saludamos como siempre con el corazón en la mano, con el gusto y con el placer de cada tarde, además de que pues a esta hora me imagino que muchos han de estar moviendo el bigotito.
1: Sí, ¿no? Claro.
0: Haciendo esos gestos acá de que están saboreando riquísimamente lo que están disfrutando.
1: La electrónica San Pedro, aquí en 5 de mayo, también, ahorita ahí está el don Felipe escuchando.
0: Don Felipe, pues el saludo para ustedes.
1: Sí, de nuevo están sintonizando.
0: Ahí saludos. En la primera privada de Independencia, nos dicen, siempre en sintonía con La Poderosa y disfrutando el planeta, mira qué padre.
1: Ahí está, la bajada de Hidalgo también sintoniza un puestecito de fruta por ahí.
0: ¿Sí?
1: Sí, ahí estamos.
0: Ándale, pues ahí están sus saludos, ¿eh? Muchas gracias, qué bueno que nos tienen en la sintonía correcta de su radio.
1: Porque
0: y aquellos que nos siguen también a través de la radio por internet.
1: Ya te esperan cuando ya dice va a ser la hora, dice ya viene el buen programa.
0: Sin duda.
1: Y si no pone de todo el día, de todas maneras, a esa hora no me la pierdo.
0: Es que así es, ¿no? La gente así ya es. Sabe.
1: Ya sabe.
0: Y que aquí hay. A la gente no la engañas.
1: No. Y ya escuchamos el cielo. Y gracias a conocer.
0: Ya también se está reportando para que digan, aquí estoy presente.
1: Sí.
0: En cualquier momento llego.
1: Ya viene la lluvia, ya viene la agüita, no. Ya viene la agüita. Entonces, pero no corra, no corra, si llueve.
0: No, al contrario, hay que prevenirse.
1: Nada
0: hay
1: más.
0: Hay que pues manejarnos con el tiempo, si vino de compras, qué bueno. Y si está por salir de casa, porque pues a lo mejor tiene alguna...
1: ¿Algún asunto?
0: Algún asunto que tratar, ¿verdad? Uh-huh. O tal vez en el caso de los chicos, los chavos, pues tienen alguna cita con los amigos, con las amigas, ¿no?
1: Tú dices el caso, yo entendí el queso. Bueno...
0: Bueno, ese es otro tema.
1: Es otro tema. Bueno, pero de todas maneras, si llueve, pues váyase preparando porque se avecina el agua y qué bueno, ya lo esperamos con mucho gusto.
0: De eso se trata también, sí, ¿no?
1: Lo esperamos como los pajaritos cuando abren el pico y llega la pajarita a darle comer.
0: Hay que prepararnos entonces.
1: Nada más, de lo demás, bienvenido.
0: Bienvenido todo lo que venga, que sea positivo nada más.
1: Y bienvenido su mensaje.
0: Gracias, amigas, amigos, por seguir participando. Ahí está, por supuesto, el número para que usted siga, pues, participando, 953-117-6162. Y aquí está nada más y nada menos, hablando de Luises, porque aquí hay puros Luises.
1: Sí, fíjate.
0: Aquí está Luis Campo, Luis Ceballos, él es Luis Fonsi.
1: Ahí está, pues adelante.
0: ¿No? Estamos entre puros Luises.
1: Puros tocayos.
0: Sin duda, ¿eh?
1: Sin duda.

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0: Vaya, sí, a la velocidad de la luz, ahí estamos girando la órbita de tu planeta. Ella es Bebé Rexha y está en este 2026 de este 25 de mayo proyectándose con esta super rola titulado Nueva Religión. Para ti que la solicitaste con mucho gusto, pues ahí estamos cumpliendo con esta propuesta. Pues vamos avanzando, ya están los truenos, ya están los primeros rayos que empiezan ya a hacerse presentes. A muchas personas les da pues ese temor, ese miedo. Mejor resguárdese en sus hogares, ¿sí? Cierre sus ventanitas, sus puertitas, evite que anden por ahí pues los niños también, porque de repente están en el patio ahí correteando, jugueteando. Sabemos que son parte de su tiempo que tienen para distraerse, pero pues, hay que resguardarlos también. Por ahí hay una, no sé si son creencias, cómo explicárselos, pero pues se comenta, se dice que incluso en el caso de las mujercitas, ¿no?, que cuando hay rayos, cuando hay truenos, no deben de estarse ni desenmarañando el cabello ni peinándose, porque, pues,
1: hay, o pelo mojado,
0: ahí hay una, hay un problema, ¿no?, que puede,
1: dicen que el pelo tiene también como, sí, electricidad, y eso es lo que llama la,
0: podría ser ese el punto entonces. Uh-huh.
1: Entonces, bueno, aquí fíjate que he notado que dicen que viene la tempestad, que los truenos, sí, es muy peligroso, sí, por los rayos. En mi tierra el viento, fíjate que no se espanta uno. Así puede estar un aguacero muy fuerte y donde los agarra, pues ahí únicamente se guardan muy serenitos, no se mueven mucho. Y aunque se moje uno, pero ahí está con el viento también, porque el viento cuando viene en un aguacero con aire, pues ya ves que diagonalmente es la fuerza que se avienta.
0: Pues no olvidemos que el puerto de por sí,
1: y parecemos garzas ahí nomás parados.
0: Es una completamente abierta, entonces ahí se puede expandir los rayos y
1: todo. Estamos como las garzas nomás tirando el pescuezo a ver qué se acaba, ¿no?
0: Sí. Pero ya en zonas así donde pues, son habitables, donde hay más espacio, digamos, de personas que estén ahí viviendo.
1: Pero es mejor protegerse, ¿no?
0: Es lo mejor.
1: Es lo mejor, protegerse. No confiarse, porque no es muy recomendable y es muy riesgoso. Ya ves que ahorita con cualquier cosita, rayazo. Y bueno, está bien. Bueno, pues yo me voy al conejo, buen provechito, y si usted ya está disfrutando el mesa, también buen provecho aquí en el su programa Planeta Rosa. Ceballos, nos vamos a mojar un ratito porque esta viene la buena bendición. Pásela bien, buena tarde.
0: Cuídense, por favor, conduzca con precaución, todos los amigos del volante. Saludando también a Brendita, gracias. Qué bueno que ya te pones en sintonía y en contacto también con nosotros. Muchas gracias por ponerte también aquí en contacto con nosotros a través del mensajero. Vamos con más éxitos. Nos quedan solo 12 minutos para que den ya las 4 de la tarde. Y aquí está Alan Walker. Este es otro de sus éxitos, Espectro. Y lo proyectamos para ti en tu planeta 100.5.

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0: Muy bien, 4 minutos para que den ya las 4 de la tarde y ahí están los chavos de CNCO con esta super rola con la cual pues resurgieron en este ámbito del género pop. Y bueno, pues aquí lo estamos compartiendo en Tu Planeta con su reggaetón lento. Pues está cayendo a cántaros la lluvia aquí en la heroica ciudad de Tlaxiaco y a pesar de la lluvia, pues la temperatura que nos marca nuestro termómetro es de 24 grados Celsius. Y obviamente, pues el aviso, porque pues van a seguir este tipo de lluvias, por lo menos en lo que resta de esta semana y del mes de mayo, que está por concluir, de aquí hasta el 31 de mayo. Entonces, para que pues estén prevenidos y sobre todo también sigan las recomendaciones que las mismas autoridades pues estén avisando a través de los medios de comunicación, sin duda, de estas ondas tropicales que pues además amenazan con este tipo de intensidad en las cuales se están presentando las lluvias y las cuales incluso podrían traer inundaciones en varios estados de nuestra república y entre ellas, pues, no se escapa nuestra capital oaxaqueña y sobre todo sus regiones, ¿verdad? Entonces, para que tomemos las medidas y los cuidados también. Pues bien, vamos con más música, amigas, amigos. Gracias por continuar con nosotros. Ahí sigue a su disposición el 953-117-6162. Después de escuchar a CNCO, aquí está la guapísima Jennifer López, On the Floor. Otro de sus éxitos para ti que la deseas escuchar con gusto. El saludo también en esta super tarde de arranque de semana desde la heroica ciudad de Tlaxiaco, allá para los amigos de la Unión Americana, allá en Carmel, Indiana.
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1: El Mundial 2018 fue el primero en usar el VAR. Esta innovación tecnológica revolucionó la manera de arbitrar, corrigiendo errores y marcando penales decisivos, aunque también generó debates sobre la interpretación de algunas jugadas. Desde entonces, muchos opinan que el fútbol no volvió a ser igual, pues su uso muchos críticos opinan que la hacen en desigualdad. Sin embargo, la FIFA no dio marcha atrás y hoy el Mundial venidero, el VAR estará vigente con tecnología nunca antes vista.
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Vaya, pues ahí está Anita, bueno, así artísticamente, ¿verdad? Pero su nombre de pila, ya les digo, ella es Larisa de Macedo, originaria de Río de Janeiro, allá en Brasil, sin duda, donde la samba, ¿verdad? Y los petacampeones del fútbol en el mundo, ¿verdad? Sin duda. Ahí podemos recordar al buen Pelé, sin duda, y grandes figuras que han hecho también de esos momentos mundialistas. Y ahorita que está la fiebre a todo lo que da, ya pues a días de que arranque el mundial, y sin duda, pues Anita es una de las seleccionadas, al igual que por ahí están otros dos que tres artistas más que pues están siendo pues prácticamente seleccionadas, ¿sí? Y que han reunido además pues el talento como para interpretar la melodía que ya se dará a conocer en base a lo que será el Mundial 2026 aquí en nuestro país. Pues sí, en primera instancia, dentro de la lista, la que encabeza pues es esta gran mujer Anita, y por ahí le sigue Lisa y además Rema, que es otra cantante africana, que son las que podrían ser parte precisamente de la melodía del Mundial 2026, sin duda. Pues ahí las tenemos y aquí la estamos compartiendo con esta bonita rolita muy a su estilo de esta gran mujer Anita, directamente desde el Río de Janeiro, con lo que acabamos de escuchar. Precisamente se titula Medicina la rolita. Ya son las 4:09. Vamos con más para todos ustedes aquí en Tu Planeta 100.5. Gracias a los amigos acá del barrio de San Nicolás también, que siempre están súper participativos, y nos da mucho gusto saludarles por acá. Buenas tardes, amigos Ceballos, dice, saludos cordiales, te escuchamos acá del barrio de San Pedro. Por favor, dice, si fueras tan amable de ponernos una rolita de Ava Max. Que tengas bonita tarde. Claro que sí, amigos del barrio de San Pedro, pues ahí está el saludo para ustedes. Y claro, vamos a buscarles también su rolita que amablemente nos están solicitando ya en esta tarde. Con mucho gusto. Vamos a seguir en movimiento con más y más de Tu Planeta 100.5. Y aquí la tenemos a ella, talentosa también, que en este 2006 arrancó, como se dice, con ese pie derecho, con toda la buena vibra, para acaparar tus sentidos. Escuchémosla con esto que se titula Superestrella, aquí, a través de la que te gusta, la poderosa Itla Giacomo.

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Vaya, ahí quedó esta super rola que nos ha solicitado con mucho gusto. Espero que la hayas ya disfrutado con nosotros, amigos de allá del barrio de San Pedro. Muchas gracias por estar con nosotros también, compartiendo este momento grato de éxitos de tu planeta. Aquí para nuestros amigos también, con muchísimo gusto, del barrio de San Diego. Muchas gracias, siempre en sintonía. Muchas gracias y se los agradecemos infinitamente. De este lado, aquí por la salida a Oaxaca, carretera Yucudá, nos dicen gracias también por estar con nosotros. Muchas gracias, qué amables. Pues vamos con más éxitos. Las 4 con 17 minutos, el tiempo avanzando, y aquí está Kunz con esta super rola que estoy seguro que la vas a disfrutar al igual que nosotros.

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Súper sensacional, como debe ser. Claro, ahí está el buen Rocco, también para atrapar tus sentidos en esta tarde con esta super rola que está pues teniendo ese super auge en el gusto y en la preferencia también de ustedes, mis chavos y mis chavos. Esto que acabamos de escuchar, aprovéchame, ya son las 4:27. Gracias también a nuestros buenos amigos que se están reportando en esta super tarde también, para Brendita. Vaya el saludo para ella con mucho gusto. Nos saludos también allá Santa Cruz, Nundaco. Hasta allá les mandamos un saludo afectuoso a todos ustedes. Algo de Raúl Alejandro, claro que sí. También vamos a compartirla con ustedes también. Esta super voz de este super cantante Raúl Alejandro. Y esto que es uno de sus éxitos también, que le abriera las puertas y que pues le diera ese empuje para pues que lo sigan disfrutando aquí en Tu Planeta 100.5. Por acá, gracias a quien está enviando este mensaje. Nos dice: hola, buenas tardes. Por favor, si aún alcanzo, dice: quiero solicitarles una petición. Claro que sí. La de Umbrella con Rihanna me parece perfecto. Pues ahorita vamos a buscar tu rolita, Beatriz, también. Claro, gracias por recibirnos ahí en el punto exacto donde te encuentras disfrutando de este movimiento de éxitos. ¿Va? ¿Qué va? En un momentito más ponemos en movimiento también tu rolita. Seguimos con más éxitos de Tu Planeta. Raúl Alejandro, Todo de Ti.

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Pues bien, mis chavos y mis chavos, así estamos cumpliendo con esas propuestas. Gracias, de verdad, qué amables por seguir con nosotros y también por seguir participando. De esta manera hacemos de este movimiento el momento más grato, el momento más feliz de nuestra vida, sin duda. Y para los que están en las actividades en esta tarde, pues con gusto también les acompañamos, ¿verdad? Qué amable estar ahí con ustedes también, proyectándole este tipo de música que también los motiva y de esta manera pues hacemos más ameno, más agradable su momento, su tiempo y pues con más emoción todavía realizan las actividades de esta tarde. Pues bien, vamos a continuar con más para todos ustedes. Muchas gracias allá con nuestros amigos aquí sobre las calles de Héroes de Chapultepec. También saluditos. Muchas gracias aquí por la Benito Juárez. También muchas gracias. Siempre un honor y un placer estar con ustedes. Vamos con la siguiente rolita. Aquí está el jalisciense Siddhartha. Esto que suena y dice brújula hasta el Boquerón. Saluditos, familia Rosas. Qué agradable estar con ustedes también en esta tarde lluviosa, en esta geografía de la región de la Mixteca y a través del 100.5, la radio más completa en toda la región de la Mixteca, sin duda. 22 minutos y las 5 de la tarde.

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Sin duda, El Destino de Ofelia es el título de esta rolita. Claro, tú la conoces y la has disfrutado aquí con nosotros. Y por lo tanto, también en este arranque de semana, una vez más, disfrutando a Taylor Swift con su estilo muy peculiar aquí en Tu Planeta 100.5. Claro que sí, para los que nos está pidiendo algo también de la super banda de K-pop como es BTS, vamos a saludarles y a complacerles con todo gusto a las ARMYs, que son parte del club de fans, ¿verdad?, de esta super banda coreana, como lo es BTS. En un momentito ya viene su rolita para complacerles. Nos quedan 12 minutos, para ser exactos, 12 minutitos. Qué rápido se nos está ya terminando esta segunda hora, pero gracias, de verdad, de todo corazón. Qué bueno que sigues con nosotros, siempre en movimiento, con lo mejor de los éxitos de Tu Planeta.

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Swim, por supuesto, es el éxito que está cautivando tu sentido, sin duda, aquí en tu planeta. 100.5 con estos chavos de esta super banda de Cat Pop también, esta super banda coreana. Y bueno, pues ahí estamos, prácticamente llegando ya a la recta final. Una emisión más de los éxitos. Se nos quedan, como siempre, pendientes también. Gracias por estar interactuando con nosotros, como tarde a tarde lo sueles hacer, a través de nuestro mensajero, el 953-117-6162. Que tengan la mejor de las tardes, sin duda, ya lo que resta de este lunes, pues disfrútelo a todo lo que se pueda, siempre con la mejor actitud. Nos escuchamos en una próxima emisión, si Dios nos lo permite, y a cuidarse también.

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0: Señores, señores, ¿cómo están ustedes? Muy buenas tardes, gustazo enorme saludarles en esta edición a través de esta estación de radio. Aquí estamos con mucho gusto después de la lluvia que... ¡Ah! Mira que cayó fuerte la lluvia, Se sintió una tromba literalmente ayer y hoy. Pero pues sabemos que son las primeras lluvias y así suelen pasar, ¿no? Las lluvias de mayo normalmente son así, muy fuertes, muy agresivas. Son las primeras. Ya junio y julio pues ya llueve. Es más de forma más regular, ¿no? Vamos a platicar hoy de muchas cosas, muchas cosas. Vamos a platicar. Miren que aquí somos en el programa, somos buena onda, pues somos buen show, ¿eh? Yo el viernes les dije que le deseaba muchísima suerte a toda la afición de la máquina del Cruz Azul. Y también les prometí que si era campeón el Cruz Azul, íbamos a sacar el himno hoy de la máquina. No, dentro de todo lo que cabe, pues sí, también somos imparciales en eso. Y créeme que, bueno, los Pumas pues ya cumplieron 15 años. Ayer analizando el partido y viendo el resumen, básicamente el resumen es lo que yo vi. Yo creo que sí se merecía más el triunfo, así como se dio el de los Pumas. Porque los Pumas tenían mal para ser más ofensivos. Ahí es donde yo ya no entendía a Efraín Juárez. Porque, pues si tienes el arsenal, tienes los jugadores, tienes todo. El estilo de Efraín Juárez es un estilo ofensivo, ¿no? Rayos, metes del camión allá atrás en dos partidos, pregúntame, no hago corajes porque no le voy a los Pumas. Y la máquina del Cruz Azul, pues ahí con San Joel Wiki. Pues ¿qué tenía que perder Wiki? Pues nada, para él era lo mismo, si gana, qué bueno, agarró contrato para una temporada más por lo menos, mínimo. Y si perdía, pues él llegó de bomberazo. Hay que revisar los datos porque yo creo que es el entrenador que en menos partidos después de su debut ha sido campeón, ¿eh? Creo que Wiki no había dirigido en primera división. ¿Cuántos partidos dirigió la máquina? ¿5, 6? Y se proclama campeón, entonces ese es un buen dato. Vamos a echarle una llamadita ahorita a Lalo Salazar a ver si nos tiene esa información, por favor. Así que nos preparamos porque pasa lentito en breve. Vamos a tener el himno del Cruz Azul, la máquina azul.
1: ¡Salió!
0: Así cual. Mírame a mí. Chistoso, ¿verdad? Chistoso, amigo. Yo Cruz Azul. Nada. Nada que ver con mis colores, pero hoy mis colores están del otro lado. Están en relax, están en pausa. Hoy celebramos el triunfo del Cruz Azul, así que le vamos a dar su espacio también, vamos a dar sus honores, felicidades, y de verdad que por ahí me encontré el día de ayer a mi compadre Damaso, que es de los Cruz Azulinos, pero de hueso colorado, ¿no? ¿Cuántos años siendo aficionado de la máquina? Por ahí me lo encontré, y como dijo el yucateco, vas que vas, sabrá, varás, sas, que le tomo su foto respectiva. Con la playera, no, con su familia y ya con la playera respectiva del Cruz Azul. La concentración que hicieron, el recorrido, pues todo bien, todo chido. Qué bueno, ya les tocaba, ¿no? Siempre se los dije. Una vez eliminado el América de la fiesta grande, el candidato natural para ser campeón era el Cruz Azul. No me estoy levantando el cuello ahorita. Ay, que es brujo el Rigo, que adivina, que se sabe lo todo. No es necesario ser brujo, ni adivino, ni predecir el futuro, ni nada de eso. Simplemente la máquina tiene, después del América, yo creo que el mejor cuadro de hombre por hombre hoy en día en el fútbol es el Cruz Azul. Entonces tenía que ganar. Chueco derecho tenía que ganar. De hecho, San Wiki se andaba tontejando también porque por poquito y se va a los penales, ¿eh? Le faltó poquitín. Vamos a la música, ahorita regresamos. Buenas tardes. Va a seguir lloviendo y en breve les doy los datos del tiempo, las condiciones climatológicas, pero va a seguir lloviendo, así que hay que tener cuidado, mucho cuidado. Vamos con música, ahorita regresamos. Buenas tardes. Ya llegamos. Feliz San Lunes.

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0: En las tardes lluviosas, en las tardes grises, las tardes nostálgicas, antoja escuchar una canción romántica como esta, ¿no? Vas cuando andas en una situación así media como que ya no sabes que si te cantan las golondrinas o te dicen bienvenido amor. ¿Se acuerdan que este era el tema de una telenovela que se llamaba... ¿Cómo se llamaba?
1: Si fue la primavera.
0: No me acuerdo. Pero esa venía en una telenovela. No, es que cuando las tardes están nostálgicas como hoy, pues sí, obviamente sí se antoja salir del cuadro y de pronto dices, oye, pues vamos a escuchar otro tipo de música, ¿no? Por ejemplo, fíjate la que tengo ahorita. Hoy nos vamos a salir un poquitín del cuadro porque aparte también estoy preparando aquí el material que le vamos a dar honor a quien honor merece el día de hoy, que pues es reconocer al equipo campeón del fútbol mexicano, que en este caso pues fue la máquina del Cruz Azul, y no estuvo el perro Bermúdez. Baja temporal del perro Bermúdez. No puede estar en la crónica. Yo vi la crónica de Martinoli. Ta, ta, ta, ta, ta. A ver qué tenemos, DJ, rápidamente. Ah, sí, mañana si quieres, ay, cuando gustes. No, no hay problema.

0: Fíjate que el otro día, hace unos días, mejor dicho, estaba yo platicando con un amigo, ¿no? Y de pronto me decía, oye, pero ¿por qué en tu programa no te pones unas rolitas así romanticonas, unas de Maná, unas de, no sé, unas de esas que están buenísimas, ¿no? Y leo, porque soy alérgico a la música romántica, pero eso no quiere decir que no las conozca, claro que las conozco. Y muchas, muchísimas, diría yo. Por eso, el día de hoy, así como está la tardecita, pues es que ¿qué se antoja? A ver, ¿qué se antoja? Es tarde cafetera, tarde ensabanable, tarde mezcalera, ¿tarde qué? Tarde para guardarse temprano en el cantón, ¿no? Bueno, por eso el día de hoy he destapado por aquí algunas cancioncitas que yo estoy seguro que les van a gustar. La siguiente que viene...
1: La siguiente canción que viene a continuación, con la que vamos a continuar.
0: Más que una canción, es una historia de la vida, muy relativo, pero que puede aplicar a cualquier persona, ¿eh? A ti, a mí, a la tía, al tío, a quien tú quieras. Le puede suceder a cualquier persona la siguiente canción. Es una historia que deja mucho, mucho. La mente vuela, la imaginación crece. Yo me imagino ahí de repente manejando en las noches, piloteando mi nave, levantando un pasajito y que sea lo que Dios diga, ¿no? Pero eso es lo que genera mi mente. No sé qué genere la suya. Aquí les dejo esta rolita. Después vamos a ver la música grupera. ¿Sale, vale? Hoy rompimos las reglas. Yo soy de esos. Se llama Historia de un Taxi. ¡Qué chulada de canción está! ¡Óyela!

0: tampoco.
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0: Excelente, excelente para todos ustedes.
1: De las rolitas de que fueron un exitazo con el carro, ahora lo escuchas en la voz original de Miguel Ansaldo con el supercar. Se llama Amor Añejo. ¿Cuántas historias con esta melodía, no? Ahorita lo estoy escuchando. Amor Añejo, sí señor. La voz original de los éxitos, por así decirlo, de los del carro, Miguel Ángel Ansaldo, ahora con Supercar. Ahora 5:46 minutos, 5 de la tarde con 46. Oye, pues vamos a ir con los datos del tiempo, ¿verdad? Sí, tenemos datos del tiempo. No, cálmate, que ya me pidieron aquí la rolita de En Realidad. Pero mira, como hoy estamos haciendo un especial, ahorita a las 6 vamos a hacer el especial de, por así decirlo, de los Cruz Azulinos, ¿eh? Vamos a darle calor, vamos a darle su espacio a los flamantes campeones, porque ¿cuántos años llevaba con el equipo? Pregúntame yo. Yo creo que ya ni se acuerdan, ¿no? Bueno, pues hoy vamos a reconocer ese campeonato, ese triunfo, para que vean que los que somos aficionados a las Águilas también sabemos perder, también sabemos reconocer que no fue el mejor partido, de una vez les digo, no fue lo mejor que yo he visto del Cruz Azul en el torneo. Hubo mejores partidos, pero bueno, les alcanzó para derrotar al equipo de los Pumas, que pues en los dos últimos metieron el camión, metieron el autobús hasta allá atrás y pues no hubo poder que los sacara de ahí. Entonces, nada más eso, ¿no? Pero ahorita a las 6 les vamos a presentar algo que ya preparamos de este lado. 13 minutos, 13 para que sean las 6. Y antes de continuar con las rolas gruperísimas, no, es que les digo que, bueno, hay de canciones a canciones románticas, hay de artistas, hay de cantantes a cantantes. Y yo les dije hace rato, no es que a mí no me guste la música romántica, por supuesto que me gusta. Y conozco mucha música romántica, demasiada, diría yo. Solo que para programar, para difundir en el programa, pues no me gusta mucho en lo personal porque me baja la pila. Pero como eso no es de gustos personales, sino de la audiencia, y la audiencia el día de hoy me está diciendo, Rigo, ponte unas canciones románticas. No, ya me pidieron la de José José, la de Gota. No, ahorita. Mira, si después de las 6:20 yo ya no doy ni la hora, olvídate, soy caso perdido hoy, ¿eh? Hoy sí. Venció mi contrato ayer, entonces hoy ya estoy libre. Y es que con estas canciones, pues, ¿quién no? A ver, vamos a echar un volado, se las voy a poner así. Porque pues igual ya no hay mucho tiempo, ¿no? José José, con la canción que está de moda ahorita, con la canción que está en tendencia. ¿Cuántos años tendría que grabó José José esta canción que se llama Gotas de Fuego? No sé, no tengo el dato, fíjate. Pero a juzgar el tono de voz y no sé, debe tener como unos 10 años de que la grabó, yo creo. Sí, unos 10, ¿no? Ok, tengo aquí Gotas de Fuego, José José. Oh, también tengo listísima esta rola que se llama Pídeme. Que yo siempre he dicho, hay canciones románticas. Y después está esta de Diego Verdaguer que se llama Pídeme. ¿Cuál quieres escuchar? ¿Cuál te gusta? Una tarde como hoy de lluvia.

0: poquito. Como que el cuerpo de pronto dice, los oídos de pronto dicen, oye, ¿y no tendrás algo romanticón? Eso es lo bonito, esto es lo que hace diferente la radio.
1: Pídeme
0: a las redes sociales.
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0: Ay, papaya de Celaya, dijo aquel. Entonces, ¿cuál nos recetamos? ¿La de Pídeme o nos vamos a recetar esta que se llama Gotas de... Gotas de lluvia, no se va a decir. Ya se llama Gotas de Fuego. Esta canción, fíjate, la de Gotas de Fuego, pues estaba por ahí perdida y de pronto la retomó el TikTok. Dijo, voy que te quedó jabón, esta es una hermosura de canción. Y créeme que en menos de 2 semanas se volvió tendencia. Hoy yo algo, aquí en esta radio... Aquí en esta estación de radio se tocan muchísimas canciones, pero muchas de José José. Pero esta no se había tocado, ¿eh? Escúchale nomás, papá. Escucha, mi rey, escucha. Para quien anda sensible, para quien anda herido. Ay, ay, ay, papá Antla, tus hijos vuelan. A ver, primer petición que llegue vía WhatsApp. ¿Cuál canción quieren primero? ¿José José o Diego Verdaguer? Y ya la dejamos completa.

0: Bueno, pues ya están ahí las notas. Sí, el primer mensaje que cayó, pues mira, fue la de, dice Rigo, no seas malo, ponte las dos. Primero la de Diego Verdaguer y luego la de... Fíjate que tiene razón, ¿eh? Completamente la razón. Primero esta. Y es que en la vida, cuando hay amor, hay retos, hay alegrías, hay promesas, hay realidades. Y puedes pedir... o puedes permitir que te pidan cualquier cosa del otro lado. Pero menos. Menos que la dejes de amar.
1: ¡Ay!

¡Ay, ay, ay! No, no, no están escuchando otra estación de Radio X, no están escuchando Amor, no están escuchando La Romántica, no están escuchando La Bonita, nada de eso. Estás escuchando la estación de siempre, estás escuchando el programa que durante años te ha traído entretenimiento, diversión, información, deportes, reflexiones, poemas. Hoy simplemente estamos rompiendo las reglas, estamos rompiendo lo que normalmente haríamos un lunes. Ay, fíjate, cálmate, que están cayendo aquí unos mensajes que ya me están poniendo a pensar. No lo había yo analizado recientemente, pero podría ser, ¿no? Fíjate, por ejemplo, me dice, oye, Rigo, ¿y nunca has pensado hacer un programa romántico? Esta hora te salen de Pokémon. Bueno, dice otra palabra, yo le pongo Pokémon, ¿no? Sí, alguna vez lo he pensado, pero yo lo tenía considerado en la noche, fíjate. Como les acabo de decir, conozco música romántica, sí, y de todos los tiempos. Yo te puedo conocer una canción que salió hace un mes, mes y medio, ya la tengo identificada, ya sé cuál es tendencia, cuál no. Y lo mismo te puedo hablar de una canción de hace 50, 60 años, 70 años. ¿Por qué? Porque eso es lo bonito, que la radio me ha permitido tener un amplio conocimiento de un repertorio musical incalculable, porque son miles y miles de canciones y toma su tiempo, es un proceso. Pero una vez que ya lo obtienes, puedes hablar y puedes platicar de la música, música en general, de todo, desde las rancheras de mis tías, las jilguerías, hasta de quien tú quieras. Y en tu gustes podemos hablar de música en general. Falta 3 minutos, 3 para que sean las 6 de la tarde, 3 para las 6. Con esto despedimos ya nuestro segmento romántico, porque, como les digo, soy medio alérgico a la música romántica en el programa. Pero con esto ya les decimos gracias. En esta tarde romántica, nostálgica, viene el especial de los deportes, con música, obviamente, ¿no? Pero pues, ahí está. Para todos mis amigos enamorados, para todos los que andan en espera de lo que va a suceder en la vida, para los que andan sufriendo en su relación de amor, en su relación personal, los que no saben si es fuego, si necesitan un tiempo, si están confundidos o simplemente disfrutan de la pasión y de las mieles del amor. Se llama Gotas de Fuego.